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0: Es momento de ir a la información del tráfico en las garitas internacionales a las 5 de la tarde con 35 minutos. San Isidro en este momento reporta 4 horas 5 minutos en sus carriles normales, 3 horas 10 en Ready Lane, 35 minutos en la Sentry y hasta 2 horas para ingresar caminando en Otay, 3 horas 20 minutos en sus carriles normales, 2 horas 50 en Ready Lane, 30 minutos en la Sentry y 2 horas para ingresar caminando. Más información en 25 minutos.
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8: Una tortona roca, de loca, va a haber, va a haber. ¡Arriba, Wasabe! Oye, ¿cómo le fue a mi compadre Edgar Osvaldo Beltrán? ¿A poco sí, compadre? ¿Ganaron? Sí, pues cómo no. ¿Cómo no? Cuando uno se prepara, las cosas se dan, tarde que temprano. Tarde o temprano, algún sueño se cumple y pasan las horas. Sí, qué canto bonito, ah, canto bonito. No, y esto es a capela ahora, imagínate acompañado. Imagínate. No, mejor no te imagines. Mejor no te imagines. Ay, Dios santo, salud por ustedes. Este es mi tercer café del día. Ay, Dios santo, por tantas y tantas alegrías. Un abrazo enorme. Ya está, gracias. Sí, señor guardia, con lo que usted diga. Vamos a la información del tráfico en las garitas internacionales. 4:15 por San Isidro para ingresar a sus carriles normales. 3:50 en Free Lane. 35 en la Sentry. 1:30 en el cruce peatonal por Otay. 3:30 en sus carriles normales. 3:20 en Ready Lane, 30 en la Sentry y 1 para ingresar caminando. Más de tu música, me están pidiendo a Germán Montero, ahorita complacemos. Me están pidiendo a los ídolos del pueblo, a los Tigres del Norte, Hermanos Hernández, ahorita complacemos. Esa se llama Esta Vida Es Muy Bonita y ahorita la ponemos, Vamos y venimos, no le cambies, no le muevas. Tú lo dices, somos 90.7, la mejor. El loco de la cumbia contigo hasta las 10 de la noche. ¿Ayer? No, ayer me fui de 4-2. De 4-2 me fui. ¿Qué quería? Le tiraba peores.
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0: Diego Arriaga en 90.7, la mejor. Ahí la lleva mi compa. 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
0: 7 de la tarde en punto. Vamos a la información del tráfico en las garitas internacionales a través de 90.7. La mejor FM San Isidro reporta una espera de 4 horas y 5 minutos en sus carriles normales, 3 horas 40 minutos en Ready Lane, 35 minutos en la Sentry, 1 hora 30 para ingresar caminando en Otay, 3 horas 20 minutos en sus carriles normales, 2 horas 40 en Ready Lane, 30 minutos en la Sentry y 1 hora para ingresar caminando. Más información en 25 minutos.
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7 de la tarde con 50 minutos en 90.7 La Mejor. Hay un saludo muy especial en esta tarde, hoy 3 de mayo, día de la Santa Cruz, para mi compa Edgar Flores Treviño y Melgoza de Guerrero, porque se encuentra tomando agua de tema, tarilerilerile. Anda tomando agua loca. Un saludote para la familia Moreno, a la familia Sánchez, un abrazo enorme. Tantos y tantos años. Las mejores tostadas de Tijuana están ahí, ¿eh? Quien no me la crea, el próximo domingo voy a traer tostadas de la familia. Mande. Perdón. Y para todos aquellos que están al pendiente de 90.7 La Mejor y me están pidiendo boletos para los perdidos de Sinaloa, ¿qué creen? ¿Qué creen? Pues la pinga Show trae tus boletos para que te vayas a disfrutar del concierto próximo Saturday, próximo sábado. ¿Qué hay que hacer? Estar al pendiente del show del Pony y estar al pendiente de la pinga Show, porque traen boletos para que te vayas algo bello para el camello. Dice, mándale saludos a la señora Susana Sánchez Mendoza, mamá de Almadelia. Un abrazo, señora hermosa, preciosa. Yo la sigo queriendo igual que ayer, ¿eh? Saludotes enormes. 664-342-4488. Ustedes no están para saberlo ni yo para contarlo, pero yo también quiero mucho a Fernanda y quiero mucho a Maru porque ya se aventaron una torta congelada. Ustedes han probado las tortas ahogadas, pero no han probado las tortas congeladas. Maru hace ratito se aventó unas. Algo bello, algo bien. Ajá, ya está. Me está pidiendo esta rola. Esta rola va para mi compita La Pingalú y dice más o menos así. A ver, ¿de qué te acuerdas, compa? Compa Pinga. Salud pa'l Sebas. Puro callo de Asha. ¿Qué querías? Salud pa' un Ramón. Salud pa' Moncho. Señora hermosa, preciosa. Ahí le va.

0: Saludos para mi compa Sergio González Quintero.
1: Ay, ay, ay. Qué belleza. Qué belleza, compa.

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5: Ocho de la noche en punto, ya son las 8, aunque usted no lo crea, y el team acaba de degustar de la colación. ¿Qué nos quedó, Maru? Una paleta nada más, ¿verdad? Nos quedó una paleta y las migajas. Ahí está. Over under. Una paleta circense y el este... Ajá. Ay, qué rico, qué rico, qué rico. Salud, salud, salud para todos los que están celebrando algo en especial o que llanamente o simplemente están celebrando este momento llamado vida. ¿Por qué? Ahorita estamos, mañana quién sabe. Hay que disfrutar, hay que decir, ay, qué hermosa, mira. Ay, la Maru le dio ternura comerse una paleta payaso. Ay, Dios santo de mi vida, va a pasar a mejor vida esa paleta. Bueno, San Isidro reporta 4 horas con 15 minutos en sus carriles normales, 2 horas 40 en Ready Lane, 35 minutos en la Sentry, 1 hora 30 para ingresar caminando en Otay, 3 horas con 20 minutos en sus carriles normales, 30 minutos y 2 horas para ingresar por Ready Lane, 30 minutos en la Sentry y 1 hora con 40 para ingresar caminando por Otay. Maribel Barajas dice, cumbia, mándale saludos a la pinga, que invite, ¿dónde anda? No podemos decir la ubicación de la pinga, pero ya lo vi que hasta Marisco está dejándose caer. sí, que mande algo, que mande algo, dice. Analí, saludos para Analí López, dice, cumbia, acá te escuchamos en la 3 de octubre, mándanos saludos. ¿Por qué nada más le manda saludos a la pinga y a nosotros no? ¡Oh, chale! Cumbia, muy buenas tardes. A ver cuando tenga chance, puedes poner la de Huichol Musical, la cumbia cuisinela. Ya está. Cumbia, la de Laurita Garza, por favor, para las que estamos acá pisteando afuera del estadio y te escuchan aquí en los edificios. Ya está. Mi compa Roger, un saludote. Y si me puedes poner algo de Karim León. Trabaja, conejo, trabaja. Trabaja, conejo, trabaja.
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Está bueno ese combo, El Josi, Jorge Medina y Calibre 50. Se llama Te Amo. 8 de la noche con 12 minutos. 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El Loco de la Cumbia contigo hasta las 10 de la noche. Hoy día de la cruz, pero también día de toda la raza hermosa, preciosa, que trabaja de media cuchara, cuchara completa, y toda la raza que trabaja en la construcción. Felicidades, que se están celebrando a lo grande. Y nos mandan fotos para decirnos qué es lo que van a comer. Bueno, comer, cenar. Mi compa Odilón, ¿dónde quedó la foto? Ahorita la busco, ahorita la busco, ahorita la busco. Hola, mi cumbia, saludotes a la familia Hernández, estamos echándonos unas heladas. Saludos a toda la raza de Guanajuato. Y a una mujer que se llama Lizeth García Peña, aún no la puedo olvidar, porfis, amigo. Órale, chido, Juan. Otro mensaje, dice, mi cumbia, mira lo que lo está... ¡Ah! ¿Qué es eso? Parece como frijoles puercos con queso. Y... pues quién sabe, ¿verdad? ¿Quién sabe? Pero mi compa, el Jenny, está comiendo carnita asada. Algo bello. Puro ribeye. Arriba el ribeye, compa cumbia. Saludos mi compa Spartanus. Para mi compa Carlito, dice, mándale saludos al de los guaraches. Y un aplauso para ustedes que... no sé cómo le hacen, cumbia, para estar tanto tiempo al aire. Pues es que siempre lo digo y lo voy a volver a repetir. No sé si la pinga me está escuchando ahorita, pero esto no es un trabajo, esto es la pasión de hacer radio. La pasión de comer los domingos. Yo tengo que esperar 6 días para volver a ver a mis compañeras y estar en nuestro hábitat, que es hacer ejercicio. Porque ustedes se preguntarán, ¿cómo le hace la cumbia para correr en el béisbol? Pues le pido permiso a Dios y que Dios me socorra. Y sí, todo bofeado. Todo bofeado, pero gracias a Dios seguimos jugando béisbol. Saludos al equipo del Sindicato de Trabajadores de la Industria de la Radio y la Televisión, que el día de ayer perdimos. ¿Pero qué tiene? Hace 2 semanas ganamos, ¿qué tiene? Y luego con esta rola, todos somos ganadores. Se llama Soy Su Amante y qué. Saludos para todos los mis compas que tienen a su por mientras, a su quien vive, a su detalle, al mecánico, ahí aparece mecánico en el teléfono. ¿Por qué mecánico?

0: Que no se te haga tarde, 8 de la noche con 16 minutos, día de la cruz, 3 de mayo. Buenas noches, cumbia. Si puedes mandar un saludote a mi primo Daniel por, de parte de Luis Gael. Y a ver si puede poner algo para bailar. Ya está. Saludos a todos los que estamos comiendo carne asada y saludos a los poblanos de parte del Poblano 1. Ah, no, bueno.
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4: Ya a las 9 de la noche en punto, vamos a la información del tráfico en las garitas internacionales. San Isidro en este momento reporta una espera aproximada de 4 horas y 5 minutos en sus carriles normales, 3 horas en Ruddy Lane, 35 minutos en la Sentry y 1 hora 30 para ingresar caminando en Otay, 3 horas con 20 minutos en sus carriles normales, 3 horas 10 en Ruddy Lane, 1 hora 10 en la Sentry y 1 hora 30 para ingresar caminando. Más información en 25 minutos.
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0: Ya nos vamos de 90.7 Lo Mejor. Hasta aquí Luis Ernesto, la cumbia Guerrero. Sigan siendo felices. Recuerden.
1: Sí, sí.
0: Recuerden que una sonrisa no cuesta nada, pero vale mucho, enriquece a quien la recibe sin empobrecer a quien la da. ¡Con permiso! Se quedan con el Coyotón. José Ángel Edelma Quintero, el Coyote y su banda Tierra Santa. Mañana en punto de las 6 llega el show del Pony. ¡Jálese, pariente! Allá.

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0: noches, ¿cómo están? Ya es domingo 3 de mayo y estamos empezando el quinto mes del año aquí en La Hora Nacional. Muchas gracias por estar con nosotros.
1: Hoy vamos a empezar con música de Paloma Fierro, una creadora escénica que mezcla lo tradicional con lo contemporáneo de una forma muy especial, ya verán.
0: Hablaremos del Día del Trabajo, una fecha en la que reconocemos a las y los trabajadores como base de la economía. Vamos a recordar los avances que se han impulsado a su favor, como el aumento al salario mínimo, la reducción de la jornada laboral y la regulación del outsourcing. Y también vamos a platicar de los programas Vive Saludable, Vive Feliz y Mi Derecho, Mi Lugar. Estas son iniciativas que buscan que las y los jóvenes tengan un espacio asegurado en el bachillerato, además de impulsar hábitos saludables y mejores condiciones en sus entornos. Es decir, no solo que tengan acceso a la escuela, sino bienestar integral.
1: Y el 4 de mayo se conmemora el natalicio de Carlos Monsiváis, una de las voces más importantes de la cultura en México. Hoy vamos a recordar quién fue, por qué sigue siendo tan relevante y hasta nos vamos a dar una vuelta por el Museo del Estanquillo, donde se encuentra gran parte de su legado.
0: Más adelante en el programa les vamos a platicar un poquito sobre la aplicación móvil de la CFE. Así que quédense con nosotros, que tenemos de todo un poco hoy aquí en La Hora Nacional.
1: Paloma Fierro es una creadora escénica multidisciplinaria con formación en el Ballet Folclórico de México y con trayectoria internacional.
0: Sí, su trabajo integra danza, canto y dirección escénica, y hoy vamos a escuchar una muestra de su propuesta sonora.
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0: En el marco del Día del Trabajo, el 1 de mayo, no podemos dejar de reconocer que las y los trabajadores son el pilar fundamental de la economía nacional.
1: Por esto, desde el gobierno federal se han impulsado varias acciones para fortalecer sus derechos y condiciones, como el incremento al salario mínimo, la ampliación de vacaciones dignas, la regulación del outsourcing y la reducción de la jornada laboral, entre otras mejoras.
0: Y para dimensionarlo un poco, en México hay más de 60 millones de personas que forman parte de la población económicamente activa, trabajando en distintos sectores.
1: Muchísimas gracias a la Secretaría del Trabajo y Previsión Social por compartirnos una cápsula que vamos a ver y escuchar.
2: Hacia finales del siglo XIX, las condiciones de precariedad laboral de la mayoría de los trabajadores en el mundo comenzaron a cambiar. En México, la lucha laboral a finales del siglo XIX y principios del XX fue nutrida por las corrientes mutualistas, feministas y anarcosindicalistas recogidas por Ricardo Flores Magón y Margarita Ortega, de entre otros colaboradores del Partido Liberal Mexicano, quienes promovieron la organización entre las y los obreros y cuya influencia fue decisiva en las huelgas de Cananea en 1906 y de Río Blanco en 1907, consideradas el antecedente directo de la Revolución Mexicana. Años de revuelta civil dieron pie a la promulgación de la Constitución de 1917, que en su artículo 123 contempló por primera vez en la historia del mundo derechos laborales, como derecho a la libre asociación, derecho de huelga, derecho a un salario mínimo y jornada máxima de 8 horas. Con la llegada del neoliberalismo a inicios de la década de 1980, bajo el pretexto de atraer inversión, el gobierno privatizó industrias nacionales y precarizó tanto los salarios como el sistema de pensiones y burló los derechos laborales de millones de personas trabajadoras con el esquema de subcontratación, lo que disparó los índices de desigualdad social. Para 2018, el descontento general y la esperanza de millones de mexicanas y mexicanos se expresó en las urnas para dar inicio a la transformación del país, que en materia laboral trajo consigo la reforma de 2019, que ha mejorado la democracia sindical y el sistema de justicia laboral, el aumento en 135% al salario mínimo, la implementación del programa Jóvenes Construyendo el Futuro, que hoy está en la Constitución y garantiza el derecho al trabajo de este grupo de personas, la igualdad sustantiva, que prohíbe la brecha salarial entre hombres y mujeres, la regulación del teletrabajo, el derecho a la incorporación de trabajadoras y trabajadores del hogar al Seguro Social y la reforma en materia de trabajo en plataformas digitales. Estos logros son parte de la primavera laboral que el pueblo de México vive hoy gracias a los gobiernos de la transformación.
3: Los mejores trabajadores del campo, los mexicanos. Los mejores trabajadores de los servicios, los mejores trabajadores de las fábricas.
1: Bueno, hoy vamos a platicar de dos programas que tienen mucho que ver con la educación en el país. Vive Saludable, Vive Feliz y Mi Derecho, Mi Lugar, que están impactando directamente a las y los jóvenes.
0: Empezamos por Mi Derecho, Mi Lugar. La idea es muy clara, que nadie se quede sin un espacio en el bachillerato. Por ejemplo, en el Valle de México hubo más de 300.000 registros para ingresar en 2026 y la gran mayoría sí consiguió lugar, muchos incluso en sus primeras opciones.
1: Esto cambia las cosas, porque antes el acceso dependía mucho de un solo examen. Ahora el enfoque es más justo y más flexible. De hecho, casi 9 de cada 10 aspirantes quedaron en su primera o segunda opción. Eso habla de un sistema que está respondiendo mejor a lo que quieren estudiar los jóvenes.
0: Y no solo eso, también hay más opciones. Se están abriendo nuevos espacios, más escuelas, más bachilleratos tecnológicos. La apuesta es ampliar la cobertura para que estudiar la prepa no sea un privilegio, sino un derecho real.
1: Y eso conecta con el otro programa, que es Vive Saludable, Vive Feliz. Este va más allá del salón de clases, porque aquí el enfoque es el bienestar desde edades tempranas. Lo que se trata es no solamente de estudiar, sino de estar saludables para poder aprender.
0: Este programa ya ha llegado a casi todas las escuelas del país, con revisiones de salud, seguimiento e información para las familias. Por ejemplo, se ha detectado que 4 de cada 10 estudiantes tienen sobrepeso u obesidad y también hay muchos casos de problemas visuales o de salud bucal.
1: Y ahí es donde el programa entra con soluciones concretas. Atención médica gratuita, orientación nutricional, entrega de lentes, o sea, acciones muy puntuales que pueden hacer la diferencia en la vida diaria de niñas, niños y jóvenes.
0: Al final, los dos programas se complementan. Uno garantiza que puedas estudiar y el otro que tengas las condiciones para hacerlo bien. Es una visión mucho más integral de la educación.
1: Y eso se puede traducir en más oportunidades reales para las y los jóvenes del país. No solo para entrar a la escuela, sino para mantenerse, desarrollarse y construir su futuro.
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0: El Museo del Estanquillo resguarda la colección personal de Carlos Monsiváis y está ubicado en el corazón del centro histórico.
1: Sí, es un museo que tiene miles de piezas, o sea, desde fotografías, caricaturas, miniaturas, objetos de cultura popular y arte, y todos reflejan la mirada única del autor sobre México. Nuestro compañero Germán Gastelum visitó este espacio para conocer uno de los acervos más interesantes del país.
5: Hola amigos de La Hora Nacional, quiero invitarlos a conocer un museo que es un tesoro de la ciudad. Entre Madero e Isabel la Católica se encuentra el Museo del Estanquillo, fundado por Carlos Monsiváis, el cronista, escritor de la ciudad, que con su mirada aguda y crítica nos enseña mucho del mexicano. Vamos a conocerlo ahora que festejamos su natalicio. Acompáñame. Amigos, seguimos aquí en el Museo del Estanquillo de don Carlos Monsiváis. Y para que nos platiquen un poquito sobre él, tenemos a...
6: Aileen Cortés.
5: Aileen Cortés. Platícanos, Carlos Monsiváis, ¿quién es para ustedes, para todo el público? ¿Qué dices de él?
6: Bueno, él era un coleccionista, uh-huh. Era cronista, uh-huh. Y también escritor. Entonces, bueno, el museo justamente recopila todas las
5: colecciones,
6: ajá, justamente, de Carlos. Tenía de todo, a él le encantaba coleccionar de todo, revistas,
5: discos, películas, grabados, etcétera.
6: Ajá, de todo. Por ejemplo, aquí también podemos encontrar su urna, que está aquí en la biblioteca. Ah, es la Gaturna, que está hecha por Toledo.
5: Gaturna, es un gatito, ¿verdad? ¿Por qué?
6: A Monsiváis le encantaban los gatos, era súper fan de los gatos. Entonces, pues justamente tiene un gatito jugando con la pelota.
5: ¡Ah, qué bonito! Ajá.
6: Y pues aquí tenemos sus restos. También algunas de las cosas personales de Carlos Monsiváis las vamos a poder encontrar en la Biblioteca Nacional, que son como su pluma o cosas...
5: Su cuaderno, sus libros, más personales.
6: Ajá.
5: Amigos, seguimos conociendo más sobre el mundo de Carlos Monsiváis. Y para eso tenemos a una amiga que nos va a platicar más profundamente de todo esto. Nuestra querida amiga Silvia. ¿Estás bien?
7: Así es.
5: Silvia, oye, qué emoción que estás en un lugar como este, ¿no?
7: Sí.
5: ¿Qué ha significado para ti el conocer el mundo de Carlos Monsiváis?
7: Ha sido muy interesante. No me imaginé que en la cotidianidad de la vida mexicana, que es lo que principalmente le interesó a Carlos Monsiváis, la cotidianidad y los pequeños detalles, iba a encontrar pues parte de la historia de México y de la cultura de México.
5: Venir al Museo del Estanquillo es conocer a Carlos Monsiváis. A través de sus colecciones podemos entender la historia, la cultura y la idiosincrasia del mexicano. Hay que venir también para festejar hoy en su día a don Carlos Monsiváis. Seguimos aquí en La Hora Nacional.
1: En La Hora Nacional también hablamos de servicios que nos pueden ayudar, como programas y herramientas que facilitan trámites y nos ayudan a mejorar la vida diaria.
0: La aplicación de la Comisión Federal de Electricidad nos permite pagar, consultar recibos y revisar consumos desde el celular. Vamos a ver y escuchar la entrevista de Orlando Abad a nuestro colaborador de tecnología, Axel Pérez.
8: Se fue la...
9: Hay dolores de cabeza que se quitan escuchando La Hora Nacional y esos los quita nuestro buen amigo Axel Pérez, que nos hace la vida más fácil detallándonos y explicándonos cómo es eso de los trámites. Y hoy trae uno importantísimo para todas las casas de México, oficinas, para todos lados. Bienvenido, Axel, ¿cómo estás?
10: Muchas gracias, Orlando. Pues hoy vamos a hablar acerca de esta aplicación móvil de la Comisión Federal de Electricidad.
9: Oye, siempre era un rollo, ¿no? Que no se te vaya a pasar el día de corte porque te cortan la luz y te quedas sin luz. ¿Cómo es que funciona esta maravilla?
10: Justo la Comisión Federal de Electricidad ha hecho un esfuerzo para tener herramientas digitales a nuestro alcance. Tenemos no solamente esta aplicación móvil de la que vamos a hablar, sino que también existe la aplicación web que se complementa con esto que mencionas, que no nos quedemos sin servicio y podamos siempre contar con nuestro pago al mes con mes.
9: Esto es para nuestros dispositivos móviles de entrada, ¿no? La aplicación de la CFE en iOS y en Android.
10: Así es. En todos los sistemas operativos está la aplicación y es muy fácil de descargar. Vamos a descargar la aplicación que se llama CFE Contigo. Vamos a registrar nuestro número de servicio.
9: Que ese viene en el contrato.
10: Exactamente. Y podemos hacerlo de dos formas. Lo puedes meter manualmente y también lo puedes meter con la cámara del celular y automáticamente se registra tu servicio. Hasta ahí vamos.
9: Sí, señor.
10: Después registramos nuestra tarjeta de crédito o débito para realizar el pago y vamos a tener acceso a diferentes funciones. Podemos pagar nuestro recibo de luz, pero también podemos simular cuánto llegaría a nuestro siguiente recibo en la aplicación. Podemos notificar que nuestro servicio sufre alguna falla. Podemos solicitar reconexión y también podemos encontrar la sucursal más cercana.
9: Muy bien, es una manera muy fácil y simple de estar más en contacto con la CFE. Parece muy amigable de su parte también.
10: Sí, aparte es súper útil porque muchas veces nos piden un comprobante de domicilio. Uh-huh. Y ahí mismo en tu celular puedes descargar tu comprobante de luz.
9: O sea que para los que todavía no la tienen, lo esencial es tener nuestro contrato a la mano para el QR y descargarla con eso.
10: Sí, facilísimo. Te lleva menos de 5 minutos.
9: Hecho. ¿Algo más que tengamos que saber, mi querido Axel?
10: Animar a todo nuestro auditorio a que utilicen la tecnología. La tecnología está para hacer nuestra vida más fácil.
9: ¿Tus redes sociales, hermano?
10: Claro que sí. Recuerden que esta sección la hacen ustedes y pueden escribirme a axeltecnotips@gmail.com o también seguirme en Instagram en axeltecnotips.
9: Nosotros continuamos con más esta noche en La Hora Nacional.
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0: La música clásica y el canto lírico siguen encontrando nuevos públicos en México y en el mundo. Hoy tenemos con nosotros a dos intérpretes que mantienen viva una tradición que emociona y trasciende generaciones desde el escenario.
1: Sí, le damos la bienvenida al tenor Francisco Valtierra y a la artista escénica Paloma Fierro. Y acompañándolos están los músicos Eduardo Díaz y Luis Alberto Miranda. Pues la idea es platicar un poquito de su experiencia, su trabajo actual, la propuesta que traen y lo importante que es llevar la música a espacios públicos distintos, nuevos, uh-huh, etcétera. Pues bienvenidos todos a La Hora Nacional. Gracias por acompañarnos.
11: Gracias, gracias.
1: Muchas gracias.
0: Qué gusto tenerlos por acá. Le estamos llamando de una manera muy elegante, ¿no? Lírica, música clásica, pero estamos hablando de boleros principalmente. ¿Cómo es la historia del bolero? ¿De dónde viene? Pues yo me acuerdo que mi papá escuchaba y a mí me acabó encantando y siento que hay un renacimiento ahorita del bolero.
12: Sí, pues este espectáculo que hace poquito presentamos, lo que permite es decir que el bolero no tiene fronteras y que pasa de generación en generación. Surgió en 1885 y bueno, pareciera que fue hace poco. Y entonces contamos un poquito de esa historia porque hacemos una escena muy divertida, dando a conocer de dónde surgió, en qué país, porque muchos piensan que es aquí en México y fue en Santiago de Cuba. Y entonces de ahí arrancamos y también cómo fue que llegó a México y que obviamente aquí lo cobijamos. Le dimos de comer y le dimos alas.
0: Lo regamos.
12: Sí, lo regamos. La plantita. Sí, lo hicimos florecer.
11: Como un virus se internó en los géneros musicales, en las instrumentaciones. O sea, Javier Solís fue el príncipe del bolero ranchero. Hasta los norteños tienen por ahí uno que otro bolerito. Están los tríos que son con guitarras, con requintos. En mi caso, yo conocí el bolero con las rondallas. Yo soy de Mexicali, Baja California. Y hay una tradición fuerte de las rondallas. Y así fue como tuve mis primeros contactos con los boleros.
0: Uy, o sea, rondalla y luego tacos de carne asada. No. ¿Qué hago viviendo aquí?
11: Combinación.
1: Salvando. Ahora, este espectáculo de boleros es solamente uno de los muchos que están preparando, porque para la segunda mitad del año tienen pues básicamente planes de conquistar el mundo y todos los géneros musicales.
11: Sí, bueno, tenemos por mi parte propuestas de conciertos de zarzuela. Hemos tenido una experiencia muy bonita representando a México en un concurso internacional de zarzuela en la isla de la Gran Canaria, y queremos compartir esa experiencia porque llevo un entrenamiento y me traje a la soprano que ganó el segundo lugar, Katy Alejandra. Ella también participó en el concierto de boleros que tuvimos hace poco. También tenemos propuestas de galas de ópera. Es homenaje a Manuel de Falla, por eso actualmente en Bellas Artes hay una puesta de Manuel de Falla, porque un aniversario especial este año y queremos hacer un homenaje también. Junio tenemos más
12: también conciertos, más, pero aprovechando que es el aniversario número 100, ¿no?, del nacimiento de José Alfredo Jiménez. Entonces hay mucho que festejar y, bueno, también combinar lo que es el canto lírico. Yo soy más canto popular, vengo de una tradición, de un legado. Mi mamá era cantante, se llamaba Laura Fierro, era el ejecutivo B. Ve y tráete las galletas. Y, como antes lo hacíamos, muchachos, nosotros sí, ¿verdad?
0: Hay que empezar de alguna manera, sí, hombre.
12: Y entonces en casa, por ejemplo, de Lola Beltrán, de Amalia Mendoza, de María de Lourdes, de Lucha Villa. Entonces, combinar también, ¿no?, lo que es el canto popular y también acercarlo al canto lírico, ¿no? Porque finalmente pues van de la mano y pues la música, ya sea tanto clásica o popular, llega al corazón.
1: Oigan, por favor, denos sus redes sociales para estar pendientes de todas las próximas aventuras musicales.

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0: Y así terminamos con esta primera parte de La Hora Nacional, en la que platicamos de cultura, historia y otras cosas muy interesantes.
1: Y cerramos esta primera media hora con una frase de Carlos Monsiváis que me encanta. Escuchen muy bien. O ya no entiendo lo que está pasando, o ya pasó lo que yo estaba entendiendo. Es una frase que nos muestra su famosa ironía.
0: Sí, qué gran personaje, ¿no?
1: ¿A dónde vas, Monsiváis?
0: Y además fan de los gatos, como una.
1: Sí, exactamente.
0: Oigan, antes de irnos, queremos mandar saludos a todas y todos los que nos escriben y nos escuchan cada semana. Va un abrazo para Said Jiménez, Alejandro Díaz, Rolando Naa Pérez, David Hernández y Daniel Esquivel.
1: También saludamos a Bernardo Parra Flores, que nos escucha desde Los Ángeles, California, a Rubén Cárdenas en Guadalajara, Jalisco, a Paula Hernández, a Mauro Cruz Miramontes y a Carlos Alberto Lira Lozano.
0: Un saludo para GMS Electrificaciones en Toluca, Mariana Torres en Monterrey, Nuevo León, Luis Ángel Pacheco en Puebla y Verónica Salas en Mérida, Yucatán.
1: Otro abrazo para Jorge Luis Cabrera en Tijuana, Baja California, Ana Sofía Ríos en Querétaro y Héctor Vargas en Oaxaca. Muchísimas gracias por siempre estar al pendiente de La Hora Nacional.
0: Sí, queremos seguir además platicando con ustedes. Escríbanos, estamos en YouTube, Facebook, Instagram, TikTok, X y Spotify.
1: Y también nos pueden contactar en el siguiente número, apúntenle. 55 34 83 42 39 o mandarnos un correo electrónico a lahoranacional@segov.gov.mx. Que tengan muy buenas noches y una gran semana.
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0: Empezamos esta segunda parte con la música de Francisco Valtierra, tenor lírico que ha participado en ensambles nacionales e internacionales y fue semifinalista del Certamen Internacional de Zarzuela 2025. Además, en el marco del Día Mundial del Asma, hablaremos de esta enfermedad respiratoria que afecta a más de 260 millones de personas en el mundo, según la OMS. Su atención oportuna es clave para mejorar la calidad de vida.
1: También les vamos a presentar nuestra ya tradicional Chilanguía, que es una sección con lo mejor de la actividad cultural y artística en la Ciudad de México y trae opciones para todos los gustos.
0: Y con motivo del Día Mundial de la Contraseña, hablaremos de la importancia de la seguridad en el Internet. Se calcula que más del 80% de los ciberataques están relacionados con contraseñas vulnerables y por eso es tan importante proteger nuestra información. Todo esto y más en la próxima media hora.

0: Vamos a escuchar la voz de Francisco Valtierra, un tenor lírico que se formó en la Escuela Superior de Música y que ha tenido mucha presencia en escenarios operísticos y sinfónico-corales.
1: Su trabajo abarca conciertos, proyectos escénicos y colaboraciones con grandes ensambles, consolidando una trayectoria que combina técnica vocal, interpretación y docencia.
2: Mi nombre es Francisco Valtierra, les voy a interpretar la canción Frenesí y estamos en La Hora Nacional.

0: En el marco del Día Mundial del Asma, hay que hablar sobre esta enfermedad crónica que impacta a millones de personas en todo el mundo.
1: Sí, porque el asma puede controlarse con diagnóstico oportuno y tratamiento adecuado, pero todavía hay muchos retos en su atención. Para conocer las medidas que pueden marcar la diferencia en la prevención y el manejo cotidiano del asma, vamos con la entrevista que hizo nuestro compañero Orlando Abad.
2: México, es hora de poner atención a la salud para cuidarnos a nosotros y a quienes amamos. El 5 de mayo es el Día del Asma y por eso vino la doctora Erika del Carmen López Estrada, titular de la Clínica del Asma en el Instituto Nacional de Enfermedades Respiratorias. Bienvenida, doctora, a la Hora Nacional.
3: Hola, muchísimas gracias, Orlando. Gracias por la invitación. Estoy muy contenta de estar por acá y agradecida del espacio.
2: Podríamos iniciar por preguntarle, ¿qué es el asma?
3: Es una enfermedad que pocas veces se sospecha y a veces llegan tarde los pacientes después de haber sufrido muchos años de cuadros de tos, silbidos, falta de aire, que van pasando a lo largo del tiempo con la idea de que tienen una gripa, de que tienen una infección y cosas de ese estilo, o que tienen solo algún tipo de alergia, y no se hace una evaluación profunda y completa o integral de todo el proceso que están viviendo. Entonces, digamos que es una enfermedad, en términos un poco más técnicos, crónica, es una enfermedad heterogénea, es decir, las personas no todos se parecen entre sí, tienen diferencias muy peculiares que es muy importante conocer en cada grupo de pacientes, porque puede dar desde niños, adolescentes, adultos, adultos mayores. Tiene la característica de que es inflamatoria y pasa mucho que por la inflamación y por ciertas características de que cambia el sistema respiratorio a nivel bronquial, los bronquios se cierran y eso produce los síntomas.
2: ¿Qué condiciones hacen propicia esta enfermedad?
3: Fíjate que es una enfermedad que está muy relacionada con el ambiente. Sin lugar a dudas, las personas que desarrollan asma tienen un determinante genético. No es que sea necesariamente hereditario. Después de exponerse a ciertas cosas hace que se exprese esta tendencia a que los bronquios se cierren, a que se inflamen más. De esas cosas que pasan en el ambiente, sí es verdad que hay un porcentaje alto de alergias. Alergias a diferentes pólenes de árboles, a polvo, alergias a diferentes sustancias, incluso a algunos medicamentos, a sustancias químicas que pueden generar la inflamación. Pero las alergias no son lo único. Es frecuente la contaminación, infecciones virales principalmente, varias. A partir de COVID hemos reconocido mucho a los virus, pero hay otros. Tabaco, vapeador, cualquier tipo de exposición a humos.
2: ¿Eso propicia el asma?
3: Una persona que tiene asma, que no se ha enterado, si además fuma o vapea o consume algún tipo de sustancia inhalada, puede empeorar sus síntomas. Oh. Es una mala combinación.
2: Platiquemos de lo que podemos hacer para cuidar nuestros pulmones y para que prevenir esta enfermedad. ¿Hay algo que se pueda?
3: En términos generales, reconocer que la crisis es el peor momento de la enfermedad y es justo lo que queremos prevenir. Y para prevenirlo, vale la pena que después de un episodio así, uno le dé seguimiento, que acuda a los médicos, que acuda a las revisiones subsecuentes, que no suspenda los tratamientos hasta que un especialista o un médico general darle seguimiento y diagnosticar de manera adecuada.
2: ¿Hay redes sociales o algún lugar donde nos podamos informar al respecto?
3: Hay una clínica de asma que tiene contacto con comunicación social y con relación a este tema del Día Mundial del Asma, que cada año el primer martes de mayo se lleva a cabo. Hay cursos de acceso libre, en línea, en presencial.
2: Muchísimas gracias, doctora. Oiga, hablamos de todo, de cómo diagnosticar, de cómo cuidarnos, de cómo prevenir. Y eso es lo que queremos llevarle a usted allá en casita, donde nos escuche en la Hora Nacional. Nosotros regresaremos pronto con más información para cuidar su salud y la de quienes aman. Continuamos en la Hora Nacional.
1: En esta fecha tenemos que pensar sobre la importancia de construir una cultura de paz, respeto y diálogo, porque la violencia puede manifestarse de distintas formas y hasta muchas veces de manera cotidiana y sobre todo silenciosa.
2: Hoy nos acompaña la psicóloga infantil Jocelyn Rebollar para hablar de la importancia del Día contra el Bullying y también para saber qué es lo que está sucediendo entre nuestras juventudes mexicanas, porque es un problema que afecta a muchos jóvenes dentro y fuera de las aulas escolares. Bienvenida, psicóloga infantil Jocelyn Rebollar.
4: Muchas gracias.
1: Nos encantaría que nos platicara un poquito, como para dar contexto, ¿por qué considera usted que es tan importante que se conmemore el Día Mundial de la No Violencia? Y sobre todo, ¿qué mensaje le tenemos que transmitir a las nuevas generaciones? Que a lo mejor no se dan cuenta de que también los involucra a ellos una fecha como esta.
4: De hecho, ahora que se agregan las redes sociales, pues la violencia se ha extendido a los hogares. Ya no solamente se queda en el salón de clases, que ya de por sí era malo, pero ahora se extiende a la casa. Entonces es todo el día, toda la noche saber que estoy siendo víctima de algo, y con la era digital se ha incrementado mucho más. Y para las nuevas generaciones, hacer conciencia de que yo puedo formar parte de esto, aunque no lo vea así, porque muchas veces sentimos que la violencia solo es física.
1: Claro.
4: Ajá, o verbal. Y la violencia también es excluir, es menospreciar, difundir un chisme, que eso se da mucho, por ejemplo, en las niñas, ajá, en las mujeres. En los hombres se da más la violencia física, pero la violencia emocional, relacional, se da mucho más en las mujeres.
1: Ahora, si esta persona menor de edad, infancia o persona joven, no tiene quizá la capacidad de decir, estoy siendo víctima de violencia, necesito ayuda, ¿cómo podemos los adultos identificar que quizá la persona joven está pasando por un mal momento y está siendo víctima para ayudarlos?
4: Hay algunas conductas, algunos indicadores que los niños y las niñas que viven violencia reflejan, que es, en primer lugar, el aislamiento. O sea, los niños que no tienen amigos, que comen en el recreo solos, que hagan equipo de tres y yo nunca tengo con quién juntarme, eso es una señal de bullying, porque el bullying empieza con el aislamiento. Número dos, que yo no quiera ir a la escuela. Cuando yo me enfermo, tengo síntomas físicos, dolor de panza, de cabeza, el domingo, que es como el regreso a clase, me enfermo, lloro, es una señal de que algo probablemente esté pasando en la escuela. No necesariamente hay trastornos del aprendizaje, ansiedad, que pueden reflejar los mismos síntomas, pero estos pueden ser muy evidentes del bullying, más todo lo que vivimos como seres humanos cuando algo malo nos pasa. Pero del bullying en particular sería el aislamiento, no tener amigos y no querer ir a la escuela.
2: Claro. Oiga, doctora, ¿y si hay algún niño o niña que nos esté escuchando ahorita y que esté siendo víctima, nos podría dar algunas estrategias para enfrentar? Porque al final necesitamos superar esas cosas y entender que la paz viene desde los pequeños actos cotidianos.
4: Bueno, lo primero sería romper el silencio. Si yo estoy siendo víctima de algo, es hablarlo con quien yo sienta que me va a ayudar. No necesariamente es mamá, desafortunadamente, o papá. Puede ser la psicóloga de la escuela, la maestra, la directora, la tía, el abuelo. Es romper el silencio, porque el bullying se sostiene con la ley del silencio. Es decir, el agresor, la víctima y los testigos no hablan.
1: ¿Dónde podemos conseguir más información? Porque estoy segura que, como lo decías, igual, quizá no nada más una niña o un niño nos está escuchando o viendo allá afuera, sino también padres y madres de familia que no saben muy bien qué hacer. ¿A dónde pueden acudir? ¿Dónde pueden conseguir más información? ¿Cómo la pueden contactar usted si tienen más preguntas?
4: Bueno, hay instituciones que se dedican especialmente a la investigación, a la intervención del bullying, que de hecho capacitan también a los maestros, a los niños y a los padres de familia. Así lo pueden buscar, institutos para el bullying, así lo encuentran. El gobierno también tiene algunos planes para la intervención. Escuela para padres es lo más recomendable, para que los psicólogos vayamos a educar a los maestros para que puedan identificar estos factores de riesgo, pero también a los padres. Y pedir ayuda terapéutica siempre va a ser como la salida más ideal, porque los niños y las niñas que ya viven estas violencias, pues ya traen un efecto muy grande a nivel emocional, ¿no? Baja autoestima, poca seguridad en el mundo, en ellos, ideación suicida. O sea, empezamos ya a hablar de la muerte cuando ya perdemos la esperanza. Entonces, cualquier psicólogo infantil los puede ayudar. Y en mis redes estoy como Xicuali, Xicuali, en todas las redes sociales.
2: Y además es muy importante que esto lo repliquemos, lo comuniquemos, y como ya se ha dicho, se rompe el silencio. La paz inicia desde los actos más pequeños, querida Lina.
1: Pues sí. Es así. Muchísimas gracias por habernos acompañado. Ha sido un gusto. Muchas gracias por esta información.
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0: Y llegamos al momento de la Chilanguía, que trae una selección de actividades culturales y artísticas en la Ciudad de México para los próximos días.
1: Esta agenda está pensada para públicos de todo tipo e incluye festivales, exposiciones, conciertos y propuestas escénicas. Vamos con Orlando Abad y Germán Gastelum.
6: Iniciamos la Chilanguía con lo mejor para mayo. Se vienen varios festivales que giran en torno a la comida y a la experiencia al aire libre.
7: ¡Ay, qué rico! ¡Ay, les va! El 15 al 17 de mayo, ajá, por ejemplo, se llevará a cabo la Feria del Taco en la explanada de Coajimalpa desde las 11 de la mañana, los que quieran.
6: Bueno, un clásico chilango donde vas a encontrar desde los tacos más tradicionales hasta propuestas más innovadoras.
8: Cuando voy al Distrito Federal, como siempre ando con poco dinero, cuando el hambre me empieza a molestar, pues me aviento mis tacos de suadero, con su cilantro y su cebollita.
6: También, si lo suyo, lo suyo, lo suyo es el postre, bueno, ahí está el Festival del Helado 2026. Se llevará a cabo los días 30 y 31 de mayo, pero esto será en el Centro de Convenciones Churubusco, que está ahí en la calzada de Tlalpan número 1721 en Coyoacán. Está muy cerquita del Metro General Anaya y ahí podrán asistir desde las 11, que ya hace calorcito, hasta las 18 horas. La entrada es completamente libre para los glotones.
9: Bueno, sí, ahí podrás probar diferentes estilos, desde helados artesanales hasta opciones más experimentales, ideales para esa temporada de calor.
6: Sí, para seguir consintiendo la pancita, también se suma el Festival Delicias Gastronómicos en Patio Roma. Eso será el 16 y 17 de mayo, de las 12 del día y hasta las 19 horas. La entrada también es libre y hasta se pueden llevar que sus perritos y sus gatitos.
9: Ah, porque es pet friendly.
6: Pet friendly. Y también va a haber una selección de productos gourmet que incluyen desde las bebidas hasta las propuestas culinarias más especializadas.
9: Y no todo es comida, porque en el Centro Histórico también puedes visitar la obra del maestro César Menchaca en Casa Tlaxcala.
6: Hermoso.
9: Mira,
6: lugar.
9: Está disponible desde abril. Una propuesta artística que mezcla tradición y contemporaneidad muy en línea con el trabajo que ha desarrollado este artista mexicano en todo el mundo. Fíjate, sí. ¿Tú sabías que él hizo las esculturas? Bueno, estos trofeos que se entregan a los jugadores de fútbol internacional, como el que hubo de México-Brasil.
6: ¿A poco?
9: Ahora sí, con pura Shakira, con puro de todo esto que hace el arte huichol.
6: Hermoso.
9: Es algo verdaderamente extraordinario, además de que se dedican a apoyar a todas estas comunidades para poder lograr estas maravillas.
6: Pues ya hay dos motivos para ir, porque también Casa Tlaxcala es un lugar maravilloso, un oasis dentro del centro de la Ciudad de México, así que ya lo saben, hay planes para todos los gustos y así se vive en la ciudad, la Chilanguía.
9: Chilanguía.
6: A ver si nos
9: Chilanguía.
6: Nos vemos en la próxima semana aquí en la Hora Nacional.
0: Ahora que estamos pasando mucho más tiempo en el ámbito digital, hablar de seguridad ya no implica solamente lo físico. Hoy vamos a platicar de ciudadanía digital, de cómo proteger nuestra información y enfrentar nuevos riesgos en un entorno donde la desinformación y los fraudes evolucionan todos los días.
1: Sí, para eso nos acompaña hoy el internacionalista Eric Ortiz. Vamos a platicar de cómo estos retos digitales impactan tanto a nivel global como así en nuestra vida cotidiana y qué podemos hacer para estar mejor protegidos. Eric, bienvenido a la Hora Nacional.
10: Pues muchísimo gusto conocerlos.
0: Igualmente.
10: Muchas gracias por la oportunidad y por el espacio. Un saludo a todo su auditorio y bueno, a toda la nación, ¿no? que nos está viendo en esta ocasión.
1: Pues bienvenido y nos interesa mucho saber desde tu perspectiva, desde tu área de estudios y de profesionalización, ¿cómo estás viendo el cambio de los riesgos conforme más conectados estamos? O sea, ¿cada vez hay más o solamente somos nosotros que así lo percibimos?
10: No, y justamente acabas de dar en el punto, ¿no? Ya estamos tan conectados hoy en día que nos estamos dando cuenta que los delitos ya no solamente son en la calle, cuando vamos en el auto o en cualquier país del mundo, ¿no? Que así sucede. Hoy estos delitos ya han... ya no les importa si hay pasaportes, si hay fronteras, si hay barreras, porque ya las borraron, ya las atravesaron. ¿Cuál es la consecuencia de esto? Pues obviamente... si bien ya estamos conectados unos a otros, también los delincuentes, los ciberdelincuentes ya están al alcance de nosotros, ¿no? Ya los podemos, desde la comodidad de nuestra sala, les podemos dar acceso a nuestra casa, ¿no? A nuestras cuentas de banco, a nuestros, a nuestra información más íntima, ¿no? Y esto es muy preocupante también.
11: Oye, y ahora, por ejemplo, piden mucho que des tus datos, ¿no? Como que la gente se le hace muy fácil pedirte los datos. Desde cosas que pueden sonar tan inocentes, tal vez como ir a un restaurante a comer y que te digan, no tenemos menú físico, dele con el teléfono y ahí está el código, no sé qué, hasta cosas que tal vez sean más avanzadas o que parezcan de mucha confianza. ¿Qué tan expuestos estamos?
10: Súper expuesto, sobre todo muy importante mencionar el tema de los QR, ¿no? Uh-huh. Actualmente, si se dan cuenta, muchas compañías de publicidad, pues les ha gustado jugar ya con esto de, pues pongo un QR y pongo una frase acá medio chusca para llamar tu atención, ¿no? Sin embargo, si nosotros acudimos y abrimos el celular con ese QR, no sabemos qué estamos descargando, ¿no? Uh-huh. Yo entiendo que a raíz de la pandemia que vivimos, de COVID, pues muchos restaurantes omitieron la parte del menú físico, ¿no? Y ahora está en el QR. Sin embargo, no nos podemos estar fiando de estar escaneando cualquier dato. No sabemos qué acceso estamos dando a nuestra información.
1: Espero que nos visites muy pronto, Eric, para platicarnos un poquito más sobre este presente digital en el que vivimos y lo que implica para todos, como ciudadanos de a pie y a nivel global, ¿no?
10: Y sobre todo, creo que algo muy importante de este tema es hacer hincapié, ¿no?, en que ¿cómo podemos nosotros frenar como comunidad? Hoy el activismo, lo debemos entender, ya no solamente está en las calles y en las plazas públicas. El activismo digital y la ciudadanía digital ya la podemos realizar desde nuestro celular, previniendo, avisando, denunciando sobre todo. Algo que podríamos destacar, si, oye, pero ¿a dónde denunciamos o a dónde acudimos? Pues a nivel nacional tenemos el número que es el 088, que es el de la Guardia Nacional, donde podemos nosotros denunciar este tipo de ciberdelitos, ¿no? Entonces, replicar esta información, pasársela nosotros como nietos, como sobrinos, ayudar a nuestras abuelitas, a nuestros abuelitos, publicar los links falsos, denunciarlos y sobre todo pues colaborar unos a otros para decir, oye, no abras este link, es peligroso, ¿no? Yo creo que el día de hoy nuestro mejor antivirus es la información y la comunidad digital.
1: Me encanta.
11: Claro, claro. Y no caer tan fácil, no ser en cierta medida desconfiados.
1: Vigilantes.
11: Vigilantes, esa es la palabra. Eric, pues muchísimas gracias por visitarnos, que sea la primera de muchas.
10: Pues agradecido con el espacio y pues estamos aquí en contacto y en colaboración.
1: Buenísimo, mil gracias, Eric. Y gracias a todos ustedes que están con nosotros. Aquí quédense, por favor.
12: Esta es Tercera Llamada. Comenzamos.
1: Bueno, pues hoy vamos a platicar de una propuesta escénica muy interesante porque está inspirada en la figura de Frida Kahlo.
11: Y vamos a platicar con la cantante, actriz, bailarina y compositora Karen Espriu, que es parte del elenco, y con Gerardo Quiroz, director y dramaturgo de Frida Kahlo, el musical La Vida de un Ícono. Bienvenidos a la Hora Nacional, qué gusto tenernos por acá.
13: Muchísimas gracias por la invitación y qué padre estar aquí.
14: Encantados. Estoy
1: feliz. Nos interesa mucho de dónde sale el proyecto de hacer un musical de Frida Kahlo.
14: Se han escrito muchos libros sobre Frida, se han filmado películas, documentales, incluso se han hecho puestas en escena de teatro, pero nunca se había realizado un espectáculo multimedia donde su núcleo, su base fuese música original. En el libro La Vida de un Ícono se retratan fragmentos de su diario y ahí te das cuenta que amaba el son, el huapango, el mariachi, el bolero y el tango. Una mujer arraigada que amaba a México, que ha inspirado este musical que ya tiene 15 meses en cartelera. Su talento surge de la resiliencia, una mujer que sufrió mucho desde pequeña, desde la polio, después el accidente en 1925 del autobús contra el tranvía. Y luego se enamora y la abandonan y a partir de ahí se hizo más fuerte a través de su valentía. Y eso provocaba que cada día pintara mejor. Decía que no pintaba sueños, solo su realidad. Es una reivindicación con nuestras mujeres y con nuestras artistas a través de la música, pero también a través de cada pasaje de su vida. Nosotros hicimos a nivel dramaturgia un trabajo en el cual cada escena representaba un cuadro o una etapa importante de su vida. Tenemos acrobacia, tenemos danza, tenemos video, película,
15: documentos importantes, fotografía.
13: Músicos en vivo.
15: Músicos en vivo. Dos músicos interpretan más de 10 instrumentos y hace que el público salga fascinado.
1: Sí, claro, cómo no. Entendemos que hay invitaciones para la gente que nos está viendo y escuchando.
15: Claro. Les traemos con mucho amor de parte de toda mi compañía 20 pases dobles para cualquier sábado o domingo del mes de mayo, pero sobre todo de junio, porque vamos a una gira en mayo, ¿verdad, Karen?
13: Sí, vamos a Cancún, a
15: Valladolid,
13: Mérida y Playa del Carmen.
1: Ah, buenísimo.
15: Del 14 al 17 de mayo.
1: Oigan, bueno, pero las cortesías que tenemos son para las fechas en Ciudad de México.
15: Correcto.
1: Y vamos a dar a las, ¿qué les parece? 20 primeras personas que nos contacten vía nuestro WhatsApp. Apúntele bien, 55 34 83 42 39. Las primeras personas que nos contacten en el WhatsApp diciendo quiero ir a ver Frida el musical, entonces ahí les regalamos unas cortesías.
15: Mucho cariño.
1: Repítanos, por favor, ¿en dónde, cuándo la podemos ver y hasta cuándo?
15: Estamos en el Teatro Centenario Coyoacán, en la esquina de Centenario y Viena, todos los sábados a las 5:30 y a las 7:30 de la tarde y los domingos a las 6 de la tarde.
1: Felicidades por aventarse este proyecto, además, música, palabras, todo trabajándolo en equipo.
13: Sí.
1: Se oye interesantísimo y seguro que la gente que va... Además, a ir cortesía de ustedes y de la Hora Nacional. Lo va a disfrutar un montón. Muchísimas gracias por haber venido a presentarnos este proyecto aquí a la Hora Nacional.
13: Gracias
15: a ustedes
13: por la invitación.
11: Gracias, Karen Espriu. Gracias, Gerardo Quiroz. Y gracias a ustedes por seguir con nosotros. Viene más. No se vayan.
16: Hola, soy Karen Espriu, protagonista de Frida Kahlo, el musical. Los espero a que la vayan a ver. Esto es Quiero Volver a mi México. Estamos en la Hora Nacional.

0: pues llegamos así al final de esta Hora Nacional y le queremos dar las gracias a todas las personas que nos acompañaron en este paseo por la cultura, la música y la historia.
1: Como diría José Vasconcelos, escuchen muy bien, la cultura genera progreso. Muy buenas noches a todas y a todos.
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2: Hola, hola, bienvenidos, ¿cómo están? A un nuevo episodio de Ya Oíste. Es un espacio, aquí vamos a abordar temas de salud con información clara y confiable. Este episodio, la verdad, lo había estado esperando con mucha emoción, porque es un tema que ha estado sonando últimamente en la radio, en las redes sociales, con nuestra familia, y vamos a hablar sobre el tararán sarampión, una enfermedad que muchas personas ya consideraban del pasado y que nunca les iba a volver a pasar, pero ¿qué creen? Estamos retomando este tema. Y para poder hablar mejor sobre esto, nos acompaña nuestro querido doctor Jesús Manuel Rodríguez. ¿Cómo está, doctor?
7: Hola, ¿cómo estás? Muy bien, gracias.
2: Ah, pues yo contenta, la verdad, aquí desde que empezamos a hablar un poquito antes de iniciar el podcast, yo ya estoy con un montón de preguntas, de dudas, y creo que los que nos están escuchando también. Así que vamos a empezar por lo básico, doctor. ¿Qué es el sarampión?
7: El sarampión es parte de un grupo de enfermedades que se llaman enfermedades febriles exantemáticas. Esto quiere decir que, como su nombre lo dice, preceden de fiebre y un exantema, o lo que conocemos como rash. Entonces, okay. Es una enfermedad de tipo viral.
2: Actualmente con el COVID podemos detectarlo con ciertas pruebas y ese todo tipo de situaciones, ¿no? Pero con el sarampión, en este caso, ¿qué se hace?
7: Muy bien, depende de dónde, del tiempo en el que nos encontremos con la enfermedad. Existen de forma inicial, si estamos en la parte donde está el exantema, está la fiebre y tengamos esta sospecha, podemos ocupar un exudado que es un exudado faríngeo. Ocupamos las flemitas y se hace una prueba que se llama PCR, pero también en sangre. De hecho, justamente en sangre vemos la titulación y vemos si es o no un caso confirmado para sarampión.
2: Por ejemplo, ahí las personas lo primero que tienen que hacer sí o sí es ir con su médico, ¿no? O en este caso, mejor te aíslas. ¿Qué hacemos, doctor?
7: Muy bien, mira, te voy a comentar algo que me gusta. Muchas veces es lo primero que le digo a mis pacientes. Lo primero que hay que tener en cuenta es que hay un periodo de transmisión que es bastante amplio, que va desde los 7 hasta los 21 días, y en promedio se dice que son de los 10 a los 12 días en promedio. Pero ¿qué es importante de tu pregunta? Yo creo que muchos ni siquiera... Esto que mencionas tú me parece extraordinario, porque me refiero a lo siguiente. Si vamos a sarampión, las personas piensan que son ronchas.
2: Exacto.
7: Y entonces, ¿lo contagioso son las ronchas? Y la realidad es que no. Lo contagioso o realmente el mecanismo de transmisión de esta enfermedad es justamente por vías respiratorias, porque realmente es el contexto. Ahora, muchos no lo asociamos de esta manera. De hecho, incluso es una pregunta frecuente. ¿Cómo se contagia? Y es lo que acabas de mencionar. Sería... una cosa realmente majestuosa el hecho de decir cualquier persona que inicia con síntomas respiratorios ya se protege para tratar de evitarlo.
2: Claro.
7: Decirte que te quedas aislada en casa a lo mejor sería a veces hasta inviable, porque tenemos actividades, tienes que trabajar, tienen hijos, tienen actividades que le impide el que realmente te quedes en casa, que sí sería prudente el uso de un cubreboca, ¿no? Uh-huh.
2: Pero hay gente que no conoce cuáles son los síntomas que empieza, porque creo que va por etapas, ¿no?
7: Claro, existen tres etapas, que es el periodo prodrómico, una parte que se le llama el periodo exantemático y una parte que se llama de convalecencia. Pero ¿qué es lo realmente interesante? El prodrómico es el inicio de la fiebre y estos síntomas respiratorios. De hecho, antes del exantema se ve la fiebre y otras cosas como se le llama coriza. Coriza es escurrimiento nasal, estornudos, el conjuntivitis, que puede ser enrojecimiento a nivel de los ojitos, que podamos tener un poquito de lagrimeo excesivo o incluso tos, que puede aparecer en esos primeros días. Una ligera tos, de hecho, se describe como ya en el día 2-3 que se puede tener. Ya tenemos entonces la fiebre. Posteriormente, y se describe que como para el día 4, ya viene nuestra fase de la parte exantemática. Empiezan a aparecer las ronchitas o estas exantemas. ¿Qué características tiene? Que son maculopapulares, no tienen líquido. Eso es bien interesante. De hecho, existen
2: como
7: diferentes. Sí, pueden ser como planitas que confluyen y hay espacios entre ellas, como si fueran islitas, digámoslo, pero no están llenas de líquido. Okay. ¿Por qué menciono esto? Porque justo, por ejemplo, en varicela, y si ya te digo varicela, ¿qué vemos? Están llenas de agüita, ¿no? Vesículas.
2: Una ampollita.
7: Ándale, ¿no? Justo. Y entonces lo que te pasa en sarampión es que solamente queda como la ronchita sin líquido adentro. Entonces nosotros esto le llamamos pápulas. Así es. Y bueno, vemos que entonces a partir del día 4, pero otra cosa que tenemos que saber, ¿de dónde empiezan? Empiezan de arriba para abajo.
2: ¿Dan comezón esas ronchitas?
7: Sí, llegan a describir que son pruriginosas. Aunque depende del contexto, ¿no?
2: Un tema que me parece interesante, cuando estoy investigando un poquito más sobre el tema, dice que es como una enfermedad más para niños, o sea, que les pasa más a los niños y, o sea, nadie está exento, a que les suceda. Incluso como lo platicamos, o sea, aunque estés vacunado, pues puede ser el poquito porcentaje de la población que te toque. Pero ¿por qué lo catalogan mucho hacia los niños?
7: Bien, porque eso creo que sí sería un mito. Viene derivado de lo siguiente. Yo asumo que lo mencionan porque habitualmente es en niños donde se ve la varicela, el parvovirus B19 y estas enfermedades. La situación real es que en la Ciudad de México, tan solo de los casos que tenemos, el grupo más afectado ha sido desde los 25 hasta los 34 años, donde vemos que literalmente es donde está el grupo más afectado. O sea, no es ni siquiera en los niños, de hecho, es menor la tasa de incidencia que hemos presentado en comparación con este grupo. Entonces, sí sería como más un mito, porque la realidad es de que, insisto, el grupo más afectado en este momento en la Ciudad de México sí es de los 25 hasta los 34 años.
2: Y eso se debe, doctor, cerrando paréntesis de los niños, es un mito. Pero hablando del sector que está viendo afectado, ¿eso a qué se debe hoy en día en México?
7: Si individualizaríamos los casos, en su mayoría han sido personas no vacunadas, en su mayoría.
2: Ay, no.
7: Pero ¿qué quiere decir también esto, no? En el grupo de la Ciudad de México que te mencionaba, ¿qué vemos en este grupo de edad? Que son las personas más activas o que se movilizan más.
2: Claro,
7: de hecho, sí. Pues bueno, esto tiene mucho que ver con la parte de que son personas activas laboralmente, de que las actividades en este grupo son más de, bueno, activan más la movilización.
2: Pero van en el metro, que es más transporte público.
7: De hecho, sí. De hecho, es importante eso que mencionas, porque tan solo en la cadena de transmisión veíamos que, te mencionaba, son respiratorios. Yo estornudo y esas partículas con este virus, específicamente, varía dependiendo del tipo de virus, por el peso, por todo. Pero quedan suspendidas en el aire hasta por 2 horas.
2: Ay,
7: o sea, me refiero a... Es lo que te mencionaba. Si todos tuviéramos una buena educación y que desde el primer síntoma respiratorio, uso de cubrebocas, independientemente de la causa, y si ya tengo, me cambio de cubrebocas tricapa a un N95, que era lo que veíamos en COVID, buena higiene de manos, yo prevendría muchísimo.
2: Ay, la verdad es que estoy súper, hiper, mega picada con este tema, doctor. Sí, yo sé que hay muchas cosas que, pues, no podemos abarcar en un solo episodio, pero me gustaría que antes de retirarnos, de despedirnos, nos dejara un mensaje final sobre todo este tema. Usted, como de lo que ha visto, lo que ha vivido.
7: Pues yo creo que el principal tema y la principal reflexión es ponernos a pensar que había sido un logro impresionante para este país porque tenemos uno de los mejores esquemas de vacunación. Es retomarlo, o sea, me refiero a incluso nosotros como hacernos conscientes de sí mismos y de las personas que están a nuestro alrededor. No le estamos haciendo un favor a nadie más que a nosotros mismos. Son como muestras de amor propio, autocuidado, el hecho de irnos a vacunar. Entonces, en definitiva, sí creo que sería una de las cosas que tenemos que aprovechar. Nuestro programa universal de vacunación, tenemos que aprovecharlo.
2: Súper,
7: o sea, vayamos viendo nuestro grupo de edad, pidamos nuestra cartilla, asesorémonos con el epidemiólogo, con el infectólogo, con el médico internista, con todas las especialidades y pues saquémosle provecho.
2: Yo encantada, doctor, de que nos haya acompañado el día de hoy. Espero que también usted se lo haya pasado muy bien. Muchas gracias por la compañía, por la información principalmente.
7: Pues gracias a ustedes por el espacio en realidad. Y yo creo que lo más importante de todo es, insisto, vacúnense.
2: Pues muchas gracias, Sister López. Gracias a los que nos están escuchando del otro lado de la radio, de Spotify, donde ustedes nos estén acompañando. Gracias, muchas, muchas gracias. Vacúnense. Y gracias, doctor. Nos vemos en el siguiente episodio. Yo soy Génesis Sainz y fue un gusto estar con ustedes. Adiós.

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2: No. Sí, apenas.
3: Lo mismo me levanté yo, dije, ay, qué toda madre. Viernes, gracias a Dios. Bien. Lunes. No. ¿Pero por qué?
4: ¿Por qué?
3: Señor.
2: No, gracias, gracias.
4: Porque el fin de semana no puede ser de 5 días.
3: Güey, ¿por qué? ¿Por qué todos tienen 5 días? ¿Por qué? ¿Por qué el gobierno municipal hoy no trabaja y nosotros sí, güey?
4: ¿Por qué?
2: A ver.
3: Ah, sí, cierto. Sí, güey, les dieron el día más. Son súper... No sé si también los trabajadores del gobierno del estado, güey.
2: ¿De qué privilegios pero, gozan?
3: ¿Y qué tiene? No, por lo pronto ellos no trabajaron ni viernes, ni sábado, ni domingo, ni lunes. 4 días. Oh, así mijo. El puentecito.
5: Solo quedan las ganas de llorar.
3: No, los que van para el otro lado. Pero los que van con el otro lado, cuando menos tienen esperanza de que ellos ganen en dólares.
2: Sí. Mínimo.
3: No, ¿cuál mínimo?
2: Lo máximo.
3: ¿Cuánto es el sueldo por hora en Estados Unidos ahorita, saben?
6: Creo que aquí en California, depende del restaurante, porque creo que lo tienen así designado para restaurantes de comida rápida, creo que rebasa los 16.
3: Como sea, güey, el menos, 16 bolas. A ver, multiplícale ahí, sácate. Ponte versión multiplicador. 16 por 8 horas, güey. Y por 16...
2: No.
3: 16 por 8 por 5 días.
6: ¿5?
3: Por 16.
6: Por 16. O sea, 640 daba por 5.
3: Ah, que la chingada.
6: 16, 10,240.
3: No, no puede ser, güey. 16 por 8 por 5. A ver, que son $16 la hora. Ajá. Por 8 horas. Por 8, 5 días.
6: Por 5. Ajá.
3: Por 16, 50.
6: Por 16. Por 16.50. 10,560.
3: No, si es una madre, güey.
2: Creo que ya la estoy pensando.
3: Hace bien poquito, güey, ganas aquí más, güey. Uh-huh. Porque el sueldo mínimo para Baja California creo que son 410 pesos. No me acuerdo, ahorita lo voy a checar. Estoy reiniciando todo, güey. Pero a ver, mientras tanto, a ver. Güey.
2: Pero mientras, vámonos, pues, hablando de verdad. Miren, en San Isidro, filas normales, según me marca, 2:40.
3: Mira. El sueldo mínimo en Tijuana es de 440.87. Nomás para ver si es cierto. A ver, calculador. ¿400 qué te dije?
2: 447.
3: 40.87. Entonces, 440.87. Ah, no, sí está bien, güey. A la semana, 10 mil pesos. Ey. Sí está toda madre.
2: Muy bueno. Por eso no. Te decía que sí.
3: Pero pues no hay pedo, que luego, está larga pero, la fila, no hay pedo.
6: Oye, güey. pero está 16.90. Entonces sí sería un poquito más.
3: Ajá. No, sí vale la pena, güey.
6: Papi.
2: Oh, LB.
3: Y uno aquí, güey, trabajando. Y uno aquí trabajando, tomando videos, güey.
2: No, hombre.
3: Perdóname, dijiste la normal es...
2: 2:40.
3: Está al Secut y luego la Ready Lane. Está no está tan larga, Hospital General, güey.
2: 2 horitas máximo.
3: Y luego las Centris, esas sí están larguitas. Está hasta por abajo de la calle Segunda hasta el Smart.
2: 40 minutos.
3: Por acá, por el Padre Quino, está antes de la Libertad.
2: A Patín me marca 1/2 hora. Si usted se va por Otay, está cortita, fíjate.
3: Sí, a las puertas del Parque de la Amistad.
2: 1 hora.
3: Al puño de nudos, ¿cómo se llama? Hasta el Ángel Camarena. Hasta donde está el puente, adelantito del puente de la Alameda.
2: 1:20.
3: Y la Sentry, una cuadrita saliendo ahí del Bellas Artes.
2: 40 minutos y empatir 1 hora.
3: Gracias a Dios todavía no hay chipens.
2: No, gracias, qué bueno, toco madera, mira.
3: Sí hay uno.
2: Ay, va.
3: Sí hay uno, sí. Le hablaste. ¿A qué le tocaste, güey?
2: Valiendo mouse.
3: Sí, fíjate, está. Está antes de llegar, ¿cómo se llama? Al Simón Bolívar, bajando, como que vienes por el Insurgentes, das vuelta a mano izquierda, Y ahí, en la calle que te lleva el Seguro Social.
6: Simón.
3: Y también hay un óporo ahí.
6: Del Boulevard Cucapá hacia la Vía Rápida de la Mar también. Y el tráfico está ahí, ligonte.
3: No, y también en las 5 y 10. Ahí justamente abajo del puente de las 5 y 10. Hay un madracillo. Mm.
2: Eso, Tilines.
3: Pero pues vamos a darle, ¿no?
2: ¡Arre, pues!
3: No, y también, ¿sabes dónde hay otro? Ahí bajando para por Pórticos del Lago. Ahí donde está el CETIS Universidad para bajar al Alamar.
6: Y ahí por Puerta Plata también sobre el 2000.
3: Oh, qué la chida.
7: No, ¿cómo te encuentras?
3: En Ciudad Industrial, güey.
6: Ah, ¿también?
3: ¿También? ¿Sí o no?
6: Ah, ya vi.
7: Amanecimos bravas, ¿eh?
6: Digo, no que me dé risa, pero...
3: A mí sí.
2: Bueno, vale, pues, gorro. ¿Iniciamos o qué rollo?
3: Sí.
2: El show del Pony. ¡Buenos días!
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0: Warning. Life support failure on all decks. Abandon ship. Abandon ship.
1: Las ratas son las que abandon ship.
0: Abandon ship.
1: Y saben perfectamente cuál es el camino.
0: Abandon ship.
1: Sí, güey.
0: Warning. Life support failure on all decks.
1: No, no, te das cuenta, güey, quién está con la empresa o quién está con el equipo, güey.
2: Ajá.
1: Simón. Los primeros, las ratas son las que huyen, güey.
2: ¡Vámonos!
3: Incoming.
1: Mayday, mayday. Cálmate, rata. Una ratota. Incoming. Tú eres Ratigan.
4: Ya soy Ratigan.
1: O Ratigan. O Ratigan.
4: Ya parezco canguro.
1: El delincuente más cruel. O Ratigan. Ay, son caricaturas que están en los tocanos. No, no, se nota la brecha generacional, güey.
2: Y sí, ¿eh?
1: ¿No saben quién es Ratigan?
2: No.
1: A ver. No es cierto, güey.
2: ¿Tiene canción?
1: No, güey. Claro que tiene canción.
2: A ver.
1: No puedo creerlo, güey.
4: ¿Profesor Ratigan?
1: Ah, profesor Ratigan. Incoming. Exactamente, el profesor Ratigan. O Ratigan. O Ratigan.
4: Incoming. Ah, sí, okay. Parezco.
2: Ay, sí, ya sé quién es, güey.
1: Hijos de la ching. Me hicieron sentir anciano, güey. Díganle a la gente quién es.
2: Pues es
4: de la película
1: es
4: de policías.
1: Es el villano de la película Policías y Ratones de hace como 20 años, güey. Eran unas ratitas, que supuestamente era Sherlock Holmes.
2: Ándale,
1: sí. Y su asistente y su hija. Que descubrían el caso y el profesor Ratigan era el malo.
2: Sí, bueno.
1: Pero tenía por mascota, imagínate, una ratota que tenía por mascota un gato. Un gatote. Una gatota. Al final se lo come, creo.
4: Salió en el 86.
1: No manches, ¿cuántos años ya, güey? ¿30?
4: No.
1: ¿Cómo no? 40, 40 años, güey.
2: ¡Hala!
1: Hace 40 años.
4: Wow.
1: Sí, estoy viejo.
4: Ya pues. Santura. Hoy celebramos a San Felipe, Santiago, Juan, Roberto, Afra, Ricardo.
1: San Felipe y Santiago Apóstoles, no seas sí. Hereje, güey.
4: Van juntos.
1: Muéstranos al Señor y creeremos, dice, y le contestó Jesús, ¿qué no me estás viendo? Tanto tiempo he estado aquí con ustedes y no me reconoces.
4: Yo.
1: Está bien. Puedo creerlo, andas con todo, mijo.
4: Al menos.
1: Ah, sí, pero sí. ¿Qué tal para la pornografía?
4: Especialidad.
1: Échale.
4: Y además, hoy en México es Día del Inmigrante Coreano e internacionalmente es el Día de los Bomberos y Día de Star Wars.
1: Bueno, y hoy no van a la escuela, ¿por qué, chiquillos? Porque a la SEP se le ocurrió darles el día del 5 de mayo.
4: Lo que nunca.
1: El día que los Estados Unidos, cuando menos, han conmemorado como la gran victoria de los mexicanos. Pensar que no fue victoria. Bueno, fue una victoria nada más en ese momento. Después hubo un desmadre.
4: Para
1: y hay que leerlo. Pero para los Estados Unidos es... Uy, o sea, haz de cuenta que el Real Bañil se iba a enfrentar a las poderosísimas Águilas del América en el Romero Manso.
4: Ándale.
1: Y ganó el Real Bañil. ¿Sí me explico?
4: Sí.
1: Entonces dice, güey, no mocayo, güey, les ganaron. Hay que celebrarlo y hasta la fecha.
4: Ellos piensan que, bueno, o sea, el común, el estadounidense común, piensa que es nuestra independencia.
1: Sí, sí, claro. Pero no.
2: Ahí está. Bueno, iniciamos.
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6: Buenos días a todos. La temperatura máxima para hoy
7: serán 19 grados. Estará nublado. Posibilidad de lluvia. Quizás hoy y mañana.
6: Y luego ya estará, ¿saben? Después.
1: Hay posibilidad de lluvia, ¿eh?
2: Sí.
6: Hoy y mañana.
2: Lluvia o chipi chipi.
1: Sí, chipi chipi.
6: Y cayó. Me lo mojó todo el carro. El carro.
2: Bueno.
1: Sí, sí.
6: Informó su amiga Janet
7: Chichonajera.
2: Gracias, hermosa.
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1: Es que el problema no es que le cambie las hormonas la voz, güey.
2: Entonces, ¿cuál?
1: Cuando enseña los colmillos. Oigan. Ay, ay, ay, ay, ay.
2: Oye, que por cierto, estamos transmitiendo ya en vivo, ¿eh? Facebook, La Mejor Tijuana, para que se meta.
1: Oye, güey. Dice. Una nota de La Jornada. Dice y titula. Milei, el presidente de los Estados de Argentina,
4: ajá,
1: dicen que aportó $350,000 a campaña para desprestigiar a Claudia Sheinbaum y al presidente Petro.
4: ¡Hala!
1: Sí, güey. para conformar un equipo de comunicación regional destinado a lanzar una campaña mediática contra los mandatarios de México y de Colombia, de acuerdo con el registro de audios de una conversación sostenida entre el expresidente de Honduras, Juan Orlando Hernández. ¿Cómo la ves, güey?
6: Su país y lana, y este güey invirtiendo la lana.
1: Sí, para desprestigiar a otros, a presidentes de otros güeyes, para que no lo comparen con ellos, güey.
2: Ándale.
1: Hazme el fregado favor, güey. Acuérdate, sí, este presidente Milei, lamebotas.
4: ¿Eh?
1: De Donald Trump, que fue el que le dijo, güey, donde es penoso ver al presidente como si fuera groupie, güey, como si le dijeran, vas a ver a los temerarios. Y mando, ¡ay, güey!
6: A los enanitos verdes.
1: Sí, sí. Y todavía le dijo, señor presidente, ¿me puede usted regalar esta un reconocimiento? ¿What? ¿What are you talking about? Sí, mire, ya lo tenemos aquí. Nomás me lo da y ya es todo. All right, it's okay.
6: O sea, ¿se lo dio para que se lo diera?
1: Se lo dio para que se lo diera y lo peor es que quedó registrado, güey.
6: Wow.
1: ¿No? Y fue y les presionó a los argentinos. Y los argentinos, que no son tontos, dicen, ¿y qué le pasa a este payaso?
6: Güey. No manches.
1: Lo cierto es que, bueno, pues se le tacha de que colabora con una guerra mediática contra Petro y contra la presidenta Sheinbaum en el Honduras Gate. Y no, revelan el esquema para interferir en México y Colombia. O sea, créemelo, güey. En fin.
6: Está raro eso.
1: Oigan, Donald Trump dijo, ya estuvo. Le anunció a su congreso, ya estuvo, se acabó. Por fin se acabó los madrazos que traemos contra Irán.
6: ¿De plano?
1: Sí, así les dijo. Wow. Y entonces así, ¿así? ¿Y por qué estamos todavía ahí entonces? O sea,
6: ¿y qué hacen allá nuestros buques?
1: ¿Y qué hacen allá, güey? Porque nos están costando una feria. Yo felicito a los estadounidenses. Vaya forma de gastar su dinero. Porque es su dinero, güey.
6: Sí.
1: O sea, cada soldado, cada día que pasa, son miles de millones de dólares que gastan ustedes, norteamericanos. Sí, ciudadanos norteamericanos con sus impuestos. Y no nomás con sus impuestos, con deuda. Porque cada día más su país se endeuda. Por cierto, el país más endeudado del mundo.
6: Qué bárbaro. Y sí. Y por mucho.
1: ¿Y sabes a quién le deben mucho, por cierto? A China, güey.
6: Ah.
1: Sí.
6: ¿Por qué no se supone que son enemigos?
2: Ajá, se supone, ¿no?
1: Sí, pero comercialmente. Comercialmente. Ah. No. Ok. China dice, ¿a quién le pagame mi dinero?
6: ¿Otro crédito más?
1: En fin. Por lo cierto, entonces, dice The New York Times, Trump se enfrenta a la realidad de la guerra en Irán, porque ahora debe muchísimo dinero. Uno, están más endeudados. Dos, sí, no se ha acabado verdaderamente.
2: No.
1: Tres, ya están pensando en su siguiente objetivo. ¿Sabes por qué? Dice un journalist, un jornalista.
6: Ándale.
1: De los Estados Unidos que escribe en el New York Times, dice, le urge a Donald Trump empezar su siguiente juego, güey. Ya no encuentra dónde. Lo que necesita es mantener activa la atención del norteamericano, porque si entran en calma, se levanta lo de...
6: los Epstein Files.
1: Epstein Files, es correcto. Ahí donde no le va a gustar y donde va a estar muy incómodo. ¿Por qué? Porque ahí es precisamente los expedientes donde salen su vida de perversión, güey.
2: Pura cochinada.
1: Ah, oh, sí.
3: Clara de huevo.
1: Oye, por cierto. Hubo hace unos días los israelíes. Agarraron un buque que llevaba ayuda humanitaria, güey.
6: Ajá.
1: Está bien. Dices, bueno, pues nos lo quitaron. ¿Por qué nos lo quitan? Si es ayuda humanitaria. Era gente de diferentes países del mundo. Y no solamente les quitaron las cosas. Denuncian que los golpearon, güey. Sale un vato con los ojos morados, güey, todo el rollo, güey. Sí, güey. Entonces, pues bueno, ni modo. Por cierto, Estados Unidos dice, vamos a tomar, ya lo anuncia, vamos a tomar Cuba... iba a ser muy rápido.
6: ¿Ah, sí?
1: ¡Sí, güey! Va a ser muy rápido.
6: Ahí está la nota que seguí. Ahí está la nota que ocupaba.
1: ¿Sí? Va a ser muy rápido. Entonces Díaz-Canel, el presidente de Cuba, rechaza nuevas sanciones contra Cuba impuestas por Estados Unidos. Y dice, pues, oye, pues, ¿qué quieres hacer, güey? Y va por ahí.
3: ¡Vete a volar!
1: Va a mantenerla fresca. Y lo que sigue, ¿qué va a hacer? En estos días, acuérdense, va a sacar nota contra México.
6: Póngase trucha.
1: Porque si te fijas, ahora con lo de con lo del gobernador este, el Rocha, que viene en el siguiente bloque, no se ha pronunciado ni ha dicho nada, güey.
4: No.
1: No ha dicho nada. La está guardando, güey. Son cositas que está guardando en su monedero para cuando las necesite sacarlas, güey. Y sabes que ya se está llegando el tiempo.
4: Las va a necesitar pronto.
1: Sí, y además todos los opositores del actual gobierno de México se han encargado también de avivarle, echarle más leñitas al fuego. Pero eso ahorita se los cuento. Ahorita que regresemos. Por lo pronto ahí está, a nivel internacional, la nota internacional. José Reynoso.
4: Besos a todos, los amo.
1: Paola Trejo.
2: Diviértete en este lunes, inicio de semana.
1: ¿Qué tal? ¿Cómo amaneciste, señor Brandon Favela?
8: Muy bien, andamos conectados en el Facebook de La Mejor para que ahí vean todo el relajo que andamos echando.
1: ¿Habrá traído desayuno la Peque, güey?
2: ¡Sí!
1: Llega la hora del desayuno.
2: Ay.
1: ¿Sabes que el fin de semana les hice verdaderos French Toast a mis hijos?
2: ¿Me hubieras mandado foto?
1: No. Pero sí, creo que sí te ofendería, güey. Sí, te ofendería.
2: Me vas a ganar el desayuno el día de hoy, es lo único que te puedo decir. Pero para eso, metas en Facebook La Mejor Tijuana. Definitivamente no soy chef.
1: ¿Qué te dijiste? Nada más dime el nombre.
2: No, pues ni me da vergüenza.
1: Dame el nombre.
2: Pita. Ya.
1: Pita, güey. Así le llama a un burrito, güey.
4: A un burro.
1: Mira, a un burro de huevo, güey.
2: En mi defensa, te lo juro, y ahorita les voy a enseñar. Traté de partir la pita, ya ves que la vas a poner en medio.
1: Güey, es que la morra.
2: Y se me rompió, güey.
1: Es que la morra calienta la pita, pero la pita se abre, güey. Y adentro se le echa como si fuera gordita, güey. Como si fuera gordita.
2: No me ha salido,
1: güey. Esta morra, güey, nomás calienta la pita. Espérate. Y como si fuera tortilla de harina, hace un burrote, güey, y ya, güey.
2: Intenté así como dijiste, ¿no? Que se inflara todo eso. No mando.
1: Es que el comal no está calentito.
2: Vale, vamos. Bueno, métase para que se burle de mí.
1: Yo soy Antonio Cermeño, el Pony. Buenos días, se comienza su día a día. Sí,
2: ¡qué bonito es!
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2: Las 6 de la mañana con 20 minutos. Estamos en el Show del Pony. Buenos días. Y métase en Facebook La Mejor Tijuana. Estamos en vivo.
1: Buenos días.
2: Don Cuquito.
4: Don Cuquichon.
2: Qué bonito huele. Huele a talquito.
1: Ah, caray.
2: Sí, ¿verdad? O sea, talquito no. Bien.
6: Como a zapeta recién abierta.
1: Huele a Brut. El Brut. La verdad es que ando triste y agüitado.
6: ¿Por qué, don Cuco?
1: Fíjate que estuve hospedado en el hospital hace unos días.
2: Ajá. Ah, no sabía.
1: Y el médico se sinceró conmigo. Me dijo, tengo buenas noticias, don Cuco. Dentro de poco podrá ver a su esposa. Le dije, doctor, no manche. Mi esposa lleva 3 años de fallecida. Y me dijo, ¿por eso? ¡No! ¡No! ¡No! ¡No! ¡No! Me tomé la medicina.
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0: 25 minutos y estamos en el
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2: Yo traigo un desayuno el día de hoy de un sándwich de panela, 90 gramos de panela con aguacate, tomatito, especias italianas, tantito chilito morrón, güey. Y eras qué rico, güey.
3: Está enorme.
0: Lo ay, muerdes bien rico. Si
3: es neta, que... lo preparas bien, perro.
2: Ya, vámonos. 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
2: No, luego salió el exgobernador Bonilla. No, van a ver cosas peores. Y también, no, les dije. Y sigue la gobernadora.
3: Ay, ay, ay.
2: Ay, Diosito santo. ¿La vamos a ver ahí, chimorros?
3: No sé, la neta.
0: Tengo mis mójese. Dudas.
2: Sí, no.
3: No sé, no.
0: No, ¿tú? No.
2: ¿Tú qué dices, Brandon?
4: ¿Qué? ¿Cuál es la pregunta?
2: ¿Vas a ver a la gobernadora también igual que Rocha?
5: No.
2: Fueron muy sutiles. Porque qué bronca trae Rocha. Digo, me adhiero, también digo que no. También digo que no. Pero el que trae el bronco no es Rocha. Y así es, amigos. Ahí está. Hace unos días, antes de que fuera señalado, y el Rocha, y todos amigos del Rocha y el Rocha. Sinaloa, háblele al Rocha. Arriba la 4T, arriba Morena. Madre de Dios, güey. Y ahora que fue señalado, el vato todavía sí coneó. No, no tengo nada que ver. Y después alguien le dijo, una llamadita tuvo para indicarle que tenía que bajarse.
3: Sí.
2: Que tenía que bajarse del asunto. Así de fácil. ¿Sabes qué onda? Hay que bajarse. Y pide permiso por lo pronto. Pues ándale, pidió permiso el Rocha. Pidió permiso. Y ahora le preguntas a los morenistas, oye, ¿y qué onda con su relación con él? No, yo con él marco el respeto. Yo no tengo nada. Yo desconozco. Así pasa, güey. Así pasa. Cuando el árbol tiene fruto, todo mundo se le acerca. Cuando se le acaba el fruto, todo mundo le corre. Y hasta leña lo quieren hacer. Ah, pues es lo que le está pasando a Rocha, güey.
3: Era obvio.
2: Y lo mismo al alcalde de Culiacán. Fíjate, quien quedó en el lugar del gobernador, sí, es una dama, una mujer.
0: Ajá.
2: Independientemente de su nombre.

0: que él malamente la llamó así. Ahora ella queda como gobernadora. Y quien en sus manos está entregar, abrir archivos y decir, órale, échenselo, ahí te va tu meserita, o taparlo.
1: ¿Qué?
0: Dependiendo la instrucción que traiga. Lo cierto es que no solamente se va él, también se va con él, entre otros funcionarios, un senador que, por cierto, no ha pedido licencia, pero quien está buscando a las autoridades norteamericanas para adherirse en el programa de testigos protegidos.
1: Mi totero.
0: Es lo que están haciendo muchísima gente. Cuando ya te sientes atorado, dices, bueno, no le hace, voy, me declaro culpable,
2: jalo,
0: me dan una pena menor a la que... Porque la pena a la que están sujetos es de 40 años.
3: No, pues ya. Ya.
0: Estamos hablando. ¿Cuántos años te gusta que tenga el Rocha?
3: No, pues ya, así le pega el cincuentón.
0: ¡Ay, por favor, güey!
2: No, más grande, 60 cubos.
0: No has visto, no sabes quién es Rocha, ¿verdad?
2: Sí, sí.
0: Tecleale,
2: sí,
0: por favor. Tecleale. ¿Cuántos años de edad del señor Rocha? A ver. Sí. Y el senador igual, que tendrá un sesentón más o menos.
2: Uh-huh.
0: 40 años, perdón, no la libras.
2: No.
0: Es para quedarte ahí para siempre, güey. Entonces, cuando te adhieres a los testigos protegidos, es negocias una cantidad, de tu pena que vas a purgar. En Estados Unidos no dejas de purgarla, pero tienes que entregar a más personas, güey. Y eso es lo que está diciendo el senador. Si te vas a entregar para ser un colaborador, significa que vas a hablar y que estás dispuesto a hacerlo. ¿Y esto qué significa? Que vienen más, Vienen más. Lo cierto que mientras en Morena se están curando en salud, dicen, güey, hay que echar fuera a todos los malandros. ¡Pues güey! ¿Qué no lo hacían eso antes de ponerlos, antes de postularlos? ¿Qué no era eso justamente lo que estaban diciendo de los otros partidos? Que no significa, ojo, que no significa que los otros partidos sean inocentes. Para que no digan, es que estás defendiendo a los demás. No. Yo no defiendo a nadie. Que cada quien se defienda. Yo estoy diciendo de la actualidad. En su momento dijimos, ¡ay, qué bueno que se los echaron, güey!
3: ¿Sí?
0: ¡Pinches corruptos! Y ahora... Porque dijeron, austeridad y Noroña, entre otros...
3: ¿Sí?
0: Fernando nos dice, no, Irene, huevos, su humildad, güey, ¿cuál, güey? ¿No? Dijeron... no a la corrupción. Y ahí están. Ahí están.
3: Papi.
0: Aquí salió un gobernador.
3: Papi.
0: Un exgobernador. Acuérdense. Para no irnos lejos. Dijeron no a los. A la mafia del poder, es decir, a las influentismos y todo el rollo. No vayan tan lejos.
3: No.
0: Y ahora hablan de malandros de este calaña. Entonces, digo, lo que siempre hemos dicho, híjole. Son la misma camiseta, nada más. Son los mismos personajes, nada más se cambiaron la camiseta.
3: Claro.
0: En fin.
3: Y tiene 76 años.
2: ¡Hala!
0: Imagínate, güey.
3: Yo pensé que me arriesgaba diciendo 60, pero no.
0: No. Güey, este señor no tiene 50 años. Por favor.
3: No, sí.
0: Por favor. ¿Qué más?
3: Por cierto, hablando de Noroña, sale defendiendo a Rocha también, por cierto.
0: ¿Qué dice Noroña? A ver, ¿qué dice Fernández
3: que
0: Noroña?
3: Diga exactamente, ahorita te digo.
0: ¿Qué dice su? ¿Cuál es su declaración?
3: Es un video, déjate lo mando.
0: Ah, hasta de más video. No me mandes video, güey. Mejor dime qué. Oigan, Enrique Insunza es el senador.
3: El que están buscando también.
0: Sí, y por cierto, hace un llamado y dice, vamos, México no aceptará injerencias, advierte. Mientras que la presidenta de la República dice... Y la gente de Morena, ahora que hubo el cambio en la dirigencia, no vamos a ser rehenes de Estados Unidos y no se van a meter en nuestra política interna. Nos quieren derrocar. ¿Y eso los hace inocentes? No. Decía un expriista, caiga quien caiga. Y cayeron todos, güey. ¿No? Hay que estar muy trucha, güey. En lo que piden, señores de Morena. En política, sus palabras pueden ser proféticas. Caiga quien caiga. Y cayeron todos. Se fueron del poder, güey. ¿No? Entonces, México no aceptará injerencias, advierte Enrique Insunza. Es decir, que se meta otro país a investigar lo que pasa en México. ¿Y eso lo hace inocente, señor senador? ¿No?
3: No.
0: Yo no lo puedo hacer culpable. Yo no puedo culparlo a usted porque no sé.
3: No,
0: más sí. No sé ni de qué se le acuse.
3: Va a empezar.
0: Sí, y Estados Unidos mostrará, pero...

0: Por algo lo están haciendo.
1: La experiencia nos dice que el que señala tiene la obligación y la de la carga de la prueba.
2: Claro.
1: Y a nivel internacional, este tipo, créamelo, cuando hablaron es porque algo traen.
0: Rocha dice que, digo, Noroña dice que no, Ya tengo aquí lo que dijo para defender. Chécate nomás. Rechazo categóricamente sus insidias contra el gobernador Rocha Moya y la gobernadora Marina del Pilar. Se lo voy a decir de otra manera, si estuviéramos vinculados con, no se atreverían los malandros a decírnoslo. Si fuéramos una dictadura, no se atreverían a decírnoslo, porque no tienen pasta ni de héroes ni de mártires. Pandilla de canallas, pandilla de traidores al pueblo, pandilla de miserables que se la pasan provocando, se la pasan promoviendo la intervención ilegal, metieron a la CIA por la puerta trasera.
1: Señor. Ah, esa es otra cosa que también los del PAN y Maru Campos tendrán que aclarar. ¿Por qué metieron a la CIA?
0: Simón.
1: O sea, no llegaron solos, ¿eh? Y eso que no se olvide. Pero imagínate qué tipo de política estamos hablando, güey. No. Ya estoy empezando a escoger otro partido. No. Vámonos ya, güey.
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0: 6:37. Métase Facebook, La Mejor Tijuana, para que vea que andamos haciendo, ¿verdad?
1: Está padre.
2: ¿No vamos para el otro Laredi?
0: Mon, porque en sales. Ah, es que métase el Facebook La Mejor Tijuana para que sepan lo que estamos hablando, ¿verdad? Oigan, en San Isidro, filas normales, me marca 2:40.
2: Arriba el puente antes de llegar al secu.
0: El Artery Lane, 2 horas.
2: Ahí por el Parque de las Quinceañeras, pero parece que está fluyendo, ¿eh?
0: Ok. El Ascentry me marca 40 minutitos.
2: Ahí en la rampa principal de la Libertad.
0: A Patín, media hora. Si nos vamos por Otay, filas normales, 1 hora.
2: Si te vas por Otay, llega al Boulevard Industrial y la Red Lane al donde está el consulado por lo de la construcción, pues.
0: 1:20.
2: Parece que después fluye, pero no, I don't know. Bueno,
0: el Ascentry me marca 40 minutos.
2: Arriba del Bellas Artes, 1 cuadrita.
0: Y a Patín, 1 hora.
1: Oigan, dicen, buenos días, jóvenes, no pasa nada en la Viña del Señor, hay de todo, no hay una... No por una manzana podría, se tiene que señalar todo el partido. No, totalmente de acuerdo, ¿eh?
2: Sí, sí.
1: Totalmente de acuerdo, totalmente de acuerdo. Y como bien decía, no siempre Estados Unidos tiene la razón. Sí, claro, tendrá que probarlo, güey.
2: Ándale.
1: Por eso México no lo está entregando. Está estudiando también la forma de ver hasta dónde pudiera estar coludido y hasta dónde.
2: Están viendo las pruebas.
1: Sí. Entonces, y pues, esto va a dar de qué hablar, ¿no?
2: Hay un choquecillo para bajar a las 5:10 si está haciendo el tráfico hasta las canchas de básquetbol, para que tome su precaución.
1: Lamentablemente, motociclista atropellado, viejo.
2: Ay, no.
1: Motociclista atropellado, Boulevard Gato Bronco y el puente a la mar.
2: Ah, ya. Ese es entonces el desmadre que está ahí.
1: Nació el 15 de junio el Rocha, tiene 76 años. Gracias. Gracias a la bandita. Al Méndez que se porta de bola.
0: Ahí está,
2: pues. Grande el señor.
0: Anda, pues, hacemos la pausa. Ey, métase Facebook, La Mejor Tijuana. Seguimos en vivo. Show del Pony. Buenos días.
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0: Las 6:42. Estamos en El Show del Pony. Buenos días. Métase Facebook, La Mejor Tijuana. Falto yo de terminar de desayunar.
1: Este es lo que es.
0: ¡Ah, Cholo Loco!
2: ¿Qué pasó, Cholo Loco?
0: ¿Cómo estás, mijo?
1: ¿Cómo? No, pues bien, güey.
0: Te lo amaneció bien limpio, fresco, como siempre. Qué bueno.
1: Like every day. Neta. No. No me hagan muchas preguntas, güey.
2: ¿Por qué? ¿Qué pasó?
0: Loco.
1: Mira. ¡Déjenme! Sí estoy llorando.
2: ¡Hala! Pues, ¿qué pasó?
0: No, ya valió.
1: Ya sé, hijo. Pero ¿por qué te agüitas, morre?
0: Porque me da tristeza verte así, mijo.
2: Agüita, vete a la agüita.
1: Me dejó mi Jaina, güey.
0: Ay, ¿qué? No.
1: Me dejó mi Jaina, güey.
2: ¿Pero por qué dices que te dejó tu novia?
1: Me preguntó, güey. Me preguntó a quién elegiría para hacer un trío, güey.
2: Ay, pues elegiste obviamente a una amiga suya.
1: No, escogí a dos.
0: ¡No!
1: Pero ¿por qué pregunta, güey?
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0: 6:46 de la mañana con 46 minutos. Ya ha llegado el momento de los deportes. Buenos días.
1: Ya. Béisbol bajo el sol. Para nosotros fue un gran fin de semana. No, Bebecho.
2: Sí, la verdad, sí, honestamente.
1: Fue un gran fin de semana para nosotros en La Mejor FM, porque el viernes fue el día de La Mejor y el viernes se abrió la serie. El Bebechito tuvo la oportunidad de tirar la primer bola.
2: Gracias, gracias.
1: Gracias a la invitación de Juanito Vega, que además, Juanito Vega el Pelacuas fue quien le recibió la bola.
2: Él pidió.
1: Nadie de Toros quiso hacerlo. O sea, toda la gente de Toros dijeron, ¿sabes qué, güey? ¿Ese güey qué, güey?
2: ¿Sabes qué?
1: ¿Y eso fui qué, güey? ¿Sabes qué, güey? Ni madre. Entonces el Pelacua se sintió muy mal, se sintió muy triste, güey. Dijo, no, ¿cómo que no? Pues ya lo tengo aquí, güey. Para ver, presten un guante. Y nadie le quería prestar el guante.
2: No, nadie.
1: Pero pues por fin alguien se compadeció del equipo de Aguascalientes, le prestó un guante para cacharle.
2: Pero es que va y le pide el guante a Turner, pues también.
1: En fin. Entonces, no es cierto. No es cierto, pero tuvo el detalle el Juanito de acompañarlo.
2: Detallazo.
1: Y el Bebechito se prepara. Fíjate, pudo haber tirado un slider, güey. Un cut. Un palm ball. Un fastball. O sea, pudo haber hecho.
2: Un screwball.
1: Lo que tú quieras. Todos los pitchers, caballos, ustedes saben cuántos tiros hay que pudieran terminar strike. Este p*** decidió tirar un wild pitch. Sí. O sea, de todos los posibles.
2: Era un sinker, pero se quedó corto. Sí.
1: La bola llegó botando, güey.
2: Y un bote.
1: Bueno, de perdida tú diste un bote, güey.
2: ¿Por qué?
1: El sábado fue Gil.
2: Aarón
1: Gil, de Alta Consigna.
2: Ah, sí, lo vi. Me saludó el vato, fíjate.
1: Sí, Aarón, que le mando un abrazo. Pinche Aarón. Se ve que lo del béisbol no es lo de él.
2: ¿Por qué?
1: No, güey. El vato voló al Chevale, güey. O sea, no. Neta, güey. La bola terminó en el backstop.
2: No.
1: Sí. Bueno, eso es en cuanto al cotorreo. Bebechito, tuvimos a la banda Aguacaliente. Papi. Que por cierto, Toros nunca dijo, es el día de La Mejor. No, güey, es el día de la Aguacaliente. Está bien.
2: Pero me da cura porque el cantante me dice, güey, te escuché en la mañana. ¿Qué onda? ¿Que me ibas a pagar un patín si me daban la bola?
1: Así, güey.
2: Porque ya ves que luego el robo de la primera bola y todo ese rollo.
1: Sí. Entonces, el Bebechito estábamos en el Toro Mecánico. Y Bebechito, ¿qué le pasó a tu pantalón, güey?
2: Les dije, no me quiero subir. Es que no me
1: se
2: quiero subir.
1: Se sube al Toro Mecánico y se le rompe de cabo a rabo, güey.
2: Al primer brinco.
1: De cabo a rabo. Ándele, güey, pues también te los metes a presión, güey.
2: No, me quedan aguaditos. Lo que pasa es que haz de cuenta que aquí abajo se hacía como que se estiraba. Y a la hora de brincar era... ¡Tracas!
1: Tuvo que irse a cambiar.
2: Pero la primera.
1: En fin.
2: Ni modo.
1: Dice, Bebechito, yo quiero tu pantalón, subástalo.
2: Ey, neta, ahí lo tengo, no lo tiré.
0: Lo tiene con aroma todavía.
1: El Bebechito, aparte de tirar la bola, se le andaban saliendo las... sí, Iden. ¿Cómo puedes decir, Pony, que la recibió si ni la llegó, güey? Le dijimos, nada de Shakira antes de lanzar la bola, pero al parecer le valió.
2: Calenté.
1: Yo creo que fue cuando cambiarse el pantalón ya valió mal.
2: Calenté de más el brazo.
3: El equipo de Barba Negra ganó la serie a Marineros de Ensenada y a Vaqueros de Marinero. También le ganó la serie en casa de los Vaqueros en la Liga Norte de México.
1: Ah, mira. Muchas gracias, porque mi compadre Marco Antonio Milgarejo de la Sierra quedó de estarme mandando información, güey.
2: Pues pero ya van no, 2 días que no, ¿eh?
1: Ya, no, nada, pues puro rollo, compadre. Puro rollo, mi compadre, es puro rollo, güey. Bueno, yo ya lo sabía. Él es el que no lo sabía. Lo voy a traer enojado ahorita, mi compadre. ¡Oh, sí, cómo vas a ver! ¡Ahora sí, sarmeño! Abrazo, compadre. Pero sí, no me mandaste la info. Los Toros de Tijuana. El viernes.
2: Victoria.
1: Bien,
2: lo
1: victoria.
2: Blanqueamos.
1: Bien. El sábado me tocó ir a mí, me tocó ver la derrota, pero no crees que salí agüitado. No, fue un duelazo de picheo.
2: Partido cerrado,
1: 2-1 perdieron los Toros, que era para cualquier lado. Pero partidón, güey, del duelo de picheo. Y ya allí el día de ayer sí se destaparon los cañones de Tijuana, y le alcanza suficiente para tener su quinta serie y cuando menos llegar al día de mañana contra el equipo de Monterrey. Aquí en Tijuana, el 1-2 de la zona norte, güey, Va a estar esto de jalón de pelos. Vamos con todo, vamos a apoyar a nuestro equipo de casa. Al equipo de los Padres de San Diego, ¿cómo le fue? El día de ayer ganaron.
2: Ayer se sacaron la espinita.
1: Se sacaron la espinita, pero perdieron la serie en casa.
2: ¿No? Y luego, y aparte, venían ya con 4 partidos al hilo seguidos.
1: Sí.
2: Perdidos.
1: La buena suerte es de que ya ganaron otra vez.
2: Gracias.
1: La buena suerte que también los Dodgers estaban igual.
2: Sí.
1: y también San Francisco y también los Diamondbacks. O sea, todo el oeste le fue un mal fin de semana.
2: A pesar de esa mala racha, nomás estamos medio juego detrás
1: sí,
2: de los
1: sí, por eso Dodgers. Te digo. Papi. No está mal, no está mal. ¿Qué sigue para los Padres el día de hoy, amigo?
2: Hoy viajar a San Francisco para enfrentarnos a los Gigantes, papá.
1: En lo que luce pichón, pero los partidos hoy. Hay que jugarse, ¿eh?
2: Es correcto.
1: Luce pichón, pero hay que jugarse. El equipo de los Dodgers va contra los Astros de Houston, que también no traen el mejor equipo el día de hoy. Y los Diamondbacks de Arizona. ¿Contra quién, man?
2: Creo que hoy no tienen acción. Ah, no. Sí, no. Hoy no tienen acción. Ya será mañana contra...
1: En el básquetbol profesional. ¿Cómo le fue a los Sonkis, amigo?
2: Los Sonkis todavía no ven acción, papito hermoso. Ven acción hasta el día de today.
1: Los que sí vieron acción fueron los grandes. Y mira qué acción. Es decir, el sábado los 76ers eliminaron a los Celtics. ¿Sí? Eliminaron a los Celtics en sorpresón.
2: Tiraron, la neta, los últimos tres juegos los Boston Celtics lo perdieron solitos. O sea, eso de plano aferrarte a tirar de tres, 20% tiraron, 20 y tantos, creo que 28%, no manches, güey. ¿En un partido de eliminación?
1: Los Pistons lograron recuperar el camino y le eliminaron a la Magia de Orlando el domingo, 106-94.
2: Le sudó.
1: Sí, y los Cavaliers apenitas también a los Raptors, que dieron batalla, se fueron hasta 7, 114-102. Hoy los 76ers abren serie ya en la siguiente fase contra los Knicks y los Timberwolves todavía
2: las escuelas. Uh-huh. Correcto. Y ya para mañana ya los Cavaliers y los Pistons y los Lakers y Thunder.
1: ¿Le va a alcanzar a los Lakers?
2: Luka Doncic todavía no se ve que vaya a regresar.
1: Te dije, güey.
2: Sí, no, todavía no se ve que vaya a regresar.
1: ¿Va a poder Lakers? ¿O no van a poder?
2: Vamos a dar la sorpresa, papá. Vamos a dar la sorpresa.
1: No creo.
2: No, ni yo.
1: Ayer hubo partidos de fútbol de la primera división. En la femenil, Chihuahua, hombre. Hubo buenos partidos. En los partidos de vuelta, el equipo de las Águilas del América Femenil le gana a las Bravas de Juárez 3-2. Y el marcador final, al final, 4-3, favorable a las Águilas del América.
2: Bien.
1: El Monterrey aplasta al Cruz Azul. El partido de ida había quedado 1-1. Marcador global 5-1 a favor las Regias, que pasan como número 2. El América sigue como número 1. El Toluca elimina al... Pues no es sorpresón, era un partido muy parejo, pero le gana 2-1 otra vez, ahora en el Monterrey, a las Amazonas. Y pues... ¿Sí? Se van las Amazonas y les dije que Toluca iba...
2: Venía, era de verdad.
1: Iba a ser un hueso duro de roer. Y ayer las Chivas Rayadas del Zapopan perdieron en casa de las Tuzas. Marcador global 3-2 a favor de las Tuzas, quienes avanzan a la siguiente ronda. ¿Cómo queda los partidos? América Femenil 1 contra el 4, que es Toluca Femenil, y el 2, que es Monterrey contra Pachuca. También se jugaron los partidos de ida en la varonil, y buenos partidos nos dejó, ¿eh? La verdad, disfruté mucho. Ayer el 3-3 del América contra el Pumas, que ahí estuve campechaleando con el fútbol, con el béisbol. El América iba perdiendo 3-1. Sale de atrás, viene de atrás y empata a 3. A pesar de que el América es un hospital, ahora todo se va a definir en CU. Ayer también los Tuzos del Pachuca le ganan apenas 1-0 al Toluca en Toluca. Y dicen que el Toluca se guardó sus mejores piezas porque va por la Champions, la Conca Champions. Uh-huh. La Conca Champions, que tiene partido contra el LAFC con la obligación de ganar. Uh-huh. Los partidos previos ya se había jugado el sábado. El partido de Tigres, que le había ganado 3-1 a las Chivas Rayadas de Zapopan. Ahora van a viajar a Zapopan con la intención, el Guadalajara, de ganar con 2 goles de diferencia.
2: Ey, van a tener que venir detrás, papi.
1: El Atlas perdió 3-2 contra el Cruz Azul y ahora tiene que ir a la clase de Cruz Azul y ganarle por 2 goles de diferencia.
2: Está pesado.
1: No, va a ser el próximo fin de semana. El América tiene que ganar en CU sí o sí si quiere pasar a la siguiente fase. Y lo mismo que el Toluca, en la casa del Pachuca hay que ganarle por 2 goles. Luce muy difícil.
2: Lo que sí dice que Pumas va a protestar el partido porque una alineación ilegal del América.
1: Sí, porque cantaron cuando se lesiona, que madrazo, güey, por cierto. Cuando se lesiona Cáceres, ajá, van a hacer los cambios. Y ya habían levantado hasta el número y todo el rollo. Y supuestamente el cambio se concretó, dice la gente de Pumas. Pero el cambio no se hizo. Okay. Pero sí se cantó. Entonces, se anunció. Cuando lo anuncias, el técnico contrario tiene derecho a modificar de acuerdo a lo que está anunciado. Entonces, de ahí se pueden agarrar. Pudiera ser, me parece muy chillón.
2: Sí, a mí también.
1: Me parece muy chillón de parte de Pumas si lo llegan a hacer, pero pues es válido.
2: Wow.
1: ¿Qué más?
2: Cosas, ¿no? No, pues hasta ahí yo creo que ya abarcamos todo, papito.
1: Oye,
2: ya alcanzamos.
1: Hoy borro mis fotos de Rocha con... ¿Cómo borro mis fotos con Rocha en internet? ¿Notas que en el Congreso de Morena no hubo muchas fotos entre ellos? Todos desconfían de entre ellos. Órale. Simón Bolívar, hay un choque, me dicen, de voladita, súbele.
4: Ahí está. Un accidente casi para bajar por la vía rápida, un carro tiró un coche al
1: cliente. Órale, allá en el Simón Bolívar, ¿qué más?
2: Bebechito. Ahí está. Yo estoy viendo todavía el tráfico machín. Te lo atropellaba la moto.
5: El reporte del día del tráfico de Simón Bolívar. Viniendo del Simón Bolívar Insurgentes hacia incorporación de la vía rápida.
1: Liberado.
2: El que te decía la moto llega hasta el Casablanca. O sea, para que te des una idea. Ese fue ahí en el entronque del Alamar, como por el Cucapá, y llega hasta el Casablanca.
0: Valiente.
2: Así de elegante está.
1: Bueno, ahora pues.
0: Ahí está, pues le escuchamos play.
1: Ya está.
0: Y hasta aquí llegó el
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7: 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Segunda.

0: 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Hacemos la pausa y es más, que cuente como primero. Ahí está, 7 en punto. Vaya anotándolos y hacemos la pausa y regresamos en el show del Pony. Buenos días, porque viene el lunes viral.
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0: Las 7 de la mañana con 3 minutos.
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0: Y andan con todo, qué bárbaro. Mientras, es momento de irnos para los United, para con los vecinos, porque estas garitas son traídas a ti por nuestros amigos de Tijuana Sonkeys. 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
11: Por San Isidro, filas regulares arriba del puente antes de llegar al CQ. La Red Lane empieza a trafiquito desde el Parque de las Quinceañeras. La Sentry también por ese lado, por el Parque de las Quinceañeras. Está elegante. Y en el cruce a Patín, ahorita les decimos.
0: Nos marca exactamente una horita,
11: En Otavio, fila regular, Boulevard Industrial. La Ready Lane, pues ahí desde donde están haciendo el nuevo puente. ahí en el consulado, y la Sentry, una cuadrita arriba del Bellas Artes.
0: No más. 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Le puchamos play, muchachos, porque ahí viene, ya huele, lunes en Pirol.
10: Sí. Está, fíjate que estoy viendo ya los adelantos.
0: Simón.
10: No manches, hay unos que te van a dar gusto, otros van a dar alegría, otros van a dar mucha tristeza y otros van a dar coraje. Como la señora de Mexicali que se pasó de lanza, güey.
11: Ay, no.
10: Se pasó de lanza. Es más, échale play.
0: Te regresamos. ¿Quiere ver todos tus virales? Métase Facebook, La Mejor Tijuana. Show del Pony. Buenos días.

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0: las 7 de la mañana con 8 minutos. Ya ha llegado el momento del lunes, Pirol. Mítase al Facebook, La Mejor Tijuana. Ahí está una fotito de nosotros, desde el Pony, el Ovechito y yo. Y en los comentarios van a estar todas las ligas. Está muy chistosa la foto. Ya nos va a ubicar luego, luego.
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2: Sin embargo,
3: estoy viendo videos de todo tipo, güey. Hay uno que me da mucha tristeza, güey. Tragedia en show de Monster Truck. Ya sabes. Y ahora vamos con la Peque Pau en su Monster Truck, la regaladora. porque era una mujer, güey. Era una mujer, güey. Al parecer, conductor arrolla a 15 personas, güey. Entonces, está el video. Ahí te lo dejé, güey.
4: Sonia.
0: La Sonia.
3: Y veo unos carriles ahí con el niño, güey. Pero la morra ni siquiera fue algo espectacular, güey.
1: No.
3: Apenas brincó un carrillo.
1: Haga de cuenta un tope.
3: Un tope, güey. ¿Sí? Y la morra pierde el control, güey, y acelera, güey, en lugar de frenar,
0: güey. ¿A poco no pudo pararlo, güey?
3: Y se lleva a la gente. Ahí va. También qué falta de criterio de los organizadores, güey. Ante estas madres, ¿sabes qué pusieron para delimitarlo, güey? Nada más vallitas, esas vallitas que ponen de conciertos, güey.
0: No. Esto lo va a detener por eso.
3: No, güey, se los llevó a todos.
0: Qué poca, ¿eh?
3: Tres muertos, güey.
0: Ay, no.
3: Tres muertos.
1: Y los demás heridos, dos heridos.
3: Oye... Una morra, esto pasó en Estados Unidos, güey. Ahí andan un vato en el río con su jugando
1: ahí con una morrita, qué
3: pedo, con los morros y todo el rollo. Sí, bueno. Vato con su novia, güey. Escucha esto. De repente viene una señora, güey. El vato está en medio del río porque hay un tronco para echarse clavados al
1: Ándale,
3: río, güey.
1: Ajá, sí, bueno.
3: Viene corriendo una doñita, así como con tu cuerpo, mija.
0: Me imagino.
3: No, digo, así de bonita.
0: Sí, me imagino.
3: Y la morra trae un leño, güey. Literal, trae un leño, güey. No se lo quebró en la espalda, güey. Mira, con una patada, güey, avienta a la novia del vato.
1: Le dijo, this is Sparta.
3: Simón, ¿se acuerdan la palabra? This is Sparta. Y le da una patada al mensajero y lo avienta al hoyo. Así, güey, a la morra, güey. Y el vato voltea como diciendo, ¿qué pedo? ¿Quién te está pegando? ¡No! Y así en cámara lenta se ve su cara que dice, ¡no!
4: ¡No!
3: ¡No! ¡Churrumina! Y en el puro lomo, escucha, a ver si se puede escuchar. Eso que escuchaste fue un tronco de árbol quebrándose en las costillas del vato. ¡Que cae, pero sin madre! La olla se abre. O sea, el vato cae al agua y la doña se le avienta. Era su vato, güey. Era su esposo, güey. Era su esposo. Y lo traía cachetada la señora, güey.
0: La canción romántica.
1: Pues qué bueno que el tronco le tocó al vato y no a la morra.
0: Sí,
3: No, a la morra le tocó antes.
1: Sí.
0: Bueno. Eso sí.
3: Sí, ¿no? Estaba un vato tomando la foto. Ah, ya sabes. Compadre, tómeme la foto, tómeme el video, güey.
1: Sí, bueno.
3: Tómeme el video, ¿no?
1: Nos vamos a casar.
3: Nos vamos a casar. ¿Usted se carga el video? Sí, compadre, ¿cómo no? A ver, y en este momento van saliendo los novios, ya se suben a la carroza, van a salir de reversa el carro y todo el rollo. Y este vato, sí, güey, pues se va, ya sabes, en la banqueta, se baja a la calle y todo el rollo, güey.
1: Anda tomando sus ángulos.
3: Cuando de repente, güey.
1: ¿Qué pasó? ¿Qué?
3: Apenas se bajó tantito de la banqueta, güey. No pasó un carrito, güey. Se lo llevó al compañero.
1: ¡No!
3: Se ve clarito cómo sale el vato volando.
1: ¿Al fotógrafo?
3: El fotógrafo. Unos dos carros, ¿no? A ver, fíjate. ¿Cuántos metros te gusta? Lo largo de dos carros, güey, ¿no?
1: No, se me hace que vuela más.
3: El vato está a media calle, va saliendo y todo le dice... Uno sí voltea y le dice, oye, güey, ahí viene un carro, güey.
1: Como grabando la
3: Aguas, viene un carro. Madre.
1: No, sí voló.
0: No, manches.
3: Lo largo de cinco carros, más o menos.
1: Fácil.
0: Como vuelo, oye.
3: ¿Quieren ver cómo vuela un fotógrafo?
1: No.
0: No, bueno, ahorita, métase.
3: Ahorita voy a hacer un
1: Como bola de fútbol americano después de que la patearan.
3: Oye, güey.
1: Así se vio. Hasta vueltas dio.
3: Mientras tanto, allá en Ordu, en Turquía, en el ayuntamiento, haz de cuenta, en una Tijuana allá de... Una Rosarito, una Tecate de allá del
1: Palacio Municipal.
3: Simón, está la gente trabajando, güey. Y llega un maestro, güey, bien cambiado y todo el rollo.
1: Sí, de hecho.
3: Pero nadie lo pela, güey.
1: No. Ya grandes son.
3: De repente llega el vato, güey. Y ya se le pone un lado a un funcionario que está escribiendo, chateando, no sé. Chateando, pero está scrolleando, mira.
1: Simón.
3: se saca de entre sus ropas un hacha, güey.
2: ¿Un hacha?
3: Un hacha cortita, güey. Una, como un machete para pa hacer los tacos, güey.
2: No me digas.
3: Mi que... madre es que se lo suelte la cabeza, güey.
2: ¡No!
3: Con tan mala suerte que. Bueno, vale dar un buen.
1: Una caricita.
3: Un, no, pues un madrazo, o sea, no deja de ser fierro, güey.
0: Ah, su máquina.
3: Pero, güey, quedó en cámaras. ¿Qué onda con el ruquito?
2: ¿Qué onda con el maestro, güey?
3: ¿No?
2: ¡A la madre!
3: ¡Tienes que meterte! Buenos, ¿eh?
1: Se parece al de como dice el dicho.
3: Sí, ah, ah, sí, doctor, esa cosa. Este, Corona. Sergio Corona.
0: Es el lunes viral en el show del Funny Fantasy.
3: Bien bravo. No, y los madrazos que le pegan al güey de los Yankees, güey. Ahí lo tenemos.

0: 7 de la mañana con 17 minutos. Estamos en Lunes Viral. Hay de todo. Métase Facebook, la mejor Tijuana, ¿eh? Ay, para que se enoje, para que
1: Está re bueno. Una pedida de matrimonio allá en la Fontana de Trevi. ¿Quiere ver usted cómo lo mandan a la de?
0: Ay, pobre. Hasta no me sentí digas. Feo.
1: Sí, yo también sentí feo, pobrecito, güey.
2: No manches.
0: Pude sentir su sentimiento.
2: Ah, caray. Sí.
0: Literal.
1: El sentimiento suyo de él.
0: ¡Bocino!
1: Pude sentir su sentimiento suyo de él.
0: Pude sentir sus sentimientos.
2: Vámonos, pues, ¿qué rollo?
0: Arre, pues, hacemos la pausa. ¡Ey, pero aguántame! ¡Anótale bien! ¡Anota el chanclazo! 717. ¡717!
1: Este es el primer chanclazo, güey.
0: ¡Segundo!
1: ¿Segura?
0: Simón.
1: Yo ni supe cuándo fue el primero. Usted apúntelos, porque vamos a sonar al final. Vamos a en cualquier momento decimos cuántos van y lo metemos a la... ¿A cómo se llama?
3: Para no dejarlo sin gasolina su madre.
1: Sí. Exacto. Gracias, mis amigos de...
0: Mis amigos de Arco. 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
1: Hacemos no dejes sin gasolina tu madre.
0: Exacto. Show del funny, pero sí.
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1: Las 7 de la mañana con 23 minutos, buenos días.
5: No, hombre, son buenos videos virales. Hay un video, güey. ¿Cuál? Híjole, ¿cuál? Es que ¿cuál te llamó más la atención? A mí el de la, a mí este de la niña, güey.
6: Ese está...
5: De secundaria, güey.
6: Ah. Y el ruco, el vato sí se veía rucón.
5: No, ya se mira veterano. ¿Y qué onda con el vato que pidió el matrimonio en la fuente de Trevi?
1: Ese, ah, qué está triste, gacho.
6: Qué triste.
5: Todos están en Facebook, La Mejor Tijuana, una foto que estamos como pelones. Chéqueselo.
1: Chamos el pony, buenos días.

0: 7 de la mañana con 27 minutos. Lunes Viral. Métase Facebook, la mejor Tijuana.
1: ¿En dónde fue esto? En Dunkin', en la Dunkin' Donuts en Miami, güey.
2: Fíjate.
1: Güey, no manches, una morra, güey. Una morra, allá en Miami, pidió un café de una cafetería de esas nice. Entonces, la morra empezó a alegar, güey, este no es mi café que yo pedí. Uh-huh. Pues eso fue, acuérdate que tú lo pides con una persona y otra persona te lo hace.
3: Es correcto.
1: Esa persona que te lo hace es el menos o la menos culpable si hubo algún error, güey. Entonces, esta morra ya sabes, ¿no? Paola. Simón, el morro.
0: Ajá, Simón.
1: Paola, café para Paola.
0: Ay, voy.
1: Y la Paola se da cuenta que no es lo que pidió, güey. Uh-huh. Yo no pedí esta madre. No, pues es que sí me lo... No, no, y la chiva. Y se hace.
3: Le pedí con sobre y medio de Esplenda, no con uno.
1: Sí. Y sí se sería. Empiezan a echar de palabras y la chiva. Y la morra no aguanta, güey. Y agarra, güey, y le avienta el café en la cara al barista, güey.
3: Hirviendo,
1: güey.
0: ¡Qué poca, güey!
1: Hirviendo, güey.
0: ¿Qué le pasa?
3: Qué bueno
1: que... Al grado de que le quemó los ojos, güey.
0: Ay, pobre.
3: Le quemó los ojos.
1: Le quemó los ojos. Y es una morrita, güey, jovencita, ¿qué te gusta que tenga unos 21 años, 22 años?
0: ¿Sí?
3: Y sí.
1: Pues la están demandando por $2 millones, que me parece poco.
3: Poco, muy poco.
1: Me parece poco.

0: tirito entre comerciantes y diableros, güey.
1: No.
0: Simón, haz de cuenta, los diableros sirven para eso, güey. Es decir, llega el tráiler y voy directamente, güey, te pedí. Yo soy el limonero, yo soy el comerciante. No puedo meter a cualquier diablero, no puedo meter mis propios diableros. No, güey. Hay una unión. ¿Sabes qué, güey? Simón, le hablas al sindicato, le dices, güey, mándame unos 20 morros, güey. Okay. Y les pagas de acuerdo a lo que bajen o a lo que transporten.
1: Órale.
0: A las vueltas, güey. Sí. Entonces, y a la cantidad de cajas que bajen. Entonces, si tú quieres ganar lana, güey, pues sí, puedes irte de tres cajitas, ¿no? Para dar como 20 mil vueltas. Mientras que el bebechito que está más calilla, güey, o más arriesgado, puede meterle unas 20 cajas, güey. Y es como ganan.
1: Por eso
0: se ve así que funciona.
1: Siempre andan como los pinches carros así todos llenos.
0: Bien, por eso van como tortos, güey.
1: Ok.
0: Mira. Pues ándale, güey. No, comerciantes se pegaron un tiro, súbele.
1: ¡A la madre!
0: Pero un tiro macizo, güey. Un tiro bien, güey.
1: ¿Ese que era como 8 contra 8?
0: Sí, güey, algo bonito.
1: ¡Hola!
0: ¡A gusto! Mire, yo no soy violento. Pero mira, después de ver este video, ya te dan ganas de bajarle. Le bajas tres rayitas, güey. ¿No es cierto?
1: La lana está en los mapuamazos, ¿no? Cargar cajas.
0: Sí, güey. Oigan, Blanco y Negro Noticias subió un video, dice, así celebran el Día del Trabajo. Y es que calafieros fueron captados presuntamente fumando y pisteando durante el desfile el 1 de mayo.
1: Ah, perro.
0: Mira, cuando menos, te moneo las calafias, güey. Pisteando están, porque sí es un bote de chela. Lo que estén fumando, no sé.
1: Ya no sé.
0: No
1: sé. Pero humo sí está saliendo.
0: El humo está saliendo y se ve que le están jalando sabroso. La 334 de Las Rojas, con crema, ahí está moneada. No soy yo, no es mi video. Ahí está moneado, güey, Blanco y Negro. Nosotros estamos replicando.
1: Madre hicieron, por cierto.
0: Y también la 228 también, moneada. O sea,
2: no.
0: Sí. Ahí está el video, yo se los dejo porque es súper viral, güey. ¿No? La presidenta, claro, Sheinbaum, también le entró a lo moderno, ¿no? Le entró a lo moderno. Y está bien, güey, porque fue en el marco del Día del Niño. La presidenta quiso hacer algo chido. Les dijeron, le dijo a la gente, como que, oye, me voy a reunir con niños. Algo chido para los morros, ¿qué hago? El 6-7.
1: Simón, uno de los niños fue el que le dijo,
3: oiga, presidenta, ¿puede hacer un 6-7?
1: Ahorita lo hacemos, ¿cómo no?
0: Y te voy a decir una cosa. ¿Y qué tiene? Está muy a la moda, güey.
2: Está bien, hombre.
0: Los morros lo están haciendo, güey.
2: Complace a los morros. Pues.
0: Súbele el video. Súbele el video.
4: Ahorita que vengan para acá todos. ¿Les parece? Lo hacemos juntos.
5: ¿Quién quería el 6-7? ¿Quién quería el 6-7? ¿Dos? ¡6-7!
0: ¿Empiezan a hacer el 6-7?
1: Sí. Esa fue el grandioso 6-7 de la presidenta.
0: No, y hay uno más grande, güey. Hay uno más grande, está con más morros.
1: Ajá.
0: Y pareciera como si le estuvieran tocando los dedos a King Kong.
1: No.
0: Papá que no sabe hacer el 6-7. Tío que no sabe hacer el 6-7. No la arma, güey.
1: Andas mal,
0: güey. Oye, güey, ¿quieres uno de miedo?
2: A ver.
0: Va un vato, güey, vendiendo flores. Y le hablan de una... Dice, flores. El vato se acerca y se da cuenta que el domicilio está deshabitado, güey.
1: Me regala una flor, se escucha que la niña le alcanza.
0: ¿Ah, sí? Sí.
1: A ver.
0: Vamos a ver.
1: Es una cámara de seguridad lo que estamos viendo.
0: Escucha, ¿Lo oíste?
2: Simón.
1: Le dijo, señor. Clarito.
0: Señor.
1: Me regala una flor.
0: ¿Me regala una flor? Se da cuenta que no hay nadie adentro, güey. Ese mal se lo vamos a mandar al brujo, güey.
1: Sí. Para analizarlo. Porque sí, después se pone todavía más interesante.
0: Sí, güey. Sí, hay varios que están muy padres, güey. Hay unos de accidentes. Pero hay uno que me llamó y me dio mucho coraje, güey. ¿Cómo puede pagar eso, güey? En Japón, güey, que es una moda. No lo quiero ver aquí en Tijuana porque somos bien copiones, güey. No. En Japón, un café está de moda, güey, porque tú pides el café y lo puedes pedir con leche de la mesera, güey. Pero no de su pecho, no. Sino la morra agarra leche, se lo echa a la boca y te hace la seña que si lo quieres con leche que trae en la boca.
1: No.
0: La morra sí está muy bonita.
1: Muy bonita.
0: Muy bonita.

0: suyo.
1: Pero es razón para tomar. No. Y el vato le dice, Simón, échale. Y la morra vierte el líquido que trae de leche, ajá, que trae en la boca, en su café, güey. Y el vato lo agarra y dice, oh, ahora sí está muy bueno, y se lo toma. ¡Guácala, güey!
2: ¿No lo harías?
1: No, claro que no, güey, no, claro que no. No,
2: yo sí. Nomás de almendra no.
1: ¡Ay, qué bebé! Guácala, ¿quieres ver? Ahí está el medio, ahí te lo dejo.
0: Asqueroso. No, qué asco, güey.
1: ¿Tú sí lo harías?
0: No,
1: sí,
0: la neta no.
1: Y un vato bien guapo.
0: ¿Acaso, güey, le hago así nomás?
1: No, no es tele.
0: Ah, perdón. Agarraba una Lola y la ponía. Pero no, me da.
2: Chau,
0: buenos días.
2: La chopeabas.

0: Las 7 de la mañana con 38 minutos. Hoy es lunes viral. ¿Quiere ver todos los virales? Métase en Facebook, La Mejor Tijuana.
1: Oye, en la presidencia, en la República, contrataron un vato, güey.
0: Ajá.
1: Un vato para que animara a los niños. Ya sabes que invitaron ahí a la mañanera.
2: ¿Y atrás?
1: Óyelo. Vato, güey, que tiene como 50 años, o sea.
2: Mejor hacia un lado, porque así como que no la están armando, ¿sale?
1: Y los morros, pues, no lo pelan, güey.
2: Eso.
1: O sea, ¿pero los quiere poner a bailar con esa rola?
2: Sí, vénganse. Pero, para ay, no. Cero tanto. Súbanse acá.
1: Escucha cómo les habla.
2: Es que no nos oye. Vengan, ¿le puedes subir un poco? Ok, vénganse para acá, chicos. Dice, hoy es mi día, quiero brincar, es mi concierto, quiero brincar.
1: Y
2: con
1: nadie
2: mis
1: lo
2: amigos,
1: pela.
2: Quiero brincar.
1: Es más, la presidenta mejor hoy se viene acá con los niños a platicar.
0: Haz de cuenta
1: como el bebechito en control remoto, cabrón.
3: Así, igualito.
0: Oigan, muchachos.
3: Idéntico.
0: ¿Quiere ver los metas en Facebook? La
1: métete, ese está de cura y de pena ajena, cabrón. También hay una de la policía estatal, güey, que madreó en el contexto. Se ve unas chicas que les están faltando respeto, eso es lo que yo veo.
3: Ahí empieza el video.
1: Unas chicas, así empieza, que les empiezan a decir un montón de groserías y leperadas a los policías, pero porque supuestamente los policías habrían detenido arbitrariamente a una persona, y se ve en el video que lo golpean. Ningún te pueden detener, pero no golpear, güey. Está bueno, chécatelo ahí. Facebook, La Mejor Tijuana.
0: Ahí está, pues muchachos, tenemos que hacer la pausa, ¿verdad? No sin antes irnos para los Uniteds, porque en San Isidro, fila normales, hay una espera de 2 horas 40, la Drury Lane, hora y media, la Sentry y en el cruce patín, media hora. Por Opay, fila normales, y en la Drury Lane, hora y media, la Sentry, 40 minutos, y a patín, una hora. Métase Facebook, La Mejor Tijuana, hoy el lunes, viral. Buenos días.
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0: 7:45 a.m.
1: Hay una foto, güey, un video de un ovni, de un supuesto ovni en París. Yo sí la doy por ovni, güey.
17: Sí, sí.
1: Y yo he visto algo así aquí en Tijuana, güey.
17: No, aquí.
1: Algo así, yo lo he visto. Yo vivo ahí en playas de Rosarito.
0: Ajá.
1: Y esto yo lo he visto en el mar.
0: Qué no. Miedo, güey.
1: Eso yo lo he visto en el mar. Te lo juro, güey. Te lo juro. ¿Qué es? No sé.
0: Regresamos, Show del Pony, buenos días.

0: 48 minutos. Buenos días.
1: Fíjate que una morra, güey, hay un video de una morra que asegura estar poseída por Shakira, güey.
2: ¿Cómo?
1: Sí, cabrón. Shakira. Simón, güey.
2: Shakira está viva.
0: Simón.
1: Bueno, pues un video circula masivamente en las redes sociales, muestra a una mujer en medio de un servicio religioso entrando en un trance intenso. Quiero que pongas el audio, por favor. Mientras mueve la cabeza con fuerza y canta el estribillo de Waka Waka. Escucha. Ahí haz de cuenta que lo tienen, está sostenida por cuatro servidores ahí de la congregación. Simón, la tiene sostenida y la morra está como convulsionando así la cabeza, güey. Está de pie, güey, pero así moviendo la cabeza acá bien piratón, güey. Amigo, reescucha lo que le digo, no es mentira. Haga de cuenta, güey.
3: Y la morra. Mira. Waka, waka. Mira. Say la reuba.
1: Mira,
4: en nombre de Jesús de la cintura.
1: Entonces le ponen el micrófono, güey. Dame el favor, güey. Imagínate, si esto estuviéramos en México, yo me. Neta, el del coyote, güey. ¿Qué tienes con él? Ahí atrás de la montaña, donde temprano se oculta el sol. Ay,
0: güey. Está bueno, güey.
2: Te perdí, hubieran agarrado a alguien fallecido.
1: Oye, está un vato, güey, en el aeropuerto, parece ser, ¿no? En el aeropuerto de allá de. No sé de dónde, güey. Son orientales, güey. Un vato se pone picudo, güey. Grandote, güey. Y le quiere dar unas trompadas a un guardia. Y el guardia calmado, aguanta. No, hombre, le hace un derribe japonés, güey.
2: Sí.
1: Tienes que verlo. Es lo que yo te digo ahorita aquí no vale la pena. Unos borrillos, güey, se estaban pegando un tiro en el baño, güey. En una secundaria allá en Japón, güey. Y hay uno de ellos que es muy bueno. Y escuche usted las cachetadas que le pone, güey. Échale, súbele. Y el otro no se defiende, nomás aguanta, güey.
2: Cero.
1: Después de que le puso como 10 cachetadas el otro morro, güey. Este nomás le pone uno. Escuche el madrazo. Se acabó.
5: ¿Qué le dijo?
0: Con uno
5: solo. Lo que tienes. ¡Noni!
1: ¡Noni!
5: ¡Más! ¡Ungarazoro, Noro!
1: ¡Sony! ¡Sony Datsun! ¡Samsung! ¡Toyota!
5: ¡Soño!
1: ¡Han! ¡Hyundai! Güey.
2: Y le dio con todo.
1: Sony,
5: PlayStation.
1: Oye, está el clásico, güey. Están unos perrillos ladrándose, güey. Por la reja está. A través de la reja, ¿no?
2: Simón.
1: Pasaron como cuatro cholos, para que me entiendas. Cuatro perros así.
0: De la colonia.
1: Simón, y el perrillo de este lado, güey. Ladrándoles, ¿no? Pero la puerta estaba abierta, güey. ¿Se sale?
6: ¿Qué pasa?
1: Ya así en la reja, ¿qué pedo?
2: O sea, ¿estaban cotorreando afuera?
6: Sí, güey. Te ves más bonito.
0: Como compas.
1: Como compas. Se mete el güey. Se mete al ¿cómo se llama? Se mete a su casa.
2: Ajá.
1: Y empieza a ladrar otra vez, güey.
0: No.
1: Así son, güey. Por eso aquí él dice que el perro que ladra no muerde. Güey, este video que les dejo ahí es muy cortito, güey. Es de TV Azteca. Y dice que supuesto ovni paraliza a París. Nadie sabe qué es este anillo de luz. Es como un anillo, güey. Grandotote, como si fuera una nave nodriza, güey.
2: Ok. Pero ¿cómo es? ¿Es una luz así continua?
1: No, güey, que se prende y se apaga, güey.
2: Ándale.
1: La que yo vi, güey.
2: La que tú viste.
1: La que yo vi. Esta sí está continua, güey. Está entre las nubes, como que se camuflajea con las nubes.
2: Pero es como si tuviera escritura, ¿no?
1: ¿Tú crees que sea una escritura?
2: Pues pareciera, era. Guacha, ahí. ¿Quién sabe qué diga? Pero parece no, escritura.
1: ¿Ese es un mensaje marteniano?
5: Yo sí pienso que no estamos
0: ya
5: solos.
0: ¡Ya váyanse de aquí!
1: Güey, hablando entre otras cosas, güey. Fíjate que hay algo insólito también así, güey. Hay un video, le llaman ellos error de la Matrix, pero la neta sí está bien pesado. Porque hagan de cuenta que es un crucero. En un crucero viene un tuk-tuk y un tráiler, güey. Un tráiler. ¿Sabes lo que es el tuk-tuk?
2: No.
0: No.
1: Son esas motitos estilo, como si fueran taxis, motos taxis. De allá de Vietnam.
0: Ok.
2: Ya, que tienen así como.
1: Como una casquita. Como un casquito, güey. Ajá. Bueno, evidentemente por el video, que es una cámara de seguridad, pareciera que van a chocar, güey.
2: Ándale.
1: Pareciera que van a chocar en la esquina, porque uno viene por una calle y uno viene por el otro. En el crucero, inminentemente quise decir, van a chocar, güey. Pero algo sucede. Como si chocaran contra algo invisible.
2: Ah.
1: El tuk-tuk se voltea y el tráiler se frena de golpe, tan así, güey, que la caja la cabina se va de frente, güey. Se va de frente. No chocaron, pero como si hubieran chocado contra algo invisible. Está bien loco, ese lo tienen que ver, güey. Ese lo tienen que ver, güey.
2: No manches.
1: Sí, oye, va muy curada porque también hay un video donde va una morra dormida en lo que parece el camión, la calafia. ¿Sí? ¿Me explico?
0: Simón.
1: Y me identifico porque yo muchas veces me quedé dormido, güey. Pero la morra va dormida y la van grabando de mañosos unos güeyes.
0: Qué poca, güey.
1: La van grabando a la peque dormida, güey.
0: Ándale, era yo.
1: Pero de repente frena. Se da un madrazo con el tubo de enfrente, güey. No. Sí, güey.
7: Hey, ¡cabezazo de Moisés!
0: Ay, no.
1: La doña se despierta. Se despierta riéndose la doña, güey. Con un madrazo.
0: Pobrecita. Es que uno duerme bien a gusto en el taxi, güey. Sí, se arruina.
1: Oye, y unos morrillos, güey. Unos morrillos, iban en el transporte escolar, güey. Allá en Estados Unidos, güey.
2: Ajá.
1: Y de repente ven que su chofera, su conductora. Se empieza a desmayar. No. A la morra le dio un ataque de asma, güey. Y se empezó a ir, güey. No tuvo chance de estacionar el carro. Van en lo que parece el freeway.
2: Ajá.
1: Van en lo que parece el freeway. Pero los morros bien abusadillos. Se dan cuenta, güey. Y luego los morros, güey, se ponen de pie.
0: ¿Supieron qué hacer?
1: Simón, uno dirigiendo el volante. Y el otro morro dijo, ¿cómo lo paro esta madre? ¡Ey, cómo lo paro!
2: Y es que no la pueden quitar del asiento, ¿no? Porque está bien amarrada.
1: Simón. Y además se mira que está pesada la doña, güey.
2: ¡Ey!
1: Hasta que uno de ellos, así con aspecto de mexa, dice, ¿sabes qué? A ver, ábrase a un lado. Ábrase a la bestia, güey. Ve cuál es el pedal del freno, güey.
0: Mi papá le hace así.
1: Simón. Lo paran, güey. Y ahora a revivirla, güey. Ya entran otros morros, otras morrillas para revivir a la profe, güey.
2: No, mames.
1: Güey, tan pesados. Todo quedó en video, güey. Todo quedó en video. Échale, pues.
0: Ahí está, pues.
2: Wow. La neta, qué curada. Los morros, pues a fin de cuentas se salvaron ellos mismos, ¿eh?
1: Y nos quedamos a la mitad, ¿eh? O sea, créemelo. Todavía hay muchísimos más de videos. Pero ahorita regresamos de todos modos.
0: Va. Métase Facebook, La Mejor Tijuana.
1: Todavía no están los mejores, ¿eh?
0: Ahorita ¿no? sale. Show del Pony, buenos días.

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1: Siete de la mañana con 59 minutos.
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1: Hacemos la pausa y regresamos en el show del Pony. Buenos días.
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4: Las 8 de la mañana con 4 minutos y esta hora...
8: Esta hora es traída a ti, gracias amigos de Calimax. Recuerden, morros.
4: ¿Qué?
8: Desde entonces, en antenantes como hasta ahora, mandado se dice...
4: ¡Calimax!
8: Gracias, señor Don Cali. Es como de mi edad. Claro, yo los conozco a todos ellos.
2: ¿A poco sí, Don Cuco?
8: Yo era chofer del papá de ellos.
4: ¡Ah, Don Cuco!
8: Claro.
2: Muy bien.
4: Qué bárbaro. Me aguanta tantito, Don Cuco.
8: Trabajé como primer gerente allá por el gigante. ¿Cómo se llama? Allá por los años de. Ya se me olvidó, güey.
2: Sí, le creo a Don Cuco.
8: Sí, te iba a decir el gran cinema.
2: No,
4: no, hombre.
8: Allí en la calle Quinta.
2: Hijo de.
8: Salía de trabajar, yo me iba un ratito al cine.
4: Ay, mira, Don Cuco,
2: qué bonito.
4: Qué bonito recordar, ¿verdad?
8: Ya sé.
4: Bueno, muchachos, aguántame tantito, Don Cuco, porque vamos para los Uniteds. En San Isidro, filas normales, hay una espera de 2:40. En la Drury Lane son 1:30. En la Sentry, 1/2 hora, igual la patina.
2: En San Isidro, filas regulares están aproximadamente ahí donde está antes de dar vuelta para el Secut, mientras que la Ready Lane sí llega hasta las donde están las agencias de autos. La Sentry es la que ya se aligeró y más o menos está ahí por donde está la Torre Médica del Padre Quino. Y en el cruce patín me marca 1:30. Por Otay, fila regular llega al Boulevard Industrial. La Ready Lane, el tráfico está a... ¡Ay, hijo de su madre! ¿Dónde bajas para el Murúa? Desde ahí adelantito, nada más, antes de llegar al consulado, desde
4: hora
2: ahí
4: y media,
2: está el tráfico.
4: Lo que me marca.
2: Quién sabe si sea la fila. Pero pues de todo modos pues, tiene que pasar ahí. Y en el Bellas Artes una cuadrita arriba. Viendo, Cuco.
8: Choque en el Hotel Kishu. Ahí enfrente del Kishu.
2: No.
8: Sí, yo creo que el que iba saliendo o algo así por el estilo, güey. Sí, venía tan relajado. ¿Vieron? Ahí ir para la macroplaza, que se dieron un madrazo y tienen un trafical. ¿Vieron sabroso?
2: Vieron al esposo y dijeron aquí.
8: Yo creo. ¡Ey!
2: ¡Ay, Don Cuco!
4: ¿Qué onda, Don Cuquito?
8: ¿Qué rollo con ustedes?
4: ¿Ya le ofreció un cafecito? Si no, le traigo ahorita uno.
8: Ya. Ah, no, bueno. Hombre, pues ya hice café desde temprano. Ayer hice medio verde, pero...
4: ¡No, no sé. Don Cuco! ¡Le estoy diciendo
2: café
4: de loco!
2: Tomado,
8: ¡ah, no! Pues también se lo tomen, nomás que sabe feo.
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0: Las 8 de la mañana con 10 minutos. Y obvio, esta hora estoy de ti gracias a ¿quién? A Calimax. Porque mandado se dice
1: Calimax.
0: Gracias,
1: morros. A ver. Tú llegas hoy pedo.
2: Ajá.
1: Dime una hora promedio en la que llegas borracho.
0: 3:30, 4 de la mañana.
1: Wow. ¿Tú?
2: Sí, también te digo así, 4 de la mañana.
1: Uh-huh. No manches, neta.
0: Sí, bueno.
1: ¿Tú, Brandon?
3: O yo como a la 1 y había estado en casita.
1: Yo también, güey. No, yo también, ay, yo también.
0: Ay.
1: ¿Qué tiene? Vamos juntos, güey. No, güey, te lo juro. Bueno, pues cada quien, póngale sí, una fecha, ¿no? Una vez que llegas, porque tomaste, te excediste, ¿qué fue lo primero que haces? O sea, llegas a tu casita, gracias a Dios ya llegaste, estacionas el carro, malamente manejaste.
0: Eso sí.
1: Porque así somos. Mentira quien diga, si respeto a las personas que dicen, no, Pony, yo me siento ebrio y pido un Uber, güey.
0: No.
1: Y mañana voy por él. Mis respetos. Pero la misma inconsciencia del alcohol nos hace que manejar, güey.
0: Sí, la armo.
1: Y te vas, güey. Afortunadamente, en la mayoría de los casos, llegas bien. En otro gran porcentaje, llegas mal, güey. Ya chocaste, o te agarró el poli, o te agarró un alcoholímetro, lo que tú quieras.
0: O sí, provocaste
1: O provocaste un accidente. Uh-huh. Pero vamos a ver. Suponiendo que llegaron.
2: Suponemos que te llegaron
1: bien.
2: Que llegaste de raite.
1: Llegaron bien. Yo lo primero que hago, salgo y me voy a los calditos de las 10 a los que les mando un saludo. Sale, me echo unos de 7 mares y agarro viada y vámonos. Ok, luego llegan a sus casas, ¿qué hacen? Se estacionan. ¿Qué hacen?
2: Peleo con las llaves para encontrarla.
1: Ok. Dale.
2: Entro, ingreso a la casa.
1: Sí.
2: Procedo a echarme agüita en el baño. Nomás así como que...
0: Para refrescarte, agüita, pues. Para refrescarte.
1: ¿Tú también haces lo mismo?
0: No, yo voy directo a hacer de la chis.
1: Ok, ¿tú, Brandon?
0: A lo que voy.
1: ¿Tú, Brandon?
3: Yo llego y me encuero, porque tengo harto de traer ropa.
1: Ajá. Ok.
2: También, ese era el otro.
1: Luego,
2: encuerarse y yo me duermo.
1: Te tiras, estiras a su cama.
0: Así mero.
1: Ah, ok, vamos a suponer una hora promedio. Dijeron, si tú dijiste a la 1 y nosotros ustedes a las 3, entonces vamos a pasar a las 2. Si nos dormimos a las 2, uh-huh, ¿a qué hora te despiertas? Échele, sin miedo.
0: Me ha tocado así que, por ejemplo, levantarme 10 de la mañana, máximo 9, 10 de la mañana.
1: ¿Tú?
2: Sí, 11, 10.
1: Ok, Prox, yo Prox. A las 4 ya estoy despierto.
0: No,
1: a las 4, 5 de la mañana.
2: Pues ya traes el reloj ahí. Sí, bueno, el reloj biológico.
1: Te voy a contar una triste historia, güey. Una señora, güey, se fue de peda, güey. Uh-huh. No con su esposo. Se fue de peda, llegó a la 1 de la mañana, cuenta ella. Llegó, se estacionó, güey. Andaba madreada, se cambió, se bañó. Se metió a la cama y se durmió.
0: Ok.
1: Se despertó hasta la 1 de la tarde.
2: ¿Hasta
1: rico?
2: ¿La 1?
1: Casi 12 horas, ¿no? Imagínate la pedota que traía, güey.
0: Algo bien, mi
1: bueno,
0: amiga.
1: Pues esta señora, güey, ¿hay algo malo en ella?
0: No. Pues no veo nada.
2: Hasta ahorita, ¿no?
1: ¿No?
0: No.
1: ¿Quieres saber la tragedia?
2: ¿Tragedia?
1: Una tragedia, güey.
0: ¿Qué pasó?
2: Pues, ¿qué pasó?
1: Te la cuento ahorita que recibo el siguiente bloque. Sí, güey.
0: ¡No, pero!
1: Sí, güey. Sí, güey. Te voy a contar una tragedia que le pasó a esta mujer, güey, por haberse despertado tan tarde.
2: Salió embarazada.
1: No sé.
0: Amaneció con alguien que no.
1: No sé. ¿Qué más?
2: Se llevó a alguien.
1: No sé. Ahorita les cuento. Quédate. Show del Pony.
0: Buenos días. 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

0: Las 8 de la mañana con 16 minutos.
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0: Y regresamos.
2: Oye. ¿Qué hubo? Ojo. Ojo.
1: ¿Ojo?
2: ¿Qué sigue? ¿Qué pues, sigue?
0: Pues seguimos ahorita con lo que nos estabas contando.
1: ¿Qué sigue? Porque dijiste algo, una tragedia, pero yo la neta no...
0: Fíjate que yo pienso que probablemente terminó en otra casa. Se metió en una casa donde no era.
2: ¿Tú?
1: Sí, pues dejó, no sé, abierta la llave.
2: Te va a hacer llorar la historia.
1: No.
0: Ay, tanto así.
2: Regresamos.
0: Show del Pony, pero así es.
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0: 8 de la mañana con 21 minutos. Estamos en el show del Pony. Buenos días.
2: Oigan, triste, fíjate.
0: Ay, ya, pero me tienes...
2: Yo sé. Estoy contando una historia que pareciera que les va a dar risa, pero la neta creo que les va a hacer llorar.
1: ¿Cómo?
2: Y a lo mejor hasta de coraje, güey.
1: No.
2: ¿Qué creen que le pasó a esta chica?
1: Pues, ¿qué fue?
2: Regresamos.
0: ¡Ay!
2: ¡Ya dime, Pony!
0: ¡Dinos!

0: 8 de la mañana con 25 minutos. Y esta hora...
1: 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A ver, voy de voladita, güey. Les conté. 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
1: Sí. 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
0: Sí, la neta que sí. Muy bonito.
2: Oye, hermoso, ya me dejaste intrigado. ¿Qué pasó?
1: A ver, ¿qué haces entonces? ¿Qué haces si tú llegas? ¿A qué hora llegas después de una guarapeta? Ya dijimos 2 de la mañana.
2: Uh-huh. Sí, 3 de la mañana.
0: Los borrachos llegamos a las 4.
1: Al siguiente día te levantas promedio 10 de la mañana, sí. 11.
2: Pues ¿verdad? Es que ya lo traes como la chamba. Pues.
1: Esta chica llegó a la 1 de la mañana a su casa.
2: Uh-huh. No llegó, tan tarde.
1: Llegó, se bañó, okay. Se puso pijama y se durmió.
0: ¿Qué, okay, pero?
1: Se despertó a la 1 de la tarde y se despertó con una tragedia.
2: ¿Con una tragedia?
1: Con una tragedia.
2: Pues, ¿qué pasó?
1: ¿Qué pudo haber sido?
2: Pues no sé.
1: Jimena. ¿Qué pudo haber sido, Jimena? Buenos días.
3: Buenos días. No sé, que esté cruda o algo.
1: ¿Eso sería una tragedia? ¿Qué más?
0: Crucita, no sé. Se hizo pipí encima.
1: ¿Qué crees?
2: ¿Qué?
1: Se encontró, güey, con que su hijo de... Su hijo de meses había fallecido.
0: Ay, no.
1: Sí, güey.
2: 3 años, creo.
1: 3 años. Güey.
3: No me digas eso.
1: Lo que es terrible, amigos, radioescuchas, es... Ella, pobrecita víctima, ¿no?
2: Pero como la persona que se lo dejó cuidar.
1: No.
0: ¿Cómo que no?
1: No. Aquí es donde está lo feo, güey.
0: ¿Que no le avisaron?
1: No, güey. Aquí es donde está lo feo. Esta señora llegó de la fiesta con su hijo, güey.
0: Uh-huh. ¡Ah!
1: Sí, ella se lo llevó.
0: Pues, ¿qué pasó?
1: Se le olvidó en la sillita, güey.
0: Ay, no.
1: Llegó tan borracha, güey, que se le olvidó el bebé en la sillita, güey. Y quieres que te ponga un agravante.
0: No.
1: Ahí se la pasó el bebé toda la noche, güey.
2: No.
1: Y toda la mañana desde que sale el sol.
0: Ay, bebé.
1: Y hasta la 1 de la tarde.
2: No me frío.
1: El niño falleció porque aquí viene el agravante. No fue en Tijuana. No fue en Tecate, no fue en Rosarito. Fue en Mexicali, donde las temperaturas del sol...
0: ¿Qué hace allá?
1: Sí, se van al tope. El niño murió por un golpe de calor, güey. La señora a la 1 de la tarde que se levantó, en su cruda se acordó, güey. Ay. ¿El niño?
2: No ha dado lata el morro.
1: No ha dado lata, güey. El niño fue a su cuarto, no lo vio, güey. Güey, pues si no lo bajé, güey. Salió corriendo al carro, ahí estaba el niño, güey. Había fallecido ya. Por un golpe de calor.
0: Ay,
1: esto pasó este fin de semana como nota viral. Es horrible, güey.
2: Qué coraje.
1: Esta señora, créemelo, va a enfrentar cargos, sin duda. Pero su peor cruda, es la cruda más eterna y larga que vaya a tener en su vida.
0: Qué feo.
1: Para toda la vida. Show del Pony.
0: Buenos días.

0: No.
1: O sea, van como al revés.
2: Pues como fueron saliendo.
0: Claro, porque es como se deben de ver.
2: Entonces, Star Wars episodio 4, 5 y 6.
0: Aunque usted no lo crea, es 4, 5 y 6. Siempre empezamos con Indiana Jones 1. Es el otro. O Rambo 1, Rambo 2, Rambo 3. No. Esta la tiene que ver en Star Wars 4, 5, 6. No es el orden cronológico de la historia, pero es la es como se debe de ver para que puedas entender la historia.
2: Correcto. Y después 1, 2 y 3.
0: Darth Vader fue interpretado físicamente por David Prowse, pero su voz icónica es de James Earl Jones.
2: Es correcto.
0: James Earl Jones es el que... May the Force be with you.
2: Es el que tiene la voz esota. Sí.
0: Yoda. ¿Lo ubicas a Yoda? Yoda, el maestro. Sí, ¿el maestro de quién?
2: De, pues, de todos los Jedi, pero a fin de cuentas de Luke Skywalker. Ajá. En esa
0: el película. Del mero machín. De Obi-Wan, que es el que después ayuda al joven Luke.
2: Es correcto. Qui-Gon Jinn fue entrenado por Yoda y después Qui-Gon quiso entrenar a
0: es correcto.
2: Anakin Skywalker, que se convierte
0: en Darth Vader.
2: ¿Qué hubo?
0: Papi.
2: Digo, Obi-Wan es
0: el Yoda fue un títere que fue operado por Frank Oz, ¿no? Han Solo iba a morir en el Retorno del Jedi.
2: Que es el episodio 6.
0: En el 6, pero cambiaron el guión porque el vato era muy bueno.
2: Claro.
0: Han Solo estaba interpretado por Indiana Jones.
2: Es correcto. Harrison Ford.
0: Harrison Ford. ¿Qué tal? Ahora, Luke Skywalker tenía un sable. ¿El sable de qué color era?
2: Verde.
0: Azul.
2: Ah, sí, cierto. Primero era azul. Perdóname.
0: Originalmente iba a ser rojo.
2: Sí, cierto. Era azul.
0: Ahora, R2-D2. Fue interpretado por... Sí, verdaderamente traía un actor adentro, ¿no? Un actor Kenny Baker dentro del traje.
2: Un actor chaparrito.
0: Supuestamente. Que toda la vida en México pensamos que era Arturito. Sí, del diminutivo de Arturo. Y no, es R de R en inglés. R, D, de R2, D2. R2-D2.
2: Sí, pero se hubiera escuchado muy raro en español. R2-D2.
0: Nah. Sí, igual que Citripio. Yo siempre pensé que era Citripio de... Citripio. Y no es C de C, 3 de 3, P-O, C-3-P-O.
2: Correcto.
0: No.
2: Qué bonito.
0: Las escenas de Tatooine. ¿Dónde es esto, güey?
2: Tatooine.
0: ¿Se filmaron en dónde? En la tierra, obviamente, en un escenario natural. En Túnez, güey.
2: ¿A poco?
0: Sí, de ahí el nombre del planeta de... Tatooine.
1: Ok.
0: El sonido del sable de luz, por favor.
1: Ahí te va, pero...
0: Ese es una mezcla de un proyector viejo y una interferencia de televisión. De ahí salió, güey.
2: No.
0: Sí, güey.
1: Qué truchas.
0: Aprovecharon el sonido. Güey, qué pedo con el sonido. Está curada, güey.
2: Oh, que los efectos prácticos de la primera película fueron innovadores, la verdad.
1: Para el tiempo.
2: Sí, por ejemplo...
0: ¿Chewbacca? Chewbacca está inspirado en el perro de George Lucas, güey.
2: No.
0: Sí, el vato dijo, ¿cómo se miraría este güey si fuera actor? Nada más lo paró, güey.
2: Si fuera persona.
0: Sí, por eso tiene bigotes y trompa y hocico de perro.
2: Sí, cierto, sí parece.
0: Sí, güey. Los Stormtroopers chocándose con puertas es un error real que dejaron por ser icónico.
2: Hay uno que se estrella en la mema. Sí, la puerta no se alcanza a abrir, güey, se estrella de cabeza.
0: Ahí te va. La fuerza tiene dos grandes corrientes. El lado luminoso, que se llaman...
2: Sí, los Jedi.
0: Los Jedi. Y el lado oscuro, que son los...
2: Los Sith. Sith Lords.
0: Los Sith siguen la regla de dos, maestro y aprendiz. Anakin Skywalker es el elegido de que se convierte en Darth Vader. El término midichlorianos aparece en las precuelas como base biológica de la fuerza. Obi-Wan Kenobi entrenó tanto a Anakin como a Luke Skywalker, a los dos.
2: Bueno, sí, eventualmente también lo entrenó. Fue su primer maestro de Luke.
0: El universo expandido, hoy Legends, ya no es canon oficial desde que Disney compró Lucasfilms.
2: Gracias.
0: Y por último, últimos datos. La frase, I'm your father, es mal citada.
2: ¿Cómo?
0: La correcta es no. I am your father.
2: Es que le reclama que lo mató. Le dice, tú mataste a mi papá. No.
0: I am your father. Sí, pero siempre se ha ido. La hemos recordado.

0: cosa como I'm your father. No es cierto.
1: Luke, I am your father.
0: Sí, sí, ¿no? Este, The Empire Strike Back es considerada la mejor de la saga por muchos fans.
2: Es la 5.
0: ¿Te gusta?
2: Sí, me gusta.
0: Échamela. En español, güey, qué machace, güey.
3: Ya
2: sé. Y en español de España.
0: Sí, échale, en español.
3: A ver, en español se escucha así mero, pero déjale bajo acá nada más. Ahí está, ahí te va.
4: Yo soy tu padre.
0: ¡Hostias! Boba Fett solo tuvo minutos en pantalla original y aún así se volvió culto. Y por último, el Halcón Milenario hizo el Kessel Run en menos de 12 parsecs, unidad de distancia, no tiempo. Va.
2: Órale.
3: Ahí está.
0: Ahí está.
2: Qué chulo. Me gusta.
0: Y pudiéramos hacer una larga lista de... Y esta no tiene nada que ver que si tenías dinero. No, güey, esa si no la viste en su tiempo, la viste ahora de grande, güey.
2: Eran vaqueros espaciales.
0: Y están gratis. ¿En cuál plataforma?
2: En Disney. Disney.
0: En Disney.
3: Ahí está.
0: Show del Pony.
3: Buenos días.
2: Nomás no vea de las 7, 8 y las 9.
0: Sí, sí, véalas todas. Y también el Mandaloriano, güey.
2: Ah, ese sí está. Ah, bueno, ¿verdad?

0: Las 9 de la mañana con 38 minutos. Y es momento de irnos para los Junoites. Maneje con mucha precaución, muchachos. En San Isidro, filas normales, hay una espera de... San Isidro, filas normales. Tenemos una espera de 2 horas, 3 horas de espera.
1: No. Uy.
0: El Adrenaline, 2 horas. El Acentri, media horita. Y el Petín, 1 hora 45. Por Optai, filas normales, y el Artery Lane, hay una espera de 2 horas. En la Centri, 40 minutos, y a Patín, 1 hora.
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2: Oigan, tenemos que sacar el ganador de los chanclazos.
0: ¡Sí!
1: ¿Por eso?
0: Eso tuvo que haber atrapado.
1: 9.39.
0: Ahí está, 9.39, apúntale bien.
2: Ahora pues, oigan, vamos a corte, pero fíjate, ahorita que dijiste de la línea.
0: Ajá.
2: Iba a cruzar, güey. Ahora el fin de semana. Y es que estuvieron pesadas las líneas.
1: Uy, horrible.
2: Hey, yo iba cruzando, güey. Iba abajo para llegar a Las Curios. Ajá. Ya en el canalito, ¿no? Y veo un vato que venía corriendo y se me ocurrió gritarle: ¡agárrelo, agárrelo, agárrelo! Yo de sangrón, güey.
1: Ajá.
2: Que veo un güey corriendo, güey. Iba por el. Lo agarra y dice, güey, no, güey, me estoy meando. No. Pobre güey. Y uno de bromista, güey.
0: Pobre.
1: Bien balconeado el vato.
2: Perdón al vato que fui yo. Y ojalá nunca me pase, güey, porque yo soy bien meando. Pero sí, pero güey, vi un cuco correr. ¡Agárrenlo, agárrenlo! Pero nomás de sangrón, güey. Y los vendedores de ahí de volada, güey.
0: Se iban a brincar.
2: Se iban a brincar y me dice, no, güey, me estoy meando. ¡Ah!
0: ¡Ay, pobre!
1: ¡Pobre, güey!
2: Todo el pony.
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7: Las 9 de la mañana con 45 minutos. Buenos días.
8: Morritos.
9: ¿Qué onda, papi?
8: Se cancela, güey.
9: ¿Qué?
8: Viene el 10 de mayo, loco. Ajá. Y mi jefa me torció haciendo su regalo.
9: ¿Cómo?
8: Se cancela el nieto, morro. Se cancela. Jefe torcido, se
10: baja
8: cancela.
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0: Las 9 de la mañana con 49 minutos y esta hora es la hora del parrillero.
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2: Fíjate bien. WhatsApp. WhatsApp
1: 664-342-4488.
2: Mándame todos los horarios en los que salió.
1: Va.
0: Este mero.
2: Todos los horarios en los que salió. Los que lo hagan, un WhatsApp
1: 664-342-4488.
2: Van a ser finalistas. Los que lo hagan bien van a ser finalistas. ¿Cuál va a ser el premio al final, Jimenita? A ver, cuéntame.
3: Va a ser un vale de 500 pesos para gasolina.
2: ¿El de hoy?
3: Sí.
2: Ay, yo pensé que al final. Ah, no, entonces nada más
1: no,
2: uno.
1: No, espérese.
2: No, más uno. Se cancela. Vale de 500 varos para que no dejes sin gasolina
1: tu madre. En el mes de mayo.
2: Claro.
1: Entonces, el primerito que lo mande bien.
2: A ver, aquí cayó. A ver, cayó un escrito, dijimos, ¿no? ¿Cuántos fueron?
1: Fueron 6.
2: A ver, te los digo yo y tú me dices sí. Uh-huh. Esta personita me lo mandó.
1: Sí.
2: Se llama Ángel López.
1: Va.
2: Ángel López. ¿7?
1: Sí.
2: ¿717?
1: Sí.
2: ¿816?
1: Sí.
2: ¿858?
1: Sí.
2: ¿908?
1: Sí.
2: ¿Y 939?
1: ¡Es correcto!
2: ¡Muchas felicidades! ¿Le puedes marcar, Jimenita?
1: Ahí se va a poner de acuerdo contigo, Ángel López.
2: ¿Y qué creen?
0: ¿Qué?
2: Tengo un par de boletos para la parranda Morning Show. Ah, no, eso es otra.
0: No.
2: Para la parranda Tour. ¿Qué les quiere?
0: 2.0 recargado, ya.
2: Tercera llamada. Necesito filtrar a los cazapremios, güey.
0: Ahí está. Tercera llamada.
2: Tercera llamada.
1: Ok.
2: Tercera llamada.
0: Esa no cuenta, ¿eh?
2: Así que todo el mundo marcar
1: 664-6083-907. A lo mejor, buenos días.
4: Buenos días.
1: Ay, eres la primera, papi. Y luego llamó del baño.
2: Sí, a ver.
1: Mejor, buenos días.
4: Ya, es la segunda.
1: Ah, papi, besitos. Y ahí está, ahora sí. Esa es la buena.
0: Bueno.
4: Ay, buenos días, Alfonso.
1: Alfonso.
0: ¿Todo bien?
1: ¿Estás bien?
4: Sí, es que.
1: ¿Dónde te encuentras para llevarte al 911?
4: No, aquí en mi casa ya
2: gustó salir. ¡Listo! Pon atención. Te voy a hacer 5 preguntas y necesito cuando menos tengas 4 correctas, ¿ok?
4: Ok, ok.
2: ¡Listo! ¿Para qué me llamas, por cierto?
4: ¿Dónde?
2: ¿Para qué me llamas?
4: Ah, para ir a la parranda.
2: Bueno.
1: ¿Y no has ganado en los últimos 3 meses?
4: No, no he ganado.
2: Fuera speaker, fuera...
1: calcetín.
2: Ya. Listo, 3 segundos para contestar. ¿Cómo se llama la ciudad donde viven los Simpson?
4: Springfield.
1: Ah, perro.
2: Respuesta...
1: ¡correcta!
2: Y tú no me estás adelantando, güey.
1: Ah, por eso digo que no.
2: ¿Qué tal si lo hago dudar?
1: Bueno, sí es cierto.
2: Número 2.
1: 2.
2: ¿Cuál es el mejor amigo de Bob Esponja que vive debajo de una roca?
4: No lo sé. Podría ser... ¡Patricio!
2: Respuesta correcta. ¿Cómo se llama el perro de los supersónicos? 3.
4: Ay, este sí.
2: 2.
4: Galactus.
2: 1. Galactus. ¡Tiempo!
1: Sí, según yo, sí. Cosmo.
2: Cosmo.
0: Ah, según yo también, Wanda. Cosmo.
2: Cosmo, respuesta. Incorrecta.
0: ¿No?
1: ¿Cómo se llama?
2: Astro.
1: ¡Ah!
4: Astro. Yeah. Cierto.
2: Ya no te puedes equivocar, güey.
4: Oh, es que me puse lo que estoy.
2: Ya no te puedes equivocar.
5: Estoy cansado, jefe.
2: ¿Cuál es el nombre del maestro de Dragon Ball que entrena a Goku?
4: El del Kamehameha. El maestro Roshi.
2: Rocha.
1: Rocha.
2: Respuesta correcta.
1: Bien, papi.
2: Muy bien, siguiente pregunta. ¿Cómo se llaman las 3 chicas superpoderosas?
4: A ver, se llama...
2: 3.
4: Azúcar, flores y muchos... Ah, no sé, todo.
2: 2.
4: Bombón, burbuja y bellota.
2: ¡Felicidades! ¡Uy! ¡Qué buchón el de la parranda, güey!
1: ¡Fallaste mucho!
2: ¡Uy! ¡Hijo! ¡Qué bárbaro, qué bárbaro! Tengo un... un doble o nada por una pregunta de universidad.
1: ¿Te la avientas, güey? ¿Doble o nada? ¿Doble o nada?
4: Bueno, no, porque ya son dos boletos.
2: Sí, ahorita tienes dos, pero puedes ir por cuatro.
1: Y llevas a toda la familia.
2: Y te llevas a toda la familia, pero si pierdes, no, cero ayuda, cero de que, ay, quédate como estabas.
4: No, no, mejor así,
2: seguro.
4: ¡Hola!
2: ¡Hola! Somos el 90.7, tú dices que somos...
4: ¡lo mejor!
2: ¡Y el hombre de la Peggy Pau!
0: ¡Nos vemos mañana! ¡Adiós,
2: bye! ¡José Reynoso!
1: ¡Eso, los amo, bye!
2: ¡La Jimena!
3: ¡Bonito día para todos!
2: ¡Casi le pegas un microfonazo! Sí, ¡ya
0: sé! ¡La anda tomando los cuernos!
2: Yo soy Antonio Cermeño, el Pony. ¡Buenos días! Se van a quedar con...
0: ¡miau, miau, miau, miau!
2: ¡Ay! ¡Ada Yasmín y Kim Luki! ¡Con las chicas de la radio! Soy Antonio Cermeño, el Pony. ¡Buenos días! En comienzo de día, Dios, y verán...
0: ¡qué bonito es!

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14: Las 10 de la mañana con 2 minutos. Es momento de irnos para los United, así que mucha precaución. Por San Isidro, en filas normales, hay una espera de 3, 2 horas, 40. 40 minutos. Si nos vamos por la Drury Lane, nada más dos horitas. En la Sentry, 40 minutitos. Y a Patín, una hora 45 minutos. Pero Toy, filos normales y en la Drury Lane son dos horas de espera. En la Sentry, 40 minutos. Y a Patín, una hora. Y se quedan con los chicos de la radio, la mejor 97.
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0: semana.
1: ¿Qué tal tu puentecito?
0: Y primer... Bien. Fíjate que hubiera querido aprovechar más el puente. Uno, es que a veces uno tiene planes en los puentes, pero llega el primer día del puente y dices, ah, qué gusto está la casa.
1: Sí, sí, sí.
0: Y entonces ya después se vuelve, en vez de un puente, se vuelve un sábado y domingo regular. Y dices, no, pues ya ni para qué salir. O sea, si no voy a poder descansar el domingo para ir al trabajo el lunes. Entonces, pues no aproveché mi puente como quería.
1: Pero saliste.
0: Pero salí.
1: Es lo importante, que hayas disfrutado. Fíjate que muchos agarraron puente más largo de viernes, sábado, domingo y lunes.
0: Sí.
1: Hay muchas empresas que tampoco trabajaron hoy lunes, no, que por lo de la batalla de Puebla.
0: ¡Ándale!
1: Entonces, imagínate, y también los niños, no hubo clases tampoco ni viernes, exacto, ni lunes. Entonces, los niños y muchos papás también descansaron el día de hoy y tuvieron puente un poquito más largo.
0: Sí, pero este es un buen mes porque este mes es el de las utilidades.
1: ¡Ay! ¿No me equivoco?
0: Sí, exacto. Sí, entonces, bueno, pues ahí es un bonchecito de dinero extra que anda. Nadie le cae mal.
1: Pronto llega, qué ay, emoción.
0: Que si usted tiene algunos meses o semanas en su trabajo, pues probable que no le va a llegar. Ahí para que pregunte, ¿no? Porque luego uno se confía. Yo el año pasado yo estaba pensando que iba a llegar y no, pues era nueva aquí.
1: Pero ya llevas más del añito. Eso mira, significa que te va a ir bien este año.
0: El que adivine cuánto me va a llegar, le damos uno de los premios.
1: No, que nos llegue, por favor.
0: No se crea. Oiga, para que esté bien pendiente al tema y a la pregunta del día de hoy, que hoy es lunes místico.
1: Ay, sí, es cierto. Y el lunes pasado no tuvimos lunes místico porque fue feriado. Entonces hoy, ay, no, no, para que estén bien pendientes al tema y también a la pregunta del día de hoy con las chicas de la radio.
0: Oye, que de hecho hoy en la mañana me apareció una publicación que, fíjate, hoy del 2026, uh-huh, al año 2000 ha pasado la misma cantidad de años que de 1974 al 2000.
1: Ok.
0: Es decir, que las personas en el 2000 veían películas y decían, uy, en el 74.
1: ¡Órale!
0: Y ahorita ha pasado la misma cantidad de años. O sea, yo no te lo puedo creer. O sea, yo no puedo creer que hay gente que todavía está naciendo en estas fechas. O sea, ¿para qué nacen ya?
1: Ya sé.
0: Pero hay niños todavía que están naciendo.
1: Imagínate,
0: pero
1: tener un hijo del 2026.
0: Exacto.
1: ¡Ay, güey!
0: De por sí, la otra vez yo conocí unos morritos que eran del 2013. No manches, oye.
1: ¿Del 2013?
0: Exacto, ya para qué nacen.
1: Como que suena irreal, ¿no?
0: Sí, pero de hecho sí ha bajado la... la tasa en las escuelas. Hay muchos kinders en particular que están cerrando o desplazando a los niños que se quieren inscribir a ciertos preescolares, porque como no se junta la cantidad de niños necesarios para abrir un curso, un ciclo, pues mejor dicen, no, ¿saben qué? Este kinder no va a abrir, váyanse al de la otra colonia ahí para juntar a todos los niños y apenas y así abrir.
1: Pues es que ahora sí la piensan en tener hijos, ¿no?
0: Sí, hay muchos salones vacíos, la verdad.
1: Sí, pues sí. Entonces hay menos niños, pues.
0: Ay, no. Oigan,
1: pero bueno,
0: nos vamos a una pequeña pausa. Quédense con las chicas de la radio, Kimberly Luquín
1: y Ada Yasmin.

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0: 24 minutos.
1: Lunes místico. Oye, yo voy a comenzar, Kim, por hacerte una pregunta a ti y a todos los radioescuchas. ¿Ustedes creen que hay fantasmas en el mar?
0: Ay, ¿fantasmas en el mar? No.
1: Mira, yo te lo pregunto por lo siguiente. ¿No? Si hay fantasmas en la vida terrestre, no sé, en una carretera, se accidentó, hubo un accidente y falleció un señor.
0: O alguien ahogado, ¿no?
1: Exacto. Y luego empiezan, por ejemplo, en la carretera de que, ay, aquí se aparece un señor. Y porque aquí falleció alguien.
0: Ajá.
1: Entonces yo me pregunto, bueno, con tantos accidentes, ahogados, cruceros, el mismo Titanic, que se ahogaron muchas personas, entonces, ¿habrá fantasmas en el mar? No suena descabellado. Si en la vida terrestre hay, pues también,
0: acá abajo del mar, ¿no?
1: En el mar ha de haber.
0: Sí, claro.
1: ¿Por qué te pregunto esto? En el año 2023 todos aprendimos una nueva palabra que se llama implotar. Explotar es para afuera, implotar es para adentro. Eso es implotar. En el 2023 recordarán que se murieron como 5 millonarios en una expedición del Ocean Gates. Que el Ocean Gates era un submarino chiquitito que hacía expediciones hasta lo más bajo para llegar hacia el Titanic y ver los restos, ¿no?
0: Sí, claro.
1: De eso se trataban las expediciones del Ocean Gates. Habían 5 millonarios, bueno, hubo una falla en el submarino e implotó. Que fue una muerte indolora para todos los que están ahí, porque en un segundo fallecieron.
0: Fueron así. Varios, ¿verdad?
1: Sí, millonarios.
0: Que yo recuerde, eran varios, como unos cinco.
1: Cinco.
0: Sí, me parece que
1: cinco más, seis. Más el dueño de este proyecto que ahí falleció. Bueno, ¿qué pasa? Entonces esto me trae a mí la pregunta. ¿Qué pasó con los que fallecieron en el Titanic? Si las personas que iban en el Ocean Gates implotaron, se succionaron, así en un segundo implotaron... Entonces, ¿qué pasó con todas las personas del Titanic en aquel entonces?
0: Ay.
1: ¿También fueron implotando así una por una mientras se iban al fondo del mar?
0: No creo.
1: Exactamente, resulta que así no fue. Te voy a platicar cómo es que sucedieron los hechos. Esta es una teoría, es decir, que se está comprobada y no una hipótesis, es una idea. La teoría que sucedió, para que algo implote es un cuerpo que tiene aire por dentro, que tiene gas por dentro. Y si tú tienes aire por dentro en tus pulmones, con la presión del agua, implotas. Pero estas personas fallecieron ahogadas.
0: Ajá.
1: Es decir, que en sus pulmones ya no había aire, había agua. Por lo que pudieron llegar al fondo del mar sin implotar, porque ya no tenían aire, tenían agua por estar ahogados. Es decir, que así como plumas, cuando avientas una pluma de allá de arriba, ¿cómo cae la pluma así ligerita?
0: Sí, sí, sí.
1: De un lado a otro. Así fueron cayendo los cuerpos ahogados hasta el fondo del mar.
0: Hasta el fondo, fondo.
1: Ahora... En aquellos entonces no existía la tecnología para bajar por los cuerpos y rescatarlos. Ahí los tuvieron que dejar.
0: Sí.
1: Porque no había la tecnología. Apenas ahorita hubo la del Ocean Gates que falló. Y la de James Cameron, que es el productor del Titanic, que él también hace expediciones hacia el fondo del Titanic y es por eso que quiso hacer la película.
0: Uh-huh.
1: Pero en aquellos entonces del Titanic no había tecnología para rescatar los cuerpos. Es decir, que los cuerpos tal como se ahogaron, así bajaron completitos.
0: Y así se quedaron.
1: Y si tú ves las fotografías de esas expediciones que hay en el Titanic, alrededor del barco y en el barco hay muchos zapatitos.
0: Uh-huh.
1: Pues resulta que es que así como cayeron los cuerpos, así aterrizaron en el fondo del mar y los peces se fueron comiendo los cuerpos y solamente quedaron los zapatos justo como el cuerpo había caído. Si el cuerpo cayó con un pie para acá y el otro para allá, así se comieron los peces el cuerpo y entonces los zapatitos se quedaron. Sí, es impresionante ver las fotografías del Titanic, cómo es que están ahí los zapatitos regados por todas partes.
0: Y yo creo que sí llegaron a encontrar muchos cuerpos, ¿no? O sea, hablo de que en puro hueso.
1: Exacto.
0: Los huesos ya así. Más adelante, hablando ahorita a 2026, de que ya hay mucha tecnología y como si nada, buzos marinos, lo que tú quieras, pueden bajar hasta el fondo del mar con el material adecuado, con el equipo adecuado para poder ver hasta el fondo, ¿no? Y si llegaron a encontrar restos humanos, pues es porque pues ya se hicieron huesitos y como tú lo dices, pues se los comieron todos los peces, los tiburones, todo lo de allá abajo.
1: O sea, por un tiempo estuvieron los cuerpos, por otro tiempo estuvieron el puro esqueleto y ahorita ya ni esqueleto hay.
0: No, ya no hay nada.
1: Exacto, pero es impresionante ver aquí esa imagen. Entonces, es eso lo que uno se pregunta. ¿Al fondo del mar habrán los fantasmas de aquellas personas que se ahogaron? ¿O dónde estarán? Porque murieron en medio del mar, en medio de la nada. ¿No pueden aparecerse esos fantasmas en el puerto? No, pues no.
0: Es que yo me imagino de que neta el fondo del mar es totalmente oscuro. Ajá. ¿Sabes? Donde sí hay agua, pero siento que no hay nada, no se ve nada. Entonces, creo yo que si se aparecen o no, pues igual a quien asustan.
1: Y fíjate, para la gente que se ha dedicado a la pesca, a ser marinero, ha ido en crucero, no me dejará mentir. Pero en lo personal, mi abuelo Martín, que es paz descanse, él agarró muchas expediciones de aquí de Tijuana hacia La Paz. Vale. Se iba mucho en barco. Entonces, cerca de

0: personas que murieron ahogadas o por algo en el mar y están penando.
1: Exactamente.
0: Y sí se tienen que aparecer, ¿no?
1: Entonces, por ahí ha de estar el barco del Titanic también penando.
0: Ay, qué triste, ¿no? Y qué feo. Qué lamentable, porque fueron millones de muertes.
1: Nos vamos a una pequeña pausa. Quédese con las chicas de la radio, solo aquí la mejor.
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0: 17, Garita de San Isidro, líneas normales, 2 horas 50, ya va subiendo, 2 horas Ready Lane, media hora Centri Cruce Peatonal, 1 hora 45, Chaparral, 40 minutos, y si te vas por Otay, líneas normales, 1 hora 50, igual que en Ready Lane, 40 Centri Cruce Peatonal, 1 hora con 10 minutos.
1: Fíjense que por acá nos llegó un mensaje, respecto a lo que estábamos platicando, ¿no? Que nos surgió la duda, bueno, entonces, ¿dónde quedan esos cuerpos de las personas? Hay personas en el Titanic que murieron, tanto congeladas,
0: sí,
1: y otras que sí se ahogaron, ¿no? Sí,
0: lamentablemente.
1: Entonces, los cuerpos de todas esas personas, ¿dónde están penando? Porque si alguien muere en la carretera, luego dicen, ah, es que alguien se aparece aquí.
0: En esta carretera específicamente, porque aquí se accidentó.
1: Exacto. Entonces, si alguien muere en el fondo del mar, ¿se aparece en el fondo del mar o cómo está el rollo? Bueno, pues alguien nos puso su comentario, dice, yo creo que regresa su espíritu a su hogar, su último recuerdo del lugar seguro. Y fíjense que la otra vez estaba mirando yo el podcast a una donde estaban entrevistando a una vidente y ella dijo un dato. En sí, aunque tú tengas el don que tengas, nadie sabe realmente y nadie puede asegurar ni comprobar qué pasa después del más allá.
0: Claro.
1: Pero dijo una información que a lo mejor es de interés para varios, que se dice que cuando alguien fallece, su alma y su espíritu queda aproximadamente 3 meses después de su partida. En lo que agarra valor, en lo que se va, en lo que ve que su familia esté bien, en lo que el alma ya se quiere ir. Se dice que dura 3 meses. Ahora, también hay otro tipo de alma que te asegura que nunca vas a poder descansar y que siempre vas a estar penando. Y esa es la persona que en vida le quita la vida a otra persona. Eso en cualquier cultura, en cualquier creencia, si tú le quitas la vida a alguien, se dice que son personas que nunca van a poder
0: ir al más allá.
1: Ir al más allá, siempre van a estar penando. Son dos cosas que dijo esa vidente que yo dije, wow, ¿qué pasaría? Sí pasaría eso, ¿no?
0: Y hay muchas personas que lamentablemente fallecen y ellos cometen estos sucesos, entonces eso significa que pues se la pasan penando, ¿no? Que no están descansando en paz.
1: Cuando dijo eso la vidente, a mí me quedó alguien. Cuando alguien se te vaya algún familiar, sé que va a ser algo doloroso, vas a llorar y etcétera. Pero trata de mantener la mayor calma posible por si es que tu familiar sí está contigo en esos 3 meses posteriores. O sea, ver que no estás tan mal, ¿sí me explico? O sea, que se pueda ir en paz. Ver que
0: sienta... Pues estar más tranquila para que él diga, ok, está tranquila, yo ya me puedo ir, ¿no?
1: Que digo, es imposible estar tranquilo, ¿verdad? O sea, es
0: sí, y más tan reciente, ¿no?
1: Tan reciente, sí. Pero sí, tu familia se dice que va a estar 3 meses rondando por aquí en este plano. ¿Quién sabe? Nos vamos a una pequeña pausa. Quédese con las chicas de la radio, Kimberly Luquín
0: y Ada Yasmin.
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0: ¿cómo están? Las chicas de la radio, el día de hoy traemos invitados especiales. No estamos cerquita de ellos, pero sí en nuestros corazones, ¿verdad? Me pongo muy romántica, oigan. Sí. Tenemos aquí a Grupo Destino.
1: Ándale, nada más. Y sí, cerquita de nuestros corazones, ¿saben por qué? Porque muchachos andan muy románticos. ¿Qué onda con toda esta música llena de amor que nos están trayendo?
2: Perdóname, madre, por ser tan romántico, ¿no? No, pues acá nos trae el destino. ¿Cómo están, chicas? Qué gusto saludarlas.
0: Muy bien, estamos muy bien. Oye, ¿desde dónde nos están viendo?
2: Desde acá, desde Guadalajara, Jalisco, su servidor Luis Partida, el vocalista de Destino. Ahí que se vayan presentando los muchachones.
0: Súper bien. ¿Con quién más tenemos el gusto?
3: Acá Monterrey, Nuevo León, acordeonista de Destino, Felo Rubio a la orden.
0: ¡Ya! ¡Puro regio! ¡Aguas con los primos!
4: Hola, hola, ¿qué tal? Yo soy Juan Beltrán, yo soy el bajista y soy del estado de Morelos.
0: ¡Ándale! Oye, ¿bien variado?
1: Oye, uno punta a punta,
0: sí,
1: ¿no?
0: Sí, sí, sí, a ver, ¿quién más?
5: Hola, yo soy José.
3: ¿Qué tal? ¿O José o yo? ¿Qué tal? Yo soy Martín Abasta.
0: El que quiera, no se peleen.
3: Yo soy Martín Abasta y soy de aquí de Tijuana, Baja California.
0: ¡Eso!
1: Oh. Oye, pues hubieras venido aquí a cabina, ¿no?
0: Ya de una.
3: Sí, no, pues es que andamos ahorita con todas las entrevistas y pues tenemos que andar juntos.
0: Ah, claro, claro.
1: Muy bien, muy bien. Y también.
2: Falta Jos. ¿Dónde está mi compadre?
0: ¿Dónde estás, Jos? Ya se chivió.
6: Hola, no, soy José, toco la guitarra y soy del estado de Chiapas.
0: Ah, ahí está. Oigan, mucha variedad. Primero que nada, ¿cómo se conocieron? ¿Cómo él? Porque yo diría, a lo mejor en la escuela, pero uno es de Chiapas, otro de Monterrey, de Tijuana. ¿En dónde se conocieron allá?
3: Y falta uno.
2: Falta uno que no pudo venir porque anda haciendo unos mandados, pero se llama Alan Leal, él es el de Bajo Quinto y él es de Sonora. Entonces, pues todavía más variado.
0: Mira, más variado. Saludos a toda la gente de Sonora, ¿cómo no?
1: Entonces tenemos del centro, norte y sur del país. Ahora, como lo comenta Kim, ¿cómo se conocieron? Me causa mucha curiosidad porque por ahí sé que fue durante y después de un reality show, ¿es correcto?
2: Es correcto, estuvimos en un reality show, cada quien fue por su cuenta, cada quien tiene su historia por contar. Ahí nos conocimos, ahí nos juntaron gracias a la visión de Hype, de nuestra empresa, y pues bueno, aquí andamos. El reality fue aproximadamente hace un año más o menos. Yo ando muy mal con las fechas desde que salimos del reality, ya no sé ni en qué día vivo de tanta chamba que traemos, bendito Dios, la verdad, pero pues afortunadamente seguimos juntos.
0: Oigan, gracias a Dios hay chamba, ¿no? Porque llegan unas temporadas en las que a lo mejor no están intentando ser más conocidos, es difícil ser la carrera, tener la carrera de músico, ¿no? Aparte de ahorita que se están dedicando más que nada de lleno a este grupo que es Destino, ¿tiene alguna carrera, licenciatura o algo? Impresiónenme, a ver.
2: No, qué fregado, puro baquetón. No se crean, sí hay. Creo que el único es Juanito. ¿Ah? Juanito, a ver.
0: ¿Es doctor? Tú.
2: Parece, pero no.
6: Pero no.
1: El que no pudo venir andaba en cirugía.
2: Doctor Corazón.
6: No, pues no soy doctor, pero bueno, la vida me llevó a estudiar la carrera de. Soy ingeniero industrial. Y pues trabajé en la industria aproximadamente 15 años. 15 años trabajando de sola anoche y el destino fue el que me colocó aquí de este lado. Así de fácil, y pues nunca lo pensé, no lo imaginé. Hay una historia bien chistosa que ahí luego les voy a contar de cómo llegué aquí.
2: ¿Cuál luego? ¿De una vez?
0: De una, vez. Aquí estamos, no manches.
6: Bueno, okay. Pues toda mi vida pues la basé en lo que es escuela, ¿no? Estudio, en la universidad, acabé y pues también a la vez tocaba música, pero de una forma pues no profesional como aquí mis compañeros, en los cuales pues se han desenvuelto con varios artistas. O personalmente lo mío era un poco más hobby o ir los fines de semana, pero lo hice durante más de 20 años. Y tengo unos amigos que son músicos y ellos fueron a ese concurso, en el cual pues yo no pude participar al inicio, pero ellos pasaron a la siguiente fase, a la siguiente, y el último día pues ya no querían ir. Y yo les dije, tienen que ir, ustedes son buenísimos, yo los admiro. Y les dije, yo los llevo en mi carro con tal de que ustedes vayan. Y bueno, la cosa es que fuimos. Y se me permitió a mí hacer el último casting con ellos porque no había bajista y me dieron chance de órale va. Y pues lo curioso es que yo quedé, yo a mí me seleccionaron, a mis amigos pues no los seleccionaron. Y pues lo curioso es que llegué hasta la final llegué hasta la final, gracias a Dios, a ese sueño que realmente pues lo tenía, ¿no? Y pues aquí ando.
0: Oye, oye, oye, fue el destino.
1: ¡Fue el destino! Es cierto. Oye, que lo que es tuyo, ni aunque te quites, y la verdad es que siento que van a coincidir conmigo, nada mejor que dedicarte a lo que te gusta. Ahora, andan de manteles largos porque acaban de estrenar hace poco, no, no mucho, su más reciente sencillo, Todos los días son viernes. Gran título, gran Oigan, título.
0: Muy bueno, me encanta. ¿No? Si nos quieren platicar un poquito sobre esta rolita.
2: Sí, sí, claro que sí. Pues mira, es una canción que fue de las primeras que grabamos. La verdad es que ya tenemos un disco preparado. Este es el cuarto sencillo, el cual la gente lo ha posicionado, lo ha aceptado muy bien. Es una canción de Aarón Martínez, La Pantera, de grupo de La Firma. Entonces, pues bien bendecidos también de que gente como él, que ya tiene una trayectoria en este ambiente, se fije en nosotros y que nos quiera dar una canción, ¿no? La verdad es que bien agradecidos, y qué te puedo decir, la verdad, la canción por sí sola ha llegado a números que no imaginábamos, igual que las otras, ¿no? Ya tenemos, es nuestro cuarto sencillo, fue Máquina del Tiempo, El Destino, que es un corrido motivacional, Algo para Siempre, Todos los días son viernes, y no nos quedó mucho tiempo para sacar ahora, pero Me Aguanto, que ya también está sonando, para que la vayan a buscar, @ Esto es Destino, ahí van a encontrar toda nuestra música hasta ahora, y viene mucha más música, pero pues no podemos decirlo porque luego nos regañan, pero gracias a Dios nos está yendo muy bien con Todos los días son viernes.
0: Oigan, agradecidas de veras con ustedes por sacar esas grandes canciones, se los juro, buenísimas sus canciones, muchísimas gracias, muchachos, por tomarse el tiempo. Yo sé que son hombres muy ocupados, bien atareados, han de haber andado, que ni han de estar comiendo, yo creo, y si ustedes se dan el tiempo, muchísimas gracias, muchachos. No sé si nos pudieran decir sus próximos proyectos, canciones, presentaciones.
6: Sí, pues vamos a tocar allá en las tierras de mi compadre Felo. Vamos a andar allá en estas semanas, allá en Monterrey, Nuevo León. Tenemos fechas en Ciudad de México, tenemos fechas en Guadalajara, en Coahuila. Ya se está empezando a ver un poquito más movimiento, gracias a Dios, por la aceptación también a la gente. Tenemos también la salida de nuestro EP. Y ahí vamos, esperamos venir para, bueno, pues que vengan mis compañeros a Tijuana, ya los quiero llevar ahí a que se avienten unos buenos tacos.
0: ¡Ay! ¡Nos invitas!
6: Ya les prometí, entonces quiero que conozcan a mi gente y cómo se mueve acá la cosa, acá con la gente de Tijuana.
1: Es todo. Muchas gracias, porque la verdad es que su historia está bastante padre, además de que rinden honor al nombre de la agrupación Destino. Está increíble porque el hecho de salir de un reality no te asegura nada, entonces qué mejor que ustedes estén llevando a cabo cada una de las metas que se habían propuesto.
2: Sí, la verdad es que sí, bueno, pues nosotros escogimos el nombre y obviamente escuchando a Juanito, desde ahí empezamos y partimos de que esto era el destino, ¿no? Cada quien fue, como les digo, cada quien tiene su historia antes de, y literal creemos mucho en el destino y pues seguimos confiando al grado de que, pues ahí vamos, poquito a poquito, pero ahí la llevamos.
0: Muchas gracias, chicos, y a escuchar Destino y a ver cuándo se echan una vuelta allí a Tijuana, ¿eh?
2: Claro que sí, no, pues ya vivimos de promesas con mi compadre, que los tacos que vamos a andar por allá. Acuérdense de seguirnos, @ Esto es Destino, y pues ahí estamos a la mera orden.
0: Venga, muchas gracias, muchísimas
2: chicos.
0: Muchísimas
2: gracias. Ánimo. Gracias. Hasta luego.
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2: 11 de la mañana con un minuto y rapidito les digo dónde anda la regaladora en las calles de Tijuana. 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Garita de San Isidro, vamos a ver. Líneas normales, una espera de 2 horas 50 minutos. 2 horas 10 en Ready Lane. Sentry 20 minutos. Cruce peatonal media hora. Chaparral 40. Y si te vas por Otay, línea normal es 1 hora 50, igual que en Ready Lane. En Sentry 40 y cruce peatonal, una espera de media hora. 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
3: Oigan, fíjense que me encontré con este video que captó una cámara de seguridad. Esta cámara de seguridad de esta casa captó el video y el audio de lo que pasó. Antes de ponértelo, te doy contexto. Un señor que vende flores, pues va pasando por una colonia a ver quién le compra flores y escucha lo siguiente. Ahí te voy a poner el video. Escucha. Ay, se cortó. Pero, a ver, dice ahí.
4: Señor.
3: Señor, me da una flor.
4: Ajá.
3: El señor va pasando por ahí. Dice, ah, una venta. Se voltea a donde escuchó la voz. Y justo donde él escuchó la voz, porque no podía ser en las otras casas, justo donde él escuchó la voz, es una casa, pues, que está abandonada, no tiene ni puerta, ni la ventana, y bueno, está ahí como la fachada intentando taparla, pero era una casa abandonada.
4: Sí.
3: Entonces dice, ay, no, me da más miedo. Dice, el señor, a lo que se entiende, primero no pensó que era un fantasma, pero dijo, no, me da mucho miedo esta casa, mejor me voy.
2: Y si se da cuenta de que está abandonada, pues, ¿quién me habló?
3: Exactamente. El señor. El señor se va y luego decide regresarse porque dice, no, espérate, creo que sí es un fantasma. Decide regresarse y poner una flor en la casa de donde había escuchado a esa niña. Justamente ahí van llegando unos vecinos y los vecinos, se nota que ya no alcanza a registrar la cámara, el audio ese. Pero en los comentarios, quien subió ese video pone que los vecinos le dicen, ¿a quién le da esa flor? En esa casa no hay nadie. Y ya le dice el señor, es que una niña escuché que me dijo, señor, me da una flor. Como pensé que era un fantasma, me regreso, mejor le pongo una flor de ofrenda. Uh-huh. Y dice el señor, sí, es que ahí había fallecido una niña.
4: Ay, güey.
3: Entonces, clarito se escucha, o sea, señor, me da una flor. Y los vecinos diciéndole, no, ahí no hay nadie.
2: No hay nadie, oiga, está abandonada y ahí falleció una niña.
3: Exactamente. Entonces, nos trae la pregunta. ¿Alguna vez has hablado con alguien y luego te diste cuenta que esa persona ya había muerto?
2: Que yo creo que sí, ¿no? O sea, si han habido casos, entonces coméntenos ahí en el WhatsApp de la mejor, por favor.
3: Al 664-342-4488.
2: Vamos.

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0: 21 minutos, continuamos con Lunes Místico.
1: La pregunta de hoy:
0: ¿alguna vez hablaste con una persona y después te enteraste que ya había fallecido?
1: Ay, güey. Eso es muy común, más común de lo que
0: pues
1: creemos.
0: Sí, sí.
1: De hecho, este tipo de pláticas ya han surgido aquí en Lunes Místico, pero nunca le hemos dado su espacio como tal de específicamente de este tema. ¿Alguna vez has platicado con alguien y luego te enteraste que ya estaba muerto? Háznoslo saber al WhatsApp de cabina:
0: 664-342-4488.
1: Ay, la primera dice: bueno, en una ocasión, yo ya grande, visité a mi abuela allá en Durango. Me acuerdo que me desperté en la noche porque me dieron ganas de hacer pipí. Salgo al baño en el patio de mi abuela, estaba oscuro. Porque todas las abuelas tienen el baño afuera de la casa. Y tienes que pasar por matas.
0: Sí. Lejos, bien lejos. Sí, no manches.
1: Dice, bueno, me acuerdo que ya estaba grande, me desperté en la noche porque me dieron ganas de hacer pipí. Salgo al baño en el patio de mi abuela, estaba oscuro. Y veo salir del baño a mi tío, primo de mi abuela. Yo le digo, ay, también ya le dieron ganas. Y no me contestó. Hice pipí y me fue a acostar de nuevo. Agarré el celular, no me podía dormir. Y me voy acordando que ese tío ya había muerto hace como 2 años.
0: ¡Cállate!
1: No, hombre, me dio un miedo. Y a la mañana me levanté, le dije a mi abuela. Y nomás se rió de que a ella también a cada rato se le aparece y lo ve pasar.
0: ¡Ay, la abuela como si nada! ¡Ay, mi hijo! ¡Ay, siempre se aparece!
1: ¡Ay, mi hermana! ¡Yo lo vi! Ahora, ¿los fantasmas harán del baño? ¿O por qué lo vio salir del baño?
0: ¿Quién sabe? ¿Quién sabe? Pues por ahí andaba penando el tío.
1: ¿Eh?
0: No manches.
1: ¿Qué onda, no?
0: Y qué miedo, ¿no?
1: Y la dice este por acá. Buenos días, chicas. Y una vez les platiqué y se los vuelvo a contar. Que un señor de allá de donde yo soy me pidió que si le podía dar raite. Y pues lo subí, íbamos platicando, lo dejé en su casa. Y luego cuando me encuentro a su hermano en el mercado, le digo a la señora que ayer le di raite a su hermano. Y la señora me pregunta que cómo, si su hermano ya había muerto. No, hombre, la señora no me creía que él y yo íbamos plática y plática todo el camino.
0: Ay, güey. Ay, no, y qué miedo, ¿no?
1: ¡Hala!
0: Ay, imagínate, nada más imagínate. Tú lo ves normal, ¿no? A esa persona, creo yo, como cualquier persona, sí, platicando contigo. Porque uno dirá, pues está transparente, es un fantasma. Sí. No. Se miran de como si fueran de carne y hueso.
1: Porque yo he escuchado que cuando tú tienes la duda que se te apareció alguien a quien tú estás viendo de frente y sientes que es un fantasma, voltea a ver las piernas. Si no tiene piernas es porque es fantasma. O sea, si está ahí como levitando, flotando y está como borroso de abajo, que según es un fantasma. Y también dicen que cuando se te aparece alguien, y le pasa mucho a los traileros, que ajá, si se te subió alguien, es decir, tú como trailero vas manejando, uh-huh, y ves que al lado de repente de reojo estás viendo algo o alguien ahí sentado, una bruma o alguien así explícito, lo estás viendo, no lo voltees a ver y menos hagas contacto visual con esa entidad.
0: Ni te pongas a platicar ni nada.
1: Exacto.
0: Haz como si no estuviera.
1: Entonces aquí, ¿lo vieron a los ojos? A esos dos fantasmas que hemos leído el mensaje.
0: Ay, ya.
1: Nos vamos a una pequeña pausa. Quédese con las chicas de la radio, Kimberly Luquín
0: y Ada Yasmin.

0: 11 de la mañana con 28 minutos.
1: Yules.
0: Lunes místico, la pregunta del día de hoy. ¿Alguna vez hablaste con una persona y después te enteraste que ya había fallecido?
1: A ver, ¿qué dice por aquí?
2: Buenos días, chicas. Hace unos días, por una canción, recordé a unas amistades cuando recién llegué a Tijuana, que las conocí, me dediqué a buscarlas en el Facebook, y para mi sorpresa, hacía un mes que había fallecido una de ellas. Y todo por una canción, y empecé a platicar con mi esposo. ¿Te acuerdas cómo bailaba ella la canción así, bla, bla, bla? Y su hermana me comunica que recién había fallecido. Yo así como que, por una canción.
0: ¿Te acordaste y salió que ya no estaba en este mundo, no?
1: Eso pasa bien seguido. ¿Te acuerdas de la nada de gente que alguna vez pasó por tu vida? Dices,
0: y te pones a investigar, ¿no?
1: ¿Qué habrá sido de
0: ella? Ay, a ver. No, pues ya no, ya no.
1: Ya falleció.
0: Un accidente.
1: Y si bien va, falleció a lo mejor su mamá, su papá. Y dices, qué casualidad que de la nada me acordé de esta persona.
0: Sí. Y por algo, ¿no?
1: Exacto.
0: Por algo te acuerdas de esas personas. Debe de haber un significado.
1: Dice por acá, hola, buenos días. Yo, de mi parte, soy guardia de seguridad. He estado en fábricas y escuelas en la noche. Me tocó en una ocasión en una escuela secundaria por el Huecura, donde se apareció una niña. Y me tocó buscarla. Pero cuando mueve un mesabanco en un salón, aparece en otro lugar. Y las otras dos me tocó en fábrica. Cosas que le pasaron en fábrica. Los guardias se llevan
0: cada cosa, ¿no? De ley sí miran cosas.
1: Cada historia.
0: Ay, güey,
3: buen día, parnaquitas. Sí, a mí me pasaba un día algo.
1: ¿Qué hueles?
3: Algo similar a lo que cuentan.
1: A ver.
3: Un vecino que cortaba el cabello de la calle de atrás de la casa.
1: Sí.
3: Él me cortaba el cabello, era mi peluquero.
1: Órale.
3: Entonces,

0: ¿Cómo que falleció? Sí, se tiene como unos... como unos 2 años que falleció, dice.
1: ¡Cállate, 2 años!
0: No, le dije, ¿me estás cuenteando? Pues yo lo acabo de mirar, señor, lo saludé y me habló y le hablé. Él y su perro, le digo. Y su perro también lo mató un carro, ese. Y el perro estaba mochito porque anteriormente lo habían atropellado y le cortaron una patita. Ajá. Y estaba mocho el perro. Y le dije, ¿con todo el perro? Le dije, lo miré ahí. No, ese
2: perro... cuando lo viste, ¿tenía pata o no el perro?
1: Ay, pues que le va a andar viendo si tenía pata. Ah,
0: bueno, sí. Entonces se murió, sí. Igual lo atropelló un carro y lo mató. Y el señor falleció a su mecha. Y pues así quedó, pues.
2: Es que luego te voy a decir algo. Cuando una persona fallece y en vida esa persona le amputaron su pierna, o por un accidente la persona perdió tal cosa de su cuerpo, uh-huh, o un ojito, tiene una cicatriz, etcétera, se dice que cuando esa persona se aparece, no la ves con esas cicatrices. O sea, ajá, la ves, okay, como esa persona le hubiera gustado que así la vieran.
1: Así la vieran, sí, claro. Ajá.
2: Entonces, por eso yo me pregunto, ¿el perrito habrá tenido patita o no cuando lo vio?
1: A lo mejor sí tenía sus patitas, ¿no? Muy bien, y se miraba muy sano, ¿no?
2: Exacto. Nos vamos a una pequeña pausa, esa es la pregunta del día de hoy.
1: ¿Alguna vez hablaste con una persona y después te enteraste que ya había fallecido?
2: 664-342-4488.

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0: 7:47 minutos, la regaladora sigue en las calles de Tijuana. Anda la colonia El Rubí, parroquia María Madre de la Iglesia, con los bolis de la mejor, el calendario futbolero, y de boletos tienen los de los Toros de Tijuana. 15 minutitos, colonia El Rubí, parroquia María Madre de la Iglesia.
1: Mira, por acá nos dice que el perrito sí estaba mochito. Ah. Cuando él lo vio, el perrito sí, okay. No tenía una pata.
0: Ok.
1: Oigan, bueno, la pregunta de hoy.
0: Oigan, ¿alguna vez hablaste con una persona y después te enteraste que ya había fallecido?
1: Oye, nos llegó esta historia, está increíble. Dice por acá: hola, chicas hermosas, pues les cuento algo que me pasó respecto al tema. Mi hijo falleció hace 2 años. Era un joven de 18 años. El día que falleció fue un sábado a mediodía. Y después, cuando unas personas se acercaron a darme el pésame, tiempo después ellos me comentaron que lo habían visto el día que falleció, pero en la tarde, como a las 5:30, en el centro. Así como siempre, cantando y saludando a la gente. Y yo les dije a la hora que él había fallecido, a las 12 del mediodía. Se sorprendieron muchísimo. Al igual, otra persona me dijo que lo había visto el domingo en el tianguis. Recordemos que el muchacho había fallecido el sábado al mediodía. Un domingo lo vio algún familiar en el tianguis. Porque mi hijo siempre me acompañaba a comprar mercancía para mi negocio ahí en el tianguis y me dijeron que lo vieron caminando. Creo que era mi hijo, se estaba despidiendo de esos lugares en los que solía estar.
0: ¡Ay, sí!
1: ¡Hala!
0: Yo creo que sí, por última vez ya quería estar ahí, ¿sabes? Sí. Entonces, por última vez fue al centro a tocar, si cantaba o tocaba. Por última Ajá. vez miró a sus amigos, por última vez pasó por tal calle. Y hasta que se despidió, ¿no?
1: ¿Dónde se ponía tu hijo? Porque, bueno, siempre han habido cantantes, ¿no? Y en el centro en muchas partes, pero siempre han habido que en la calle Tercera, uh-huh. en la DAX. A ver,
2: bueno,
1: ¿para qué nos dicen?
2: Gol. Buenos días, buenos días. Fíjate, te contaré una historia así rápida de nosotros como familia. El día que falleció mi papá, Ajá. avisamos a una colonia ahí en Tepic, somos de Tepic, que había fallecido. Ajá. Y varias dijeron, ¿cómo si ayer lo vimos? ¿Cómo si ayer llegó a mi tienda? Lo saludé, dice, platicamos. Entonces, sí es cierto eso, que los muertos antes de irse recogen sus pasos.
1: Eso, recogen sus pasos.
0: Ay, güey.
1: ¿Por qué? Porque, por ejemplo, a veces uno se queda con la duda, ¿no? El radio escucha, por ejemplo, del barbero y el perrito mocho. Que tú dirás, bueno, si eras tú el cliente de ese barbero que uh-huh. falleció, pero ¿por qué se te apareció a ti?
0: Pues, o sea, pues creo yo que quiso mirar a las... Ay, es que se tienen que despedir de las personas.
1: ¿Y sabes qué es lo triste? Que a veces hasta a los propios hijos del difunto no se les aparece.
0: Ah, sí.
1: Y a veces los propios hijos dicen, yo quiero que se me aparezca mi papá, mi no? mamá. Y no se les aparece a ellos. No,
0: sí, cierto.
1: Se les viene apareciendo a extraños, por así decirlo.
0: Sí, es cierto.
1: Mira, a ver por acá qué nos dicen. Buenos días. Yo trabajo en una casa de seguridad ahí por el Infonavit. Y me encontré a un compañero sentado en una silla. Le hablé, uh-huh. le dije buenos días. Y seguí mis recorridos ahí por el fraccionamiento. Después le pregunté a un compañero. Mira, me encontré al otro compañero allá sentado. Y le hablé. Y mi compañero, el otro, me dice, ay, sí, ese falleció hace una semana.
0: ¡Cállate!
1: ¡A la madre!
0: ¡Cállate! ¡Ay, no, qué miedo, eh! ¡Ay, güey! Imagínate nomás mirar a gente que ya no está y que te digan, no, pues ya falleció hace como 1 año, 3 meses, no, hombre.
1: Exacto. Ay, nos vamos a una pequeña pausa, quédese con las chicas de la radio, Kimberly Loquín.
0: Y Ada, Yasmin.

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2: Carita de San Isidro, línea normal es 3 horas, ya subió 2 horas 10 en Ready Lane, Sentry 20 minutos, cruce peatonal media hora, Chaparral una espera de 40 y si te vas por Otay, líneas normales 2 horas igual que en Ready Lane, 40 Sentry, cruce peatonal una espera de 35 minutos.
3: Oigan, dice por acá, buenos días chicas, a mí me pasó algo bien raro, hace como 3 años era de madrugada y entró una llamada por Messenger. Las primeras 2 veces yo no contesté porque no lo conocía. No lo tenía ni de amigos en común. A la tercera ya se me hizo raro y mejor contesté. Y solo decía, bueno, y mi nombre. Y yo mande y mande y me colgó. Ah, ok, por ejemplo, si la persona se llamaba María, decía, bueno, María. Y ella solamente decía, mande, mande. Y la llamada le colgó. Me marcó como 5 veces más. Yo no le escribí porque no lo conocía y me dormí. En la mañana me metí a revisar su perfil para ver quién era y escribirle. Y todo su perfil estaba lleno de publicaciones que había fallecido esa noche en un accidente.
4: ¡Ay, güey!
3: Sentí súper feo. ¡Ay, se me puso la piel chinita! Sentí súper feo y tenía muchas dudas del por qué me marcó si yo no lo ubicaba ni lo conocía ni nada. Y no nos teníamos ni agregados. Y no solo fue una llamada, fue muy insistente. Hasta la fecha no supe ni quién es. ¡No manches!
4: ¡Ay, güey!
3: O sea, la mañana siguiente ella se despierta, ve en el perfil, en el muro de esta persona,
4: que ya está.
3: Mensajes de sus seres queridos de que ojalá, o sea, mensajes de sus
4: que ya había fallecido, ¿no?
3: Que había fallecido. No, no, no.
4: Y el Moyo se contactó con ella. Se estaba contactando con ella, ¿no?
3: Y, por ejemplo, el muchacho le decía, suponiendo, ella se llama
4: María.
3: María. Le decía, bueno, María, María. Y ella solamente le contestaba, mande, mande. Y le colgó. Mira, yo quiero creer que a lo mejor entonces él, suponiendo que fue por un accidente, él en sus últimos minutos de vida,
4: pues pensó en ella.
3: Pensó, a lo mejor te confundió en el perfil, o sea, quiso.
4: Porque no la tenían agregada, ¿no?
3: O sea, como que a lo mejor buscó María y le pidió
4: a la primera persona
3: marcar en vez de a la otra María que sí conocía, a lo mejor.
4: Ay, güey, qué miedo, y quién sabe, ¿no?
3: ¡Hala! Eso sí está rarísimo, ¿eh? Sí. Nos vamos a una pequeña pausa. Quédese con las chicas de la radio, Kimberly Luquín
4: y Ada Yasmin.

0: 12:10, 12:10, y les tenemos que decir que hay vales de gasolina, porque la Mejor FM y Arco Gasolineras te ponen la gasolina así como escucharon. Tienen que estar muy pendientes a un sonido que nosotros vamos a estar poniendo en el transcurso del día y tienen que anotar el horario. Quien sepa los horarios correspondientes de este chanclazo que vamos a poner del sonido, se va a llevar vales de gasolina de Arco Gasolineras.
1: Ay, mero, escuche bien.
0: Ese es el sonido para que estés pendiente.
1: Este no contó. De aquí en adelante, este no contó, repito. De aquí en adelante, los chanclazos que empieces a escuchar, anota el horario correspondiente para que cuando te lo indiquemos, marques a cabina y nos digas los horarios en los que salió. Y así de sencillito.
0: Y tienes vales de gasolina para tu mami ahí de regalo por el Día de las Madres. Bien padre. 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
1: Y se vienen más premios. Quédate con las chicas de la radio, Kimberly Luquín.
0: Y Ada Yasmín.
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2: Las mascotas del Mundial forman parte importante de la fiesta. Hay algunas memorables como Naranjito de España 1982, el León Willy de Inglaterra 1966, Striker, el poderoso perro de Estados Unidos en 1994. ¿Cómo olvidar a Piqué, el chile jalapeño de México 1986, o a Juanito, un pequeño niño que también fue mascota en nuestro país, pero en 1970? Esta vez en México, Estados Unidos y Canadá no han revelado quién acompañará a los jugadores, aunque hay rumores de que es un animal que combina el color de las tres naciones. Falta poco para saberlo. Yo soy Carlos Aguilar El Zar. ¡Vamos, México! 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

0: 6 minutos tenemos parecitos de boletos para que vayas a ver a la Parranda Tour 2.0 recargado.
1: En ese preciso momento, marcando a cabina
0: 664-6083-907.
1: ¿Qué va a pasar? Le vamos a empezar a describir a un personaje. Preste mucha atención. ¿Cree tener el nombre del personaje? O aunque no lo crea, más vale, nunca se sabe. Marque, diga el nombre. Si se equivoca, nos vamos con la siguiente llamada, pero tiene la oportunidad de seguir marcando. A ver, vamos a empezar a describir a este personaje que tenemos en mente. Preste mucha atención, pare oreja y después marca.
0: En su pecho lleva un planeta anillado, pero sus pies siempre están en riesgo de tropezar porque nadie ha logrado anudar sus cordones.
1: Conejo.
0: Ahí está, no lo voy a repetir otra vez.
1: La mejor, buenos días. Buenas tardes.
0: Buenas tardes.
1: Bueno,
0: ¿se escucha?
2: Ah, sí, buenas.
1: Ahí está. Corazón, ¿tienes el nombre del personaje?
2: Lleva un anillado en el medio.
1: Ajá, tiene ahí como un planeta.
2: ¿No será el Capitán Marvel?
1: ¡No! ¡Gracias!
0: Gracias, corazón.
1: Vámonos con la siguiente llamada y le vamos a agregar otro pedacito. Escuche usted.
0: Aunque la ausencia de una madre marcó su pasado, la sobreprotección de un padre idéntico a él define su presente. Ahí está.
1: Estamos hablando del mismo personaje.
0: Sí, es el mismo.
1: Kim leyó algo hace rato junto con lo que leyó ahorita. Sigue siendo el mismo personaje. La mejor. Buenas tardes.
0: Bueno.
2: Buenas tardes.
1: Corazón, ¿tienes el nombre del personaje por un parecido de boletos para la Parranda Tour 2.0 recargado?
2: Espero no equivocar, pero sí, me voy a equivocar.
1: A ver. ¿Iron Man? ¿Cuál?
2: Iron Man.
0: ¡Iron Man! ¡No! ¡Gracias!
1: Gracias. ¿Le agregamos otro poquito más de información?
0: Vive en un estado de alerta permanente, siendo el único capaz de ver el peligro detrás de un simple payaso o un tobogán de plástico.
1: ¿Payaso? ¿Un tobogán de plástico? Bueno, vamos a verla. Mejor buenas tardes.
0: Bueno.
1: ¿Aló? ¿Aló?
0: No, ya, vámonos sí, con me la... escuché.
1: Sí, ¿verdad? Vámonos con la siguiente. Bueno.
2: ¿Qué pasó,
0: oiga?
2: Ah, espérame.
1: Ah, sí.
2: Ahora sí. ¿Cómo estuvo manejando? Me estaciono.
1: Órale. Que le ayuden bien. Que le den bien la respuesta, ¿eh? A ver, ¿tiene en mente quién es por un parecito de boletos? Pero a ver, a los perdidos, alta consigna, codiciado.
0: ¿Quién, oiga? ¿Sí? Ah, bueno.
1: Bueno, ¿tiene el nombre? Tres.
0: Dos. Uno.
1: Híjole, no.
0: Ay, oiga.
1: Se le fue la
0: no
1: señal.
0: No manches.
1: Última llamada, ¿bueno?
0: ¡Ay, bájale a la radio! Ahí está, ¿bueno?
3: Hola.
1: Corazón, ¿tienes el nombre del personaje?
3: ¡No!
1: ¿No?
0: ¿No?
3: Bueno, es que no se oye bien.
1: Ah, ¿nos escuchas?
0: Sí, ¿nos escuchas bien? Bájale la radio.
1: Vamos a leer toda la información de nuevo. Ahora las tres pistas que dimos las vamos a leer juntas.
0: En su pecho lleva un planeta anillado, pero sus pies siempre están en riesgo de tropezar porque nadie ha logrado anudar sus cordones.
1: Ajá.
0: Aunque la ausencia de una madre marcó su pasado, la sobreprotección de un padre idéntico a él define su presente. Vive en un estado de alerta permanente, siendo el único capaz de ver el peligro detrás de un simple payaso o un tobogán de plástico.
1: Y hablas de payasos, que tiene una mamá, papá. Estamos hablando que ese personaje tal vez está chico.
0: Sí.
1: Sí, ¿verdad? Okay.
0: Chiquis.
1: La mejor, buenas tardes.
0: Bueno.
2: No, bueno.
1: ¿Con quién tenemos el gusto?
2: Gonzalo.
1: ¿Tienes el nombre del personaje, Gonzalo?
2: ¿No es Capitán Planeta?
1: ¡No! ¡Gracias!
0: ¡No manches! ¡Sí, está bien fácil! Es que como uno lo lee de otra manera, se escucha súper diferente, ¿no? Pero está fácil.
1: Tiene el personaje un planeta anillado, uh-huh. Tiene los pies desabrochados, los zapatos siempre sí. Desabrochados.
0: Y sí, los cordones siempre.
1: No tiene mamá.
0: No, y su padre es idéntico a él.
1: Ok, bueno, nos vamos a una pequeña pausa, sígale marcando 664-6083-907.

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0: 12:38, Garita de San Isidro, líneas normales 3 horas, 2 horas 20 en Ready Lane, Centro y media hora, cruce peatonal 55 minutos, Chaparral 40, y si te vas por Otay, líneas normales 1 hora 50, igual que en Ready Lane, Centro y 40 minutos, cruce peatonal 45.
1: Hay respuestas muy opuestas, pero sí tenemos una que otra correcta, al menos en el WhatsApp, pero es a través de cabina 664-6080.
0: Ah, sí, 6083-907.
1: Le vamos a leer nuevamente la descripción del personaje completa. Las tres partes que le leímos se las vamos a juntar. Es el mismo personaje del que le estamos hablando, preste atención.
0: En su pecho lleva un planeta anillado, pero sus pies siempre están en riesgo de tropezar porque nadie ha logrado anudar sus cordones. Aunque la ausencia de una madre marcó su pasado, la sobreprotección de un padre idéntico a él define su presente. Vive en un estado de alerta permanente, siendo el único capaz de ver el peligro detrás de un simple payaso o un tobogán de plástico. Listo.
1: Síguele marcando, parecito de boletos para...
0: ¡Para la Parranda Tour 2.0 recargado!
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0: Vamos, vayan marcando al 664-6083-907.
1: 664-6083-907.
0: La mejor, buenos días.
2: Hola, buen día, hablo para los boletos.
0: Órale, oye, ¿tendrás el nombre del personaje?
2: Claro, es Carlitos de Rugrats.
0: ¡Felicidades! ¡Sí! ¡Muchas felicidades! Tú vas a ir a la Parranda Tour 2.0 recargado.
1: Oye, pues sí. El personaje pues no tenía mamá, tenía a su papá que estaba igual a él, siempre tenía
0: un planeta. Tenía un planeta aquí de una camiseta y siempre tenía los tenis y las agujetas amarradas.
1: Muchas felicidades, ¿a quién te vas a llevar?
2: A mi novia.
0: ¡Ah! Y somos 97 porque tú lo dices, somos
2: la mejor.
0: No nos cuelgues.

0: 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Ada Yasmín y Kim Lukin por la mejor FM.
1: Qué rico, mi amor.

0: 12:53. 12:53.
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0: Ya es la una de la tarde, Garita de San Isidro, líneas normales, 3 horas, 2 horas 20 en Ready Lane, centro y media hora cruce peatonal, una espera de 55 minutos, Chaparral 40, y si te vas por Otay, líneas normales, 2 horas igual que en Ready Lane, centro y 40 minutos, cruce peatonal, una espera de 40, las 12 con 59 minutos. 12 con 59.
17: Ahí está.
0: Oiga, lunes de buenas noticias. ¿Qué es eso bueno que tiene que comentarnos? Lo que sea buenas noticias que quiera compartirle a la audiencia de las chicas de la radio será a través del WhatsApp de cabina. Ya puede ser en mensaje de texto o en mensaje de voz al 664-342-4488.

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0: la tarde con 6 minutos.
1: Lunes de buenas noticias. Vamos a ver qué nos platica la gente a través del WhatsApp de cabina.
0: 664-342-4488.
1: Mi buena noticia es que este mes llegan las utilidades.
0: ¡Esa! ¡Que ya lleguen!
1: Por favor.
0: ¿Ustedes saben cómo a partir de qué día?
1: ¿De qué? Sé que es antes del mes, pero nomás dígame números.
0: Que por cierto, este fin de semana ya es el Día de las Madres.
1: Ay, sí. Sí, muy bonito. Es que sí, implica mucho gasto.
0: No, es que ¿sabes qué? Que los restaurantes... Es que no sabe, ¿sabes qué? Que muchos, si no reservaron la semana pasada...
1: Ya.
0: Nos amolamos.
1: Mejor hagan carne asada en la casa.
0: Pasen tip de qué van a hacer, que no sea restaurante. ¿Qué van a hacer? Si no es restaurante, ¿qué van a hacer el Día de la Madre?
1: Por favor. ¿Y qué regalos van a dar para darnos ideas también?
0: Por favor.
1: Ya de paso, ¿no?
0: Dice, mi buena noticia es que traía un lunar que me daba mucho miedo. La doctora ya me lo extirpó y todo bien. Póngase bloqueador.
1: Ay, qué bueno. Sí, siempre bloqueador, protector solar. Siempre, todos los días.
0: ¿Y sabes qué? No puede ser que 2026 con tanta tecnología que haya y no puedan crear un protector solar sin la necesidad de retocarlo. Porque es que el protector solar, señoras y señores, no solamente se pone en la mañana cuando usted sale de su casa o cuando se expone al sol. Incluso hay protectores solares que son también para en la noche, cuando estamos usando esos aparatos eléctricos, la luz UV. Esos protectores solares nos ayudan porque también nos hace daño la luz de las pantallas, así como la luz del sol. Y aparte lo tenemos que estar retocando, no hombre. Y eso es como mujer, ¿te maquillas? ¿Cómo te retocas el bloqueador solar ahí?
1: Existen unos que son como en aerosol.
0: Ah, sí.
1: Esos sí se puede decir, esos te doy la opción.
0: Sí, pero no quería que me dieran respuesta.
1: Ah,
0: no,
1: bueno,
0: no,
1: perdóname.
0: Yo quería seguirme quejando.
1: No, porque mejor dime una buena noticia.
0: ¿Verdad? Sí, cierto, sí, cierto. A ver, dice, la mejor noticia es que el día de hoy iniciamos dieta con el nutriólogo, mi esposo y yo.
1: ¡Eso! Andale. Que bajen mucho, que les vaya muy bien y disciplina y paciencia.
0: Sí.
1: Sí, claro.
0: Si no lo ve como una tragedia, sí la va a lograr. Pero si lo ve como un enorme sacrificio, híjole, va a recaer.
1: Va a batallar mucho.
0: Los dominguitos, ¿no? Que todo se antoja los domingos, de verdad.
1: Y hay que ser muy disciplinados.
2: ¡Qué rollo, mi pituco y petaca! Ay, pues ya las utilidades llegan para este fin de semana.
0: ¿Qué?
1: ¿De verdad, oiga?
0: ¿Te escucharon?
1: ¿De verdad, oiga? Pues vamos a tener buen regalo para la mamá si nos llegan este fin de semana.
0: No hay pretexto, ¿eh? No hay pretexto.
1: Es un enganche de un carro.
0: Ay, no manches.
1: Míralo. No manches.
0: Ah, mira, dice, a mi esposa yo le voy a regalar un carrito, pero mandó de sticker un carrito de supermercado, no sé si por abreviar. Ay. O de que sí, un carro de verdad.
1: Un carrito de lotes.
0: Dice, ay, mira, a mí me llegan mañana las utilidades, si todo sale bien. Ay, pero no presuma.
1: Ay, que me agüito.
0: Alale, por favor. ¡No manches!
1: ¿Qué?
0: Alguien nos puso anónimo, por favor. Pero la buena noticia es que a mí me tocan 36,000 pesos de utilidades y el jueves me las depositan.
1: ¡Ala! ¿Y a dónde nos vas a invitar a comer?
0: 36, ¡ala!
1: Sí, es porque ya lleva muchos años en esa empresa, ¿no? Y es muy buen dinerito. Qué bueno que te van a dar ese dinerito. Aprovechalo mucho.
0: Varios supers.
1: Sí, ¿eh?
0: Sí.
1: No. Uy, no manches.
0: Y le va a caer, mire, en semana para festejarle a su madrecita que todavía la tiene, o a su esposa, sí, a su hija. Porque usted, bueno, este radioescucha tiene una hija, según yo.
1: Sí, sí, sí.
0: Que acaba de ser mamá.
1: Y nieto también ya tiene.
0: Ay, bueno. Dice por acá, chicas, no me acuerdo el día exacto, pero en este mes, hace 7 años, dejé de fumar.
1: Eso.
0: Y lo dejé bien, sin parche, ni chicles, ni nada.
1: Es un vicio muy feo y es muy difícil, así como el alcohol y como cualquier otro vicio, ¿no? Entonces, qué bueno, me da muchísimo gusto. Muy bien.
0: Fíjate que, parches y chicles, yo creo que se refiere a los de nicotina, ¿no? Que
1: sí, venden. Para ya no estar con la ansiedad de querer fumar.
0: Uh-huh. Ay, mero. Oigan, nos vamos a una pequeña pausa, lunes de buenas noticias con...
1: Las chicas de la radio.

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1: Una de la tarde con 21 minutos.

0: 8 minutos, continuamos con más con las chicas de la radio. Y oigan, tenemos vales de gasolina de Arco Gasolineras.
1: Oigan, mi gente bonita, ¿escuchaste el siguiente chanclazo? Ahí está, cabe recalcar que no se va a tomar como respuesta correcta ni este chanclazo que acabas de escuchar, ni el primero que dimos como ejemplo. Solamente los que ya estuvieron participando, que era donde parábamos la máquina y poníamos el sonido junto con el horario. Esos son los sonidos que sí cuentan, ¿sale, vale? Marcando a cabina
0: 664-6083-907.
1: La mejor, buenas tardes.
0: Bueno.
2: Bueno, oye, una pregunta. Ajá. Me gané el boleto hace ratito, pero de la emoción no escuché bien el horario.
0: Sí, para que venga por sus boletos es de 10 de la mañana a 2 de la tarde o de 3 a 5 de la tarde con su identificación oficial, oiga.
2: Ahí en caseta, ¿verdad?
0: Sí.
2: Ah, perfecto, muchas gracias.
0: Ande, gracias, buen día. Bye. Bye. Cualquier duda ya saben, ¿eh? Sí. Sin problema.
1: Marcando, no hay problema, está bien. Que si uno tiene la duda, probablemente otros también la han de tener.
0: Sí, claro. Sí,
1: mira, ya resolvemos varios pájaros de un tiro. Hola, mejor, buenas tardes.
3: Buenas tardes.
1: ¿Con quién tenemos el gusto, corazón?
3: Con Javier.
1: Oye, bájale a la radio nomás.
3: Ahí está.
0: Ahí está.
1: Ok, ¿tienes los horarios?
3: 12:53 y 1:21. ¡Ay!
1: ¡No! ¡Te faltó uno! ¡Date bien, trucha, sale!
0: ¡Gracias!
3: ¡Gracias!
1: A ti. Vámonos. Ay, y hasta lo dijo de que soltó los horarios con miedo, ¿no?
0: Sí, no manches.
1: La mejor, buenas tardes.
0: Bueno. Ay. Por eso decía.
1: No, pero cortó con coraje. Nah. De que dijo, voy a azotar porque no apunté bien los números.
0: No.
1: 664-6083-907. La mejor, buenas tardes.
4: Buenas tardes.
1: Corazón, ¿anotaste los horarios?
4: Sí, sí los tengo.
1: A ver, dinos.
4: Ok.
1: Ah, claro. Antes de que nos digas horarios.
4: 12.
1: Ajá, ¿escuchas?
4: Sí, te escucho.
1: Ah, ok. Antes de que diga los horarios, recuerda que no se valen los que dimos de ejemplo, ¿sale?
4: Ok.
1: Órale, va, échatelos.
4: Es a las 12:53.
1: Ok. 12:59. Ok.
4: Y
1: 21. ¿Cómo?
0: ¿Y cuál?
4: 1:21.
1: ¡Felicidades!
0: ¡Es todo!
1: ¡Muchas felicidades!
0: Un vale de gasolina de Arco Gasolineras.
1: ¡Ándale! ¿A quién le vas a regalar ese vale o es para ti?
4: Es para mi mamá.
0: ¡Eso! ¡Ándale! Qué bonito regalo, ¿poco
1: así no? Mero.
0: Y somos 97 porque tú lo dices, ¡somos!
4: La mejor.
0: No nos cuelgues.

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0: 38 minutos.
1: Ya nos vamos.
0: Ya, oigan, ya. Que tengan muy bonito inicio de semana. Cuídense mucho. Bye.
1: Ya, oigan, no manches. Ya fue mucho de nosotras.
0: Ya fue mucho. 4 horitas, ya saben. Estamos de 10 de la mañana a 2 de la tarde. Hoy fue lunes místico y mañana va a ser martes cachondo.
1: Gracias por tomarse el tiempo de mandarnos sus mensajes de texto, sus buenas noticias, sus guasaudios por marcar. Gracias, de verdad. Estuviste sintonizando 4 horas la bella voz de Kimberly Luquín.
0: Y Ada, Yasmín, que tengan bonito inicio de semana.
1: No se nos da chico palo, oiga, que se vienen las utilidades.
0: ¡Eso!
1: Y aparte, porque lo dejamos con el borrego
0: y sus pingaderas. ¡Adiós!

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22: 2:00 PM, Garita de San Isidro, línea normales, 3 horas, 2:40 en Ready Lane, centro y media hora, cruce peatonal, 35 minutos. Borotay, línea normales y Ready Lane, 1:50, 40 minutos centro y en el cruce peatonal, 40 minutos. 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
23: Bueno, estamos listos para dar inicio. Ahora sí ya. Ok, ¿listos? 5, 4, 3, 2, 1.
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24: Muy buenas tardes, bienvenidos sean a esto que se llama El Borrego
25: y sus pingaderas.
24: Oye, carnal, pues bienvenidos sean. Estamos en este inicio de semana, luego de un larguito fin de semana, loco.
25: Pero muy largo para ti, perro, pero bueno, bueno, no diré nada.
24: O sea, ya te habías tardado, ¿no?
25: Ya vas a empezar.
24: O sea,
25: ya vas a empezar.
24: El vato que sale de vacaciones 5 veces al año, güey.
25: Pero si hola.
24: Diciendo algo sobre mí, mira, por favor, güey.
25: Ok.
24: O sea, no lo puedo creer, la neta, güey. Pero
25: va,
24: bueno.
25: Va la primera de varias, perro, ¿eh?
24: Estamos en este lunes de qué, pingocha babocha.
25: ¡Lunes de! ¡Dame tu! No, no es cierto, ya.
24: No, wey, es mañana, güey.
25: Mega retos, ya.
24: Son los lunes de mega retos. Llegó la hora de que pongamos dos canciones. Una la pone la pingocha, otra la pone su compa Borre. Y usted decide con cuál nos vamos, con una sola llamada o con un solo WhatsApp.
25: ¿Puedo escoger yo la canción que sea?
24: Claro.
25: Ok, güey, vámonos, pues. Tú primera.
24: Decides, mijo.
25: Vámonos con Los Invasores de Nuevo León y esto que se llama La Vieja Banca.
24: Esa es la tuya, ¿no?
25: Esa es la mía, chiquillo hermoso.
24: La Vieja Banca. ¡Cante, huevón!
25: ¡Es el Invasor!

0: ocupamos más, papito, no ocupamos más.
1: Échale, oye, es cierto, échale. Que esa banca se quedó temblando, güey.
0: Claro, mijo.
1: Dicen que todavía tembló como 2 días, loco.
0: 3 días, papi, estuvo.
1: 3 días se quedó temblando la banca, loco.
0: Bueno, más.
1: ¡Órale, pues! Aquí está. Esta es la que yo propongo, la con la que reta la pingocha babocha, loco.
0: No pasa nada, mijo.
1: Esta se llama Mi Tesoro.
0: ¡Ay! Te la adelanto, ahí va.
1: Es Ramón Ayala, sus bravos del norte.

0: papi, ¿dónde lo quieres? WhatsApp, teléfono.
1: Vamos al teléfono a ver qué dice la raza en el teléfono. Buenas tardes.
2: Buenas tardes.
1: Ese compilla, dígame compilla, pilla la llantilla, ¿con cuál se queda, loco?
2: Te lo voy a decir bien fácil, papi.
1: Dime.
2: Si la pinga no haya tenido puentes por la pobreza, pero tú sí, papi.
1: Es todo, mijo. Gracias, Padre Santo, Vamos otra vez a blanquear a la pingocha mamocha.
0: Va con la mía, perro, va con la mía.
1: No, dijo que iba con la mía.
2: No, voy con el borrego.
1: Ya ves, güey. Ahí está, güey. O sea,
0: ¿ya ves
1: pinga?
0: ¿Cómo eres? ¿Ya ves cómo eres?
1: Pinga, no entiendes, güey, el mensaje o qué.
0: Ya, pues ya.
1: Aquí está la ganadora. Gracias, compa. Vámonos con el ganador. Aquí está Raymond Ayala y sus bravos del norte. Se llama Mi Tesoro. ¿Cuánta gente ahorita que está enamorada suspirando con esta rola, güey?
0: ¡Ay, ya te flojo!
1: Así de... ¡Órale! Regresamos con otro mega reto en este lunes con el borrego
0: y sus pingaderas.

0: ¿Dónde está el tesoro de Bola 8?
1: Que tú eres mi tesoro.
2: Cherrolón, el loco. Oye, en ese momento, la regaladora de la mejor, la regaladora, atención, mucha atención, se encuentra.
0: ¿Dónde está,
2: güey? En la colonia Obrera, güey. Primaria Defensores de Baja California. Ahí se encuentra la regaladora de la mejor, colonia Obrera, Primaria Defensores de Baja California, con los bolis de la mejor.
0: Ay, papá.
2: Ay, para que vaya y chupe el boli, loco.
0: ¡Qué rico!
2: Además, también boletos para estar en los toros.
0: ¡Toros, toros!
2: Y luego, si no tiene llenadera, loco, pues para las pulgas de una vez, hijo de su.
0: ¿También para eso?
2: Y sí, para todo, güey. Tenemos para todo ahorita, loco.
0: Oh, bueno.
2: Colonia Obrera, Primaria Defensores de Baja California. Ahí está el deditos de Huevito Kinder. Vaya y dígale al bolachito: quiero mis boletos, eres quiero mi boli, quiero mis boletos para los toros, hijo de su. ¡Pobre!
0: Vámonos pues con el siguiente duelo. Vámonos con lo que pone la pinguita. Y esto es la reina del Tasman. Ella es Selena
2: Quintanilla.
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0: suficiente, pingochada.
1: Ya, pues va contra.
0: Yo te reto a continuación con la siguiente. ¡Mira nomás!
1: ¡Ah, perro!
0: Este que aparece en la escena se llama Fito Olivares.
1: ¡Ay, nomás!
0: Y es Juana. ¡Juana, la cubana!
2: ¿Y sale Juana?

0: La gente lo decide en ese momento. Tenemos en la línea ya que está sonando. Vamos a agarrar una llamada aquí. Buenas tardes, ¿qué onda? ¿Con cuánto quedas?
1: Buenas tardes, compa Borre.
0: ¿Qué onda, carnalito? ¿Cómo andamos, Padre Santo?
1: Aquí andamos al millón. Pónmela de Juana la cubana, ¿no? Por favor.
0: Claro, tiene que ser, güey, la ganadora. Estamos por volver a blanquear a la pingocha. Gracias, compa. Aquí está la ganadora. En estos mega retos de este lunes. El Fito Olivares. ¡Juana!

0: Son las 2 de la tarde con 15 minutos a través de la mejor FM 90.7. 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Hacemos la pausa y regresamos con el borrego y sus pingaderas.
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12: ¿Y una vez, Borrego, me voy de una vez?
13: ¡Vámonos con el siguiente megarreto, Pingocha! ¿Esa canción es la tuya?
12: Es correcto, papi.
13: ¿Cómo se llama o qué, loco?
12: Son los Dareyes de la Sierra. Y esta canción que se llama Hasta el Día de Hoy. He perdido todo contigo, perro.
11: Hasta el día de hoy.
13: Sí, güey, evidentemente, güey.
12: Pero este lo gano, perro, este lo gano.
13: O sea, la gente sabe lo que es el buen gusto, güey.
12: ¡Cállate!
13: Definitivo, la gente sabe de música, güey.
12: Este lo gano.
14: Hasta el día de hoy, bueno, porque ya me esperemos, cansé vamos a ver. De ser siempre tu juego.
12: Ya, la que sigue, ya.
13: Y esta es la canción con la que reto la Pingocha Babocha. Es el potro de Sinaloa.
12: Sinaloya.
13: Esto se llama El Vaso.
12: ¿El Vaso?
13: El Vaso.
12: ¿El Vaso qué, Borrego?
13: El Vaso.
12: ¡Te la adelanto!
13: ¡El Vaso de Rama!
12: Déjate adelanto.
15: Perfectamente.
12: Ahí está, perro.
15: Que siempre te he valorado.
13: ¡Hija de la!
15: Porque te amo. Porque
12: capaz de... Ah, si quieres te la pongo completa.
13: La gente lo va a decir ahora vía WhatsApp, güey.
12: Vaya.
13: 664-342-4488. Okay. Es el WhatsApp de La Mejor. El primero, listo, que llegue en este momento va a decidir con cuál nos vamos. ¿Será acaso el Vaso de Rama del Potro de Sinaloa? O la rola que pone un tal Pingocha Babocha, güey, que se llama Hasta el Día de Hoy de los Dareyes.
16: Dijo la Pingocha Babocha.
13: Mira. Tuvimos que cambiar de método, güey, para que ganaras.
12: Ah, sí, perro.
13: Porque la línea ya estaba sonando.
12: Te dije pues, que te iba a ganar.
13: ¿Qué le vamos a hacer?
12: Te dije. ¿Quieres más? Échale más, papi.
13: Adelante, vamos. Preséntala, perro, ya para que te sientas en la gloria.
12: Vámonos, güey, con los Dareyes de la Sierra y esto que se llama Hasta el Día de Hoy. ¡Faliste, papito!
13: ¡Chao!

0: ¿qué pasó?
1: Un saludo para Renatita, que está escuchando la mejor 90.7.
0: Y a su Renata, mami, Renata y su mami.
1: ¡Ey, hermosa!
0: Yo también le quiero mandar un saludo a mi mami, güey.
1: Ah, qué buena.
0: A la señora María Luisa, que está aquí también de vacaciones todavía.
1: Ah, sí, pero.
0: Y a mi tía Silvia también.
1: Ah, ¿de dónde vienen? ¿De Chihuahua?
0: Vienen de Chihuahua. Bueno, una viene
1: de Parral, ¿no?
0: De Albuquerque, New Mexico. Y la otra viene de Chihuahua, Chihuahua.
1: Cerca de ahí, pasando el Paso Texas, luego, luego, como
0: a 6 horas, más o menos.
1: No, Albuquerque está luego, luego, un corto.
0: No, ¿cuál corto, güey?
1: No, del Paso, papi,
0: no sé cómo, 30 ¿qué?
1: Minutos, 30 minutos.
0: No, ¿qué 30 minutos?
1: Papi, las... ya fue Albuquerque.
0: Esas son las cruces, güey.
1: Ah, sí, cierto.
0: Ay, pingo.
1: Las cruces de Nuevo México, es correcto.
0: Y es otro lugar, güey. ¡Órale, pues! ¡Vámonos! Esta canción que sigue es la que pone la pingocha babocha.
1: ¡Ahí estaré yo con mi gusto culposo! Ellos son los Temerarios.
0: ¡Temerarios!
1: Déjame escuchar mi rola, no, permíteme.
0: Adelante.
1: ¡Ya cállate, borrego!
0: Escúchala.
1: Ya lo sé.
0: Esto va a ser por la línea telefónica, okay, para que voten. ¿Cuál va a ser, güey?
1: 664-6083-907.
0: Una sola llamada, recuerdo. Lo decide todo y nos vamos con la siguiente, loco.
1: ¡Chale!
0: Es con la canción que reto la pingocha. Mira nomás.
1: ¡Ah, pirro!
0: Ellos son la banda Machos.
1: ¿Macho o muchos?
0: Machos, muchos.
1: Una rola, borrego, ¿eh?
0: Mechos. Esta canción se llama...
1: Yeyes.
0: ¡Mi luna! ¡Mi estrella!
1: ¡Échale!
0: ¿Por qué la adelantas, güey? A ver si van a cantar.
1: Ah, sí, cierto, tienes razón.
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1: Y qué buen duelo, ¿eh? Este sí va a estar bueno. Y ahí regaladora en lo que... Échale la regaladora, ¿no, morra?
0: La regaladora en ese momento ha cambiado. El dedito de huevito kinder está por ahí en la secundaria número 3 de Unidad Deportiva. Secundaria número 3 de Unidad Deportiva. Se encuentra la regaladora de la mejor en la Colonia Obrera. Atención, la Colonia Obrera. Secundaria 3 de Unidad Deportiva. Los bolis, loco. Vaya a chupar el boli ahí del bolochito.
1: El boli del bolochito. De chocolate.
0: El boli de chocolate. No sabes de chocolate, es de café moca. Las pulgas, trae boletos para las pulgas y de los toros, loco.
1: Eso,
0: usted lo decide que quiere. Vámonos a la línea. Buenas tardes.
3: Buenas tardes.
0: Ese con pilla, pilla. ¿Con cuál se queda, carnal? Dígamelo.
3: Y hoy te voy a fallar, Jorge, pero me voy por la de la pinga.
0: Ah, güey. Ah, güey. Órale, pues. Sale, carnal. Gracias.
1: Ay, vámonos. Eso.
0: Aquí está la ganadora, entonces. Vamos 2-2, güey. Empatamos.
1: No pasa nada, mijo.
0: No pasa nada.

0: casa a la Unión Americana en este momento. Que tengas un excelente viaje. Prepara tu visa, tu pasaporte, porque en San Isidro estamos actualizando en este preciso momento. En filas normales hay, wow, mucha fila, ¿eh? 2 horas con 50 minutos. Ready Lane, 2 horas con 30 minutos. 25 minutos en Sentry y 30 en el cruce caminando. En la garita de Otay, en filas normales y Ready Lane está igual, 1 hora con 30 minutos. 20 minutos en Sentry y 30 en el cruce caminando. Para los traileros en filas normales, 20 minutos. Y en la Sentry de ellos, solo 10 minutos. Hacemos la pausa comercial y continuamos con más mega retos en el Borrego y sus pingaderas.
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0: Mira, Borre, ¿con qué voy a empezar, mi rey?
31: Vamos a ver, quiero escuchar.
0: Primavera.
31: Vamos a escuchar.
0: ¡Y esto es! ¿Y qué me importa? Que con esta te gano, perro, ¿eh? Ahí te va, prepárate, mijo.
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0: Bueno, más, Borrego. ¿Dónde son ellos, Borrego? ¿Dónde son ellos? Platícame.
31: Ellos son de Ojinaga, Chihuahua.
0: Chihuahua, es correcto.

0: Vamos a Bolivia, loco. A ver, la gente va a decir ahora sí con cuál se va. ¿Será acaso la pingocha, la compa Borre, loco? Buenas tardes.
1: ¿Qué quieres
0: hacer?
1: Contéstale.
2: Pues está la compa Borre, perro de Valdío.
0: Perro de cuatro cuadras, desgraciado infeliz. Dime con cuál te quedas, oye.
2: Pues con el mitiguito hermosa, como siempre.
1: Ya ves, perro.
0: O sea, no dejarás de ser un perro de cuatro cuadras.
2: De Valdío.
1: Ya te voy ganando, perro. Relájate, ya. Ya
0: está bien. Sale, gracias, compañero. Muy amable.
1: Bye.
0: Ahí está la ganadora. Conjunto Primavera.

0: Pues ya nos vamos, hoy que el tiempo se nos ha terminado. Regresamos el día de mañana en punto de las 2 de la tarde. Mañana que viene, perro.
1: Martes de reacciones.
0: No, güey, dame tu consejo, güey. ¿Cuánto tiempo tenemos en haciendo el programa?
1: Por eso, va a ser una reacción de un consejo.
0: No, o sea, ¿qué modo de que te equivocas? Quieres acomodar todo, güey.
1: Papi,
0: o sea,
1: papi.
0: Te quieres hacer la pingocha, güey. No manches, loco. Está bien, güey.
1: Martes de frutas y verduras, pues, perro, ya ves.
0: Cállate, huevón, ya nos damos, gracias. Regresamos el día de mañana con Martes de Dame Tu Consejo. Se van a quedar con la pingocha babocha. Hasta las 6 de la tarde, gracias. Excelente inicio de semana, mi raza,
1: Y sí.
0: Échale ganas a la vida, por favor. Una sonrisita. ¡Cállate! No cuesta nada, hombre. ¡Vámonos!
1: ¡Cha, cha, cha, cha!
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0: 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Hacemos la pausa comercial. No le cambien, no le muevan. Regresamos con más en La Mejor.
1: ¡Ey! Ahora sí, llegó el momento de decir adiós. Pinga, ya cállate, por favor. Ya nos vamos, adiós. 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
0: Ya son las 3 de la tarde en punto. Regresamos con pregunta para el día de hoy. Ahorita va a estar curada, va a estar divertida. Es lunes, dicen que los lunes y las gallinas ponen, la verdad. San Isidro reporta en filas normales 2 horas con 55 minutos. Ready Lane 2 horas con 20 minutos, 30 minutos en Sentry y 25 en el cruce caminando. En la garita de Otay en filas normales sigue igual. Normales y Ready Lane 1 hora con 30 minutos aproximadamente. Sentry en 20 minutos y en el peatonal 30 minutotes. Oigan, mándame un audio al 664-342-4488 con cosas que eran baratas y se volvieron un lujo. Mándame un audio. 664-342-4488. Cosas que eran muy baratas y ya se volvieron un lujo. 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

0: no lo puedo creer. Lo escucho y lo creo, no es por nada, ¿eh? Oigan, en el WhatsApp de la mejor, mándamelo escrito, mándamelo en audio, como tú quieras. 664-342-4488. Cosas que eran baratas y se volvieron ya un lujo. Entre ellas, yo puedo decirles que está entre una de ellas, la gasolina. Ir a comprar el mandado también ya es carísimo, la neta, ni con 1,000 pesos no te traes casi nada, como 10 cosas o 12 aproximadamente. El diésel también antes estaba muy, muy, pero muy barato. Vámonos a ver qué dice el público. Este audio lo voy a dejar hasta el final, porque me mandaron otro para mañana y va a generar polémica este nomás, pero lo voy a dejar hasta el final, ¿ok? ¡Échale!
1: Venga, buenas tardes. Lujo ahorita.
0: ¿Qué?
1: Comprar tomate, hacer una salsa.
0: ¿En serio?
1: Con tomate. Y la otra, la coqueta. Ay, no, de verdad. Y lo acabo de presenciar ahorita en una tienda de autoservicio que termina con X.
0: Ajá. No, sí, la verdad, sí, se fue bastante arriba, ¿eh? Bastante arriba, pero pues es lo que hay. ¡Vámonos!
2: Adelante, pingocha, babocha.
0: Échale, mi rey.
2: Te quiero, perro, excelente turno.
0: Gracias.
2: Oye,
0: mande.
2: Una cosa bien barata, antes con 1 peso compraba las Sabritas.
0: Ah, papi, ¿hace cuánto,
2: mi güey? Y ahorita está bien caro todo eso.
0: No, amigo.
2: Está por las nubes.
0: Todo sube.
2: O sea, ¿será que era niño y no, como no me gustaba a mí?
0: Exacto.
2: ¿Cómo? Sí, ya subió mucho de precio. Te quiero mucho, carnalito, ¿eh?
0: Gracias.
2: Un abrazo, un saludo para mi compadre Lázaro Cárdenas de los Didi.
0: Es recíproco, el cariño es recíproco, mi hermano, ¿eh? Es recíproco. ¡Échale!
3: Cecilia Pingocha, buenas tardes.
0: Buenas tardes, mi rey.
3: Algo que era muy barato, pinga.
0: ¿Qué es?
3: Divorciarse, pinga. Divorciarse era muy barato.
0: Es cierto. Ahora, pues,
3: ya no queda de otra más que quedarse casado, pinga, y aguantar. Saludos, pingocha. Saludos.
0: Tampoco es para tanto. Y es cierto, ¿eh? Había divorcios de 2,000 pesos. Estábamos hablando unos 5 años atrás. Ya ahorita el divorcio cuesta arriba de 5,000, creo, ¿eh? Arriba de 5,000, y es cierto, ¿eh? Dice, las caguas, pinga, dice, esas son las geniales. Ay, Padre Santo. Échale, mijo, uno más, échale.
4: Buenas tardes, pinguita hermosa, preciosa.
0: Buenas tardes,
4: no,
0: mi chico.
4: Pinguita, por respecto a tu pregunta, dime. La cheve, pa.
0: Hijo.
4: Antes, el 12 lo compramos como en 100, 120 pesos.
0: Antes.
4: Ahorita ya, 200 varos, 220 el 12.
0: No, pues siempre
4: el doble, pinguita.
0: El doble subió.
4: Ay, no puede ser.
0: ¡Cosa! Por eso ya, uno que no pistea o pistea de gorrita, mijo, pues qué más. uno más, échale.
5: Pinga, pinguita.
0: Échale,
5: ¿cómo estás?
0: Bien, mijo.
5: Mi chiquito bebé.
0: Échale, papito.
5: Oh, sí, la gasolina. Yo cuando compré mi primer carrito me costaba 6 pesos el litro, pinga, y ahorita 25 me cuesta el litro, no, hombre.
0: A mí me cuesta los 30.
5: Pinguita.
0: A mí casi los 30, papá. Regreso con la pregunta. Cosas que eran baratas y se volvieron un lujo en la actualidad. 664-342-4488, el WhatsApp de la mejor. Regresamos.

0: Oye, vamos a mandar un saludo antes de irme con esta gran promoción. Un saludo especialmente para Amelia Valencia desde Los Mochis, Sinaloa, que nos escucha vía internet. Y también a las Pingalover del Estado de México. Vamos, me estoy volviendo internacional. No se espanten que mañana de China, de Canadá, de Europa. Sí, Pinga, sí, tú dices que sí, pero no es cierto. Ay, Dios. 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Hacemos la pausa comercial y regreso porque sí prendimos el cerro. 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

0: Regresamos con la pregunta de las Stress Block Chart a través de la mejor 90.7. Cosas que eran baratas y se volvieron un lujo. Vámonos con los audios porque llegaron bastantes. Prendimos el cerro. ¡Échale!
1: Chinguita, Pinguita hermosa, te amo, perro.
0: Yo también, mijo, gracias.
1: Lo que ya es un lujo ahorita, Pinguita.
0: ¿Qué es, mijo?
1: Las Sabritas, Pinguita. Ya chacharea, ya. Y es sí, que chacharea es porque es rico, Pinguita. Yo las Sabritas, no, me acuerdo cuando estaban a 6 pesos, Pinguita, 10 pesos lo más caro. 23 y 25 ahorita, y una Sabrita ahí es puro aire ya.
0: Sí, sí, cierto. Saludos, perro. Ya ni trae nada, la neta, échale.
2: Pingocha, pingocha.
0: ¿Qué pasó, mijo?
2: Algo que se volvió muy caro para nosotros.
0: ¿Qué fue, pingocha, mi rey?
2: Al día es las chicas de la mala vida.
0: No me digas eso,
2: las
0: perro.
2: Las paraditas de Tijuana.
0: ¿A poco ya cobran más caro?
2: Ya cobraban 200, hoy cobran hasta 1800, pingocha. Ay, saludos, pingocha, saludos. O sea, para que Mariscos el Paisa, Mariscos el Paisa, ah, en especial, no, a Sarabia, Sarabia. Muchas gracias, pingocha, estamos al pendiente.
0: Gracias. Oye, yo 1500 te iba a decir, dijiste 1800, pues 300 pesos. ¡Échale!
3: Hola, hola. Siempre he querido hacer eso. ¡Pikachu, bocha! Oye, mijo, cosas que antes eran baratas y hoy es un lujo. Una rebanada de pizza, loco, de la de su
0: sobre, ¿eh?
3: Me acuerdo que costaban como 15, 20 pesos. No, hombre, ahorita, el otro día quise comprar una 35 baros, loco. Oye, costaba lo mismo que un taco de birria. Mejor me zampo un taco de birria.
0: Eso que ni qué, amigo. Eso tiene razón, ¿eh? Échale.
4: Buenas tardes, pinga.
0: Buenas tardes, mi rey. Dime.
4: Antes era barato ir a la escuela, pinga.
0: Muy barato.
4: Ahora, en la escuela, puro negocio, pinga.
0: ¿En serio?
4: Pero bueno, y tantito peor que a los alumnos. A veces no les gusta estudiar y nomás hacen a los padres pagar y pagar y pagar.
0: No me digas eso, perro. Yo me acuerdo que cuando iba a la primaria y secundaria me daban 10 pesos. No, hombre, papá. Torta, refresco y pues fácil te comprabas unas papitas en aquel tiempo, ¿no? Hasta unas papitas. Fíjate nomás. Dice, la cubeta de la comida china, dice, no, oh, está carísima ya. Échale.
5: La pizza del sobre ruedas.
0: Otro.
5: La pizza del sobre ruedas. ¿Sí? Ya está más barato ir a la del narizón que a la del sobre ruedas.
0: ¡Sas! Dice, oye, la entrada al baño, pinguita, también ya está muy carísima. Órale. Dice, dice por acá, dice, te dice, pinga, dice, antes, el alto, el pasarte el alto de un semáforo eran de 100 o 200 varos, dice. Ahora son 1000 para arriba, dice. La mordida. ¡Ah, qué bárbaro, mijo! Pasarte un alto es lo que te cuesta 1000 pesos ya. No te lo pases, mijo. No te lo pases. Uno más, uno más. ¡Échale, pinga!
6: La pinga.
0: Dígame, rey.
6: Oye, la morra en la HK.
0: Las cariñosas.
6: Antes pagaba 80, 100, 100 bolas.
0: Ajá.
6: Ahorita ya quieren 150, 170 bolas, loco, madre.
0: ¡Dólares!
6: ¡Loco, hombre, loco, está carísimo!
0: Dice por aquí otro, dice, fíjate, las cariñosas, pinga, dice, dice, ahora son un lujo, dice. Antes, dice, con la semana alcanzabas para todo el día, dice. Y ahora, la semana es para una hora. ¡Ay, condenado! Dice. Es más barata, dice, es más barata la renta, dice. Ahora no, hombre, dice. Antes era más barata la renta, me quiere pensar eso, dice, la renta, dice, ahorita donde vayas, dice, no baja de 6000 pesos. A donde vayas y de cartón, me dice ella, o él. Dice, buenas tardes, pinga, dice, antes el tuétano de res lo regalaban en las carnicerías, ahora casi 400 pesos, en los restaurantes 4 pedacitos, dice, eso sí es un lujo. Y tiene razón, carnal, tiene razón, Mendoza, la neta sí, dice, ay, papá. Pinga, la visa láser, dice, ahora ya está carísima, antes estaba barata, ahora no, hombre. Ahora para que te migren también es muy caro. Y sí, cierto, mijo. Y es neta. Ahorita regresamos con más WhatsApp al 664-342-4488, que es la pregunta. Cosas que eran baratas y ahora se volvieron en un lujo. Buenas tardes, regresamos.

0: Vas a la Unión Americana en este momento, prepara tu visa, tu pasaporte. San Isidro reporta en filas normales 3 horas. Tres horas. Ready Lane, 2 horas con 25 minutos, 20 minutos en Sentry y 45 en el cruce peatonal. Vas a cruzar por la garita de Otay en filas normales. Hay 1 hora con 30 minutos. Ready Lane, 1 hora con 30 minutos, 15 minutos en Sentry y 15 en el cruce caminando. Hacemos la pausa comercial y regresamos con cosas que eran baratas y ahora se volvieron un super mega lujo a través de La Mejor 90.7.
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5: Eres linda y traicionera. ¡Ay, chiquitita! Y qué buena me la hiciste, ¿no?

0: la mala era ella. Vámonos con la pregunta. Cosas. A ver, Bola, déjate pregunto, ven. Dime cosas que antes eran baratas y ahora se volvieron un lujo.
1: Mira, ya dijeron la gasolina.
0: Sí, ya. Agárrate, acércate más al micrófono.
1: Sí, ya dijeron la gasolina. ¿Qué más puedo decir yo? Ya todo estaba en las nubes.
0: Todo, papá.
1: Todo. A mí me encantan las fresas. El día de ayer que andaba en el súper.
0: Ajá.
1: No manches, de 20 pesos que costaba una canastilla en 40 pesos.
0: Todo ha subido casi el doble de pandemia para acá en la actualidad. Ya. Todo se ha ido casi al doble, o sea, literal.
1: Señor, la leche, señor.
0: El bol es...
1: No se diga.
0: Es papá luchón 4x4.
1: Un amo de casa.
0: Ya sé. Vamos a ver qué dice el público, ¿no?
1: Venga, venga.
0: 664-342-4488. Es el WhatsApp de la mejor 90.7. Adelante.
2: Los perros, pinga. Los perros.
0: Los perros.
2: Las mascotas, pero los perros y gatos.
0: Órale, los perros y gatos también, sí, porque la comida es cara. Sí. La verdad. Échale.
3: Lo que no se me olvida a mí, pinguita.
0: Qué hermoso.
3: El caguamón té, la grande.
0: El té.
3: Cuando empezaron a salir, estaban a 11 pesos.
0: ¿11?
3: Y ahorita están arriba de 40 pesos. Ay. Saludos.
0: Saludos, mi rey, gracias. Órale, a ver, échale, mijo.
4: Buenas tardes, pinga.
0: Buenas tardes,
4: anteriormente,
0: rey.
4: Un blanquillo costaba un peso.
0: Un blanquillo.
4: Y ahora, ganarte un peso... te vale un blanquillo, ¿no?
0: Esa, casi, literal, tienes razón. ¡Échale!
5: ¿Cuántos pinga barato estaba?
0: Ajá.
5: Darle 200 pesos al mes a la jefita.
0: Y pero...
5: ahorita eso ya no alcanza para nada. Bueno, hay uno que otro que... piojoso que le sigue dando lo mismo, pero... pero bueno.
0: ¿De quién estarán hablando, perro? ¿De quién estarán hablando? No sé. ¡Échale!
6: Venga, ahora mi hijo fue el día del niño.
0: Ajá.
6: Tuvieron como 200 y feria
0: la cooperación.
6: Dice que el día del niño.
0: Ajá.
6: Y le pregunto, hijo, ¿qué te dieron? Ve, otra vez pizza, pa, dice. Una bolsa de dulcecillos, mira, dice.
0: Ah, no me digas eso cala, ¿eh?
7: Échale. Pinga, buenas tardes.
0: Sí.
7: Te amo, perro.
0: También, pero
7: pues te platico ahorita lo que ya es un gran lujo, pues son las viviendas de Pichonavit.
0: Exacto,
7: te cuento, hace 12 años yo saqué una vivienda de Pichonavit y pues me salió una cierta cantidad, ¿no?
0: Sí, un millón.
7: Y ahorita en la actualidad resulta que vale 4 veces más de la cantidad que yo estoy pagando por ella. Y pagando porque la sigo pagando todavía. Entonces, yo creo que me voy a morir y va a seguir la cuenta. Pero bueno, así es la vida. Saludos,
0: gracias. Dice, los cigarros, dice, ya hasta dejé el vicio, dice, porque la verdad... están carísimos, ahora compro chicles. Ah, oh, bueno, échale, amigo.
8: Oye, Pinguita, ¿sabes también que hoy es un lujo y antes era bien barato? Los
0: amigo?
8: Churrumais, los rancheritos, loco.
0: Cierto.
8: Que estaban un peso, 1.50, me acuerdo.
0: ¿Y?
8: No, hombre, el otro día fui bien chicho yo a la tienda esa de rojo con amarillo, con mi billetito de 20 a comprar unos rancheritos.
0: Ajá.
8: No, que me dice, no, le falta, tuve que completar con mis puntos esos de la tarjetita que vas acumulando.
0: Ah.
8: Nunca me había sentido tan humillado, ni cuando la Pequepau no me dejó entrar a la mejor. ¿Qué pues?
0: Oh, yeah. Échale.
9: Hola, Pinga. ¿Qué tal? Buenas tardes. Lo que estaba más barato antes y que ahorita está muy caro, son los tacos de asada, ya que antes yo los compraba en 12 pesos y ahorita los ando comprando hasta en 30. Ya si te vas para allá, para zona centro, ya los encuentras hasta en 50 pesos.
0: ¡Órale! Dice, las casas sí están por las nubes, dice, carísimas, dice, y por cotizar una persona te sale más cara. Oye, sí, cierto, por una persona, échale.
10: Pinga.
0: Hola,
10: un lujo que antes era barato era el tener hijos. Antes tenían de 5 hijos para arriba, ahorita ya nomás queríamos tener 2, 3.
0: Sí, o uno. Y lo dices bien, la neta, lo dices bien. Échale.
11: Mi pinga, buenas tardes, ¿cómo estamos?
0: Buenas tardes.
11: Oye, aquí andamos en la elaboración.
0: Está.
11: Oye, pues una de las cosas que eran bien baratas y ahorita la verdad son un lujo, es un corte de pelo, pinga. Yo me acuerdo que pagaba 30 pesos y ahorita ya cobran de 100 para arriba.
0: Fíjate que yo con la vecina aquí abajito, pues ¿qué me puedes cortar, eh? Pero 50 pesitos, papi. ¿Y no te roba? Hijos de lado, se pasan. ¡Échale!
7: Y nada más son como 6 jitomatitos porque son unos jitomates tamaño caguama.
0: ¡Oh, Dios de mi vida, por acá! ¡Vámonos! ¡Échale!
12: Buenas tardes, paisano pinga del estado de Nayarit.
0: ¿Qué? ¿Del
12: pues
0: país?
12: Pues ya, un lujo. Los huevos que subieron bastante, las Sabritas.
0: Sí, sí.
12: El tomate ahorita, ¿cómo está? Nada más, fíjate, nada más. Ya es un lujo el tomate, el aguacate, todo eso, pinguita, la canasta básica.
0: No, pues el otro, es lo que mencionabas el otro día de la canasta básica, que cuánto te alcanza. Ese sería otro tema porque, ay Dios, ofrezco una disculpa a los que ya no pasaron. En verdad, es más temprano, pero dice ir al cine, dice los pasajes, dice comer tacos, el aceite, por acá uno más, el maíz, las tortillas, por acá dice trabajación con enamorados pinga, vámonos, las flores están carísimas también, dice... Dice, besos a mi bolauchito. Dice, también antes era más barato las manutenciones. Dice,
13: gracias, gordo.
0: Y ahora es cierto, mijo, ¿eh? Uy, ahora, papi, es porcentaje, ¿eh? Porcentaje, te lo digo yo. Dice, ¿qué onda, mi pinga? Buenas tardes. Dice, ahorita también dice, bien caro también los celulares. Y más si traes el de moda, ¿a qué quieres? Gracias a toda la gente por sus comentarios, los que no pasaron les ofrezco una disculpa, la verdad, era más tempranito, la neta, más tempranito, pero ahorita vamos a regresar con más cositas, no le cambies, no le muevas, cosas que eran baratas antes y ahora se volvieron un lujo. Oh, hablar con la pinga ya va a ser un lujo de aquí en adelante.
1: Señor, el motel.
0: Oh, bueno, te proyectaste, bola, cállate.
1: Tengo años que no voy.

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3: 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Cada que escuches ese efecto pendientes, ahorita no hay nada todavía. Pausa comercial y regresamos a la Mejor 90.7.
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3: Vas a la Unión Americana, bonito viaje, tranquilidad y paciencia. Y ofrecemos la disculpa a los que no pasaron, que fueron bastantes, en verdad, se los dije. El que madruga, Dios lo ayuda, pero tiene sueño todo el día, díganme si no. San Isidro reporta en filas normales 2 horas con 40 minutos. Ready Lane está en 2 horas con 20 minutos, 30 minutos en Centre y 20 minutos en el cruce caminando. ¿Vas a cruzar por Otay? Como que sí, como que no. Tranquilo. En filas normales y Ready Lane está igual. 1 hora con 30 minutos, 20 minutos en Centre y... ¡ay! En el peatonal no hay tanta fila el día de hoy allá. Para los traileros, en filas normales, 20 minutos. Y por cierto, ahorita voy a regresar con una pregunta que me hicieron. ¿Y ustedes qué opinan? ¿La sacamos para mañana? Necesito que me digan ahorita, pero esto será ahorita más adelante. Quiero que me digas si la sacamos o no el día de mañana pasado, ¿ok? Te regreso con esa pregunta interesante. ¡Traileros! ¡Ojo, que va para ustedes! ¡Va para

0: seguramente. Listo, vamos con... Fíjense bien, a traileros, pongan atención a esta pregunta que me hizo un radioescucha hace rato. Fue de las primeras, más que no la pasé. Échale.
1: Venga, buenas tardes. Oyes,
0: buenas tardes,
1: la pregunta de cada hora.
0: Dime.
1: ¿Por qué un día no pones de los trailers?
0: Los trailers.
1: Que se deben de andar circulando nada más en la noche, como en otras ciudades, por el tráfico que se hace ya.
0: Los trailers, circular por la noche. Circular por la noche. Uf. Pues es movilidad, Padre Santo. También hay muchas cosas que se mueven desde temprano, la verdad. Pero buena pregunta para mañana, digo, ¿sería bueno? ¿Qué opina? ¿Qué opinan mis traileros? ¿Le damos, le jalamos o qué plan? Usted mándeme el audio, no pasa nada. Ahorita voy a estar al pendiente para que esté listo Caperucín con ese rollo. Así es de que, están de acuerdo. Pero bueno, ¿cómo está el clima para el día de hoy? Ya lo sabes, clima nublado, nubladote, 100%, humedad relativa en el ambiente del 54%. Vientos de 16 a 24 kilómetros el día de hoy. Se pronostica 10% probabilidad de lluvia en algunos sectores, pero mañana de que llueve, nos llueve. El día de mañana hay 65% de probabilidad de humedad y algunos lloviznas el día de mañana. Yo que lavé el carro ayer, qué bárbaro. Ya ven cómo son conmigo, pero bueno. Ahorita regreso a ver si llegan audios al 664-342-4488 de que si los trailers circulan por la noche únicamente. Regresamos en la mejor 90.7, 4 de la tarde ya con 8 minutos. Maneje con precaución, tranquilo. Alguien quiere que llegues con bien a casa. Ah, ya llegó el audio, fíjate, ya llegó. Ahorita lo vamos a poner a ver qué dice el público en la mejor 90.7. Diviértase con Quinto Traste y esto es Tu Falta de Creer, talento 100% tijuanense.

0: Ya son las 4 de la tarde con 16 minutos y la mejor FM 90.7. 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Hacemos la pausa comercial y regresamos con más en la mejor 90.7.
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0: ¡Wow! Otra vez. Yo creo que mañana se va a prender el cerro con la pregunta que hicimos hace rato en el WhatsApp de la mejor. Y estamos hablando de que si los trailers que no manejaran en horarios pico o manejaran por las noches únicamente, pero honestamente estamos en frontera, está muy, pero muy difícil porque, obvio, los de cruce, los que van para Estados Unidos tienen cierto horario. Es otro de los factores, otra de las cosas, la neta. ¿Cierto o falso? ¡Échale!
1: ¡Pingucha, papucha! Buen tema, ¿eh? Buen punto, pinguita. Que circulen en horas que no sean picos. A lo mejor no tiene que ser la noche, pero sí que no en horas picos. ¡Saludos!
0: ¿Qué? Que no horas picos. Tienes razón, en una parte. A ver, ¡échale, mijo!
2: Pues mira, pinguita, yo pienso que debería de haber algún horario especial para todo el tráfico pesado, que son los trailers.
0: ¿Tú crees?
2: Tanto de cruce como los que andan aquí circulando localmente.
0: Ajá.
2: En las mañanas, por ejemplo, las horas picos, unas 2-3 horas, no transitarse. Y ya de ahí para allá, pues igual. En la tarde, igualmente que en la mañana, el mismo horario, pero que de unas 3 horas igual, porque tú sabes que es la hora de salida de todas las maquiladoras, escuelas, y se hace todo un show. Yo así pensaría. Unas 3 horas en la mañana, no, que no circulen, y unas 3 horas en la tarde. Saludos,
0: tío. Voy a poner esto poquito porque dura un minuto, échale.
3: Pinguita hermosa. Eso de que los trailers circulen por la noche está perfecto, pero tú sabes que en una ciudad como esta, fronteriza, es imposible, pinguita.
0: Me queda claro.
3: Mucha, demasiada fábrica, pinguita.
0: Me queda claro.
3: El problema no son los transportes de carga, el problema son los transportes de personal, pinguita.
0: Ah, fíjate, tocaste un buen punto. Son bastantes de transporte de personal. Y tienes toda razón, échale.
3: Los tetepis dejan solamente un carril y abarcan dos. Entonces, el problema, no nomás es eso, hay muchísimas empresas de transporte de personal, porque sí, son demasiadas las fábricas que hay aquí. Y si los trailers circulan solo de la noche, no se puede, porque pues la mayoría de las cargas salen temprano, pues en la mañana, ¿quién lo va a mover? ¿Quién lo va a mover? Entonces, habría menos trabajo para la gente.
0: Exactamente, amigo. Tienes toda la razón, pero bueno, así es esto. Mañana tocaremos ese bien ese tema. Voy a aterrizar la pregunta que sería diferente nada más para estar al pendiente, ¿vale? Avanzamos con más música a través de la mejor 90.7 y pendientes porque hay premios y hay regalos a través de la mejor 90.7.

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0: El día de mañana sacaremos, ya lo dije, el día de mañana sacaremos la pregunta al 100% de los trailers, ¿ok? El día de mañana. Gracias por sus comentarios. De todos modos, llegaron bastantes, ¿eh? Aunque no lo crean, llegaron bastantes. Tengo premios, tengo regalos ahorita más adelante, pero antes actualizo las garitas para toda la gente que va a cruzar a la Unión Americana. Toda la gente que va al gringo, que va al gabacho, que tenga bonito viaje. Y vámonos con las garitas, Pinguita, por favor, actualízame todo. 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San Isidro reporta en este momento en filas normales. Hay, wow, 2 horas con 50 minutos. Ready Lane, 2 horas con 30 minutos. 20 minutos en Sentry y 30 en el cruce peatonal. En la garita de Otay, en filas normales, hay una hora con 30 minutos. No ha variado, está muy igual, ¿eh? Una hora con 30 minutos en Ready Lane y filas normales está Iguanas Ranas. Sentry, 15 minutotes y 20 en el cruce peatonal. Para los traileros, en filas normales ya subió 30 minutos. Y en la comercial que le llaman FAS, o sea, en la Sentry de ellos, solo 15 minutotes. 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Te presentó las caritas. Pausa comercial y regresamos. Buenas tardes.
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Ya está, ya quedamos el día de mañana para que estés bien pendiente. 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La neta va a estar espectacular, genial, fantástico que usted le cargue el tanquecito a su jefita, ¿eh? ¡Ay! O sea, va a estar genial. Ya con que le ponga no le hace hasta 200 pesos, no pasa nada, mijo, la neta. Ahorita como está de recar la gasolina y aunque sea con eso me doy bien servido, dicen por aquí mucha gente. Vamos a avanzar con más música a través de la mejor 90.7 con nuestra nueva super promoción. 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
3: 5:03 p.m. Te diriges a la Unión Americana. Que tengas un excelente día. Maneje con precaución, tranquilo y paciente. San Isidro reporta en filas normales 2:50 p.m. Redding 2:10 p.m. 20 minutos en Centro y 25 en el cruce caminando. Va a cruzar por Otay. En Otay ya hay filas normales 1:15 p.m. Red Lane, 1:30 p.m., 15 minutos en Sentry y 5 minutos en el cruce caminando. Para mis traileros, 25 en las filas normales y 10 minutos en la que sigue. Continuamos con más música. Te recuerdo, esta hora es de saluditos. ¿Quieres mandar saludos con este bonito tráfico? Viene música mezclada para que usted se relaje, tranquilo, agarre aire. ¿Salió estresado? Lo voy a desestresar. Hay algunas cositas a través de la mejor 90.7. ¡Súbale! Todo a la derecha.